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0: poquito menos, amor. Ahí está. Ahí mero. Bueno, un abrazo para todos ustedes. Gracias por andar en sintonía con nosotros. Bienvenidos en este, pues, ¿qué sería? Martes 6 de octubre. Martes 6 de octubre, martes, ni te cases ni te embarques. Habrá alguna otra piltrafa del cosmo que se ha de estar casando el día de hoy. Que se case. Que vea cómo se siente.
1: No, que no se case.
0: Que se case, que nadie le platique. Que lo viva.
2: Que se tire del puente de
0: Colón. Que lo viva esa basura inorgánica, doctor. Basura cósmica.
1: Que no se casen. Yo les doy el consejo, que no se casen. Uno que ya salió de ahí, por favor, no se case.
0: ¿Te volverías a casar con la Tunca?
1: Depende.
0: Yo sí creo en el amor.
1: Yo también creo mucho en el amor.
0: Creo en las buenas mujeres.
1: Yo también creo en las buenas mujeres.
0: Creo en aquellas mujeres.
2: El dinero, las buenas mujeres, las cariñosas.
0: Creo en aquellas mujeres que nos tratan bien.
1: No, yo no creo.
0: Creo en que existe.
2: Sí, nos tratan bien, pero cuestan 1,500.
1: 1,500, yo también creo.
0: Una basura cósmica.
1: Yo solo creo en unas mujeres.
0: ¿En qué mujeres?
1: En aquellas que dan 6,400 cada dos meses.
0: No.
1: Solo en esas mujeres.
0: Qué mala onda. Yo creo que muchos de nosotros hemos sufrido una o dos veces, gracias al amor, el amor mal correspondido. De hecho, hay una canción del señor Emanuel que se llama Quiero dormir cansado.
1: Quiero dormir
0: una
1: cansado.
0: Una canción que tiene un significado muy profundo, sinceramente. Que le canta al desamor en cierto punto. Porque, pues, él dice, ¿sabes qué? Yo ya me cansé de estas piltrafas del amor.
1: No, entonces, no te canses.
0: Entonces el señor Emanuel, a través de estas...
2: No, si ya está...
0: De estas líneas.
2: Pino,
0: de estas líneas. Mira, miren nomás, escucha eso.
1: Parrolón, papá.
0: Es un pedazo de rola.
1: Ese es como un desodorante.
0: ¿Cómo?
1: Rolón.
0: Elimina, te vas a
1: estuvo chido, perro, la neta.
0: Escucha. Súbele. Mira nomás, qué belleza.
1: Vaina, sí.
2: Ahí va a llegar el viejito del mal. Cálmense, mejor. ¿Por qué andan poniendo bolsas? ¿Quién lo está poniendo?
3: Cansado.
0: Ahí está, mira.
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2: Torito.
0: Es increíble el agotamiento emocional en esta canción. Es increíble.
1: ¿Por qué, Pigua?
0: La frase "quiero dormir cansado" expresa...
1: ¿Por qué crees que voy al gimnasio?
0: Expresa el deseo de escapar de un dolor emocional profundo. Y hasta eso quiere al sueño como un aliado. El señor Emanuel no se equivoca con esa canción. Quiere evadir la realidad del amor, pero el amor te alcanza tarde o temprano.
1: No, Pigua, no es cierto. No, Pigua, no.
0: El amor te alcanza tarde o temprano.
1: Estás mal, Pigua.
0: Pero lo que sí es un hecho es de que jamás...
2: Pero como yo sé correr maratones, me la pellizca el amor.
1: Y como yo voy al gimnasio, también me la pellizca el amor.
0: Yo lo que sí les puedo decir que el amor no existe.
1: ¡Hala! ¿Ya vas a empezar filosófico ahorita?
0: Porque el amor es...
1: ¡Hala!
2: ¡Esto es el baile de la
1: culera! ¿Sabes qué pensé que dijiste? ¿Pensé que ibas a decir?
0: El amor no existe, porque el amor es ella.
1: Bueno, era.
0: ¿No te dan ganas de volverte a enamorar, venado?
1: Güey, yo estoy enamorado del amor.
0: Yo soy enamorado de...
2: Amortiguador.
0: De amortiguador.
1: Mira, yo no soy nadie para negarle mi cuerpo al placer ni al amor.
0: Qué barba.
1: No soy nadie.
0: Dijera el señor Joan Sebastián, uno de los magníficos poetas del pueblo que hemos tenido. Yo soy enamorado de las mujeres.
1: Para no escucharnos, para no escucharnos tan así, mejor enamorado del amor.
2: Esa frase, Pigua.
0: A ver, échale.
2: El maestro Séneca dijo, pura frase estoica, papá: el amor es una fuerza poderosa, pero debemos aprender a dirigirla hacia realmente lo que importa: la virtud y la sabiduría. Tómatela esa.
0: Pero bueno, todo esto porque vimos hoy, el día de hoy, a mi amigo Venado con la Tunca hablar con el amor de su vida.
1: A nadie, güey, no te hablan con nadie.
0: En cuanto ella aparece, sus ojos se iluminan Es increíble saber el efecto que trae una mujer sobre un hombre. Un hombre que cree en el amor todavía.
1: Y qué hombre.
0: Qué bárbaro.
1: Soy un hombrazo.
0: Voy a saludar con mucho gusto a mi amigo Venado con la Tunca, el heredero de Berrío York. Está con nosotros el rey de las hamacas, señor Venado. Un gusto saludarte, príncipe.
1: Muchas gracias, carnal. Pues ahí estamos pendientazos. La verdad es que siempre es un placer, un gustazo estar con, compartir con tan eruditos de la poesía, eruditos del amor. Y la neta, el del amor, solo puedo decir una cosa.
0: ¿Qué diría, doctor? Pero, con un fondo bonito.
1: Ok, ¿sabes? Permítame.
0: ¿Qué dirías del amor? Tira verbo, como lo hacen siempre, doctor.
1: No, yo no tiro
2: verbo. Bueno, del tierno se puede, esa rolita de amor está chida.
1: No. Ah, bueno, espérame, permíteme, voy a buscar la del tierno se fue. Permítame.
0: A ver, doctor.
1: Tierno quedó tu compañero. No voy a decirlo, pero sí quedó tierno.
2: Ahora sí echa tu poema.
1: Solo una cosa puedo decirle al amor. Creo en el amor. Creo en la pasión. Creo en la lujuria. Pero más y sobre todo, creo en ella que me lo demostró. En el aire las compongo, papá.
0: Hijo de la tosta. No cabe duda que no se equivocó de chamba este hombre.
1: Gracias, qué amigo. Perbazo, güey.
0: Hasta Tachirito se enamoró de ti.
1: Hasta Tachiro se le puso.
0: Qué bárbaro.
1: Mira, yo soy perbazo, carnal.
0: No, te cargas un verbo.
1: Perbazo, papá.
0: No.
1: Profesional.
0: Prometer.
1: Hasta meter.
0: Ah, increíble.
1: Después de haber metido.
0: Lo siento, pero está concedido. Voy a saludar con mucho gusto a uno de los grandes también en el territorio de la frontera. Aquel hombre que llegó directamente desde el Atlantis con ustedes, el único soltero en aquel territorio. Y estamos hablando del mismísimo Puma Intergaláctica. Puma, vamos contigo. ¿Cómo estás?
2: Gracias, doctor. Aquí andamos ya esperando a esta bola de gaznates a que se conectaran para echar despapalle. Y si la neta del planeta, el Venancio anda con Toño.
0: No deja nada esta basura, doctor.
1: Próximamente nos iremos a Europa.
0: Paso, te digo, doctor.
1: Algún día, vamos a ver si aceptamos o no aceptamos esa propuesta.
0: Tú ve, amigo, no la esperes, tú lánzate, hijo.
1: No espero nada, pero
0: no
1: es que.
0: No la esperes, no, no te va a llevar, tú vete.
1: No, la visa está cara, güey.
2: Yo que el Venancio.
0: Si para Europa no ocupas visa, hijo.
1: No, pero para varios, no es que no solo para España, pues, pero es para otro lado también.
2: Que la morra te dijera, yo te pago el viaje, vámonos.
1: Mi Jackie hermosa, saludos hasta Texas.
0: Sí, lo que estoy esperando, la basura, que lo lleve.
1: Voy a ir a Texas un día de estos. Cuando tenga mi visa, voy a ir a Texas.
0: Bueno, así es que el día de hoy, ¿dónde está el hijo pródigo de San Cristóbal de las Casas? ¿Dónde se encuentra ese descendiente de las montañas?
1: ¡Arquitecto del universo!
0: Lo que dice Proverbios 5:4-11 de la mano de Apocalipsis de las siete cabezas.
1: Eso no va a estar hablando, perro.
0: ¿En dónde se encuentra esta piltrafa de la comunicación? Este rey de la brecha virtual que ayer vino a Tuxtla.
1: Sí, vino.
0: Y qué casualidad que se descompuso su carro.
1: ¡Jesús!
0: Algún pretexto buscaba.
1: Para quedarse.
0: Algún pretexto necesitaba encontrar.
1: Quería echarse unas amargas ese perro.
0: Lo que sí es un hecho es de que el rey de las montañas, el descubridor del maíz de colores.
1: Ajá. El dientito de oro.
0: Aquel hombre que cobra el sobre amarillo con los amigos.
1: Ya, el adiamantado.
0: Aquel hombre que fue despreciado gracias a la nacionalidad argentina.
1: Ahí sí, ve que lo despreciaron.
0: Aquel hombre que tuvo un sello cósmico con la banda de los Mic-Mic.
1: Casi aterrizó en el suelo de uno que le dieron.
0: Que en algún momento sufrió.
1: Uno, y sufrió varios, yo creo, ¿eh?
0: En algún momento sufrió el destello.
1: Y como 15 días en el hospital.
0: El destello digital.
2: Mentira, no es.
1: Ah, sí, se destelló, lo vi a las estrellitas, quedó viendo.
0: Aquel hombre que cobra sus dólares por medio de sus reproducciones.
1: Y en sobres también.
0: Por el Facebook, Instagram, TikTok.
1: Que ya las andaba perdiendo el perro.
0: Aquel hombre que ha conquistado los corazones de los chiapanecos.
1: Y de mujeres lo vieras cuántos entrenados tiene.
0: El único hombre que descubrió que podría ser también parte del canal de Jaime Maussan.
1: Y ayer estaba platicando que cómo agarró su abuelito, no sé, un chacal, no sé qué era, pues.
0: Ese hombre que en su momento, antes de descubrir la moneda de oro,
1: ajá,
0: estuvo de panteonero en San Cristóbal.
1: Ah, sí. Grabó pues al ángel que se convierte en no sé qué.
0: Ese hombre que aquel que llegaba cargando leña como Macario de la obra de Bruno Traven.
1: Y también se comió un pollo asado.
0: Él. El señor Peruzzi.
1: No vino.
0: El día de hoy. Una vez más. No llega puntual.
1: Mi mentira no es, perro. Pero por lo menos él sí viene, no como otros. Saludos a Cari Morales hasta Comitán de Domínguez.
0: Un abrazo a Cari. Saludos, Cari. Un abrazo preciosa, donde quiera que estés.
1: No, no está preciosa.
0: Lo que sí es un hecho es, muchachos, es de que les vamos a decir que a los operadores y productores sean profesionales, sean puntuales, porque la puntualidad, fondo de puntualidad.
1: Hola, por favor.
0: Operadores y productores de las distintas plazas, sean profesionales y puntuales, porque la puntualidad es
1: deber de caballeros, culebra,
0: cortesía de reyes, hábito de gente de valor y costumbre de personas bien educadas.
1: ¡Ay, doctor!
0: ¡Doctor! Para que manden su audio, para que nos digan cómo está el asunto climatológico. Si hay alguna fiesta en especial ahí en esa región, nos la compartan a bola de gaznates.
1: Dice, saludos, Pigua, te amo, bebé, Cari Morales. Dice.
0: Un abrazo, Cari Morales, besotes para ti donde quiera que andes. Agréguenme a Instagram, FFavo11, Facebook, Fabián Samayola, Pigua, y también en TikTok, ahí está.
1: Que vayas a reconocer el hijo que tiraste ahí en Comitán.
0: ¡Otra vez! Un abrazo hasta Comitán, los cositíos. Ay, años que no voy a...
2: Años que no voy. Yo tiro a los hijos en Comitán.
0: Ay, no.
1: Yo los tiro en otro lado.
0: Ay, no.
2: ¡Vámonos a momentos de compromisos! Yo en todos lados menos donde van.
1: Una basura. Ahora se lo come. ¡Dígate, vámonos! Ay, no.
0: ¡Vámonos a compromiso!
1: Y volvemos. Son las 6 de la tarde.
2: Si quieren café con leche.
1: Ay, 6:22 estás en asesoría. Ah, sí, bola de gaznates.
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0: estamos llegando casi a la media, ya son las 6:30 minutos, 6:30. Una locura con lo que se está viviendo con Cristiano Ronaldo y su hijo.
1: ¿Por qué pues, doctor?
0: Están buscando nacionalidades para el Junior, doctor.
1: Sí, güey.
0: Ya no quieren que jueguen con Portugal.
1: Se va a ir a la de España, ¿eh?
0: Mira, tiene por ahí la invitación a que sea la nacionalidad con Estados Unidos, con España, Inglaterra. Hasta Cabo Verde le dijeron, oiga, Colocho, nosotros podemos nacionalizar a tu peque. Y dice el señor Cristiano Ronaldo que lo voy a pensar, lo voy a ver qué show, voy a ver qué rollo, ¿no? Así es que vamos a ver cómo termina esta novela, porque una cosa le dijeron a Cristiano Ronaldo y en el campo le hicieron otra. Entonces, eso es la molestia del señor Cristiano Ronaldo.
1: Sí.
0: Tú que estás más inmiscuido en el asunto deportivo, señor Venado con la Tunca, ¿qué sucedió con esa novela?
1: Mira, lo que pasa es que fue convocado para estos partidos de fecha FIFA con la selección de Portugal. El director técnico le ofreció solo 2 partidos. No iba a jugar los 2 más importantes, solo iba a poder jugar 2, pero no como titular, iba a entrar de suplente. En uno de esos partidos que, entre comillas, no iba a jugar, lo pusieron a calentar y le dijeron que probablemente iba a poder entrar. Entonces, concluye el partido, el señor Cristiano Ronaldo seguía calentando y al final no lo metieron. Esa fue la molestia, porque él, obviamente, se molestó mucho y pues dijo, ¿sabes qué? No me valoran, ¿no? Y pues me voy a tener que retirar, se fue. Rompió concentración con la selección portuguesa y se fue. Fue un mitote y una gran argüende, porque al darse a conocer la noticia de que Cristiano Ronaldo abandonaba la concentración portuguesa, alrededor de unos 15,000 seguidores perdió las cuentas de Instagram, de Facebook y de TikTok, de las redes de la selección portuguesa. Perdieron muchísimos seguidores, todo esto por la salida de Cristiano Ronaldo. Todo quedó al principio, estuvo como 2-3 días sin que ninguno de las dos partes diera un comunicado. Y al final Cristiano Ronaldo dijo, ¿sabes qué? Yo me voy por esto, me voy por lo otro, no me cumplieron, nada más jugaron conmigo. Y ¿sabes qué? A una estrella como lo soy, no se le hace.
0: Fíjate que hay muchos jugadores de talla internacional que estuvieron en clubes importantes, que ya están retirados. Bueno, pues ellos lo que han dicho en su momento es de que eso no se le hace a una estrella como Cristiano Ronaldo. Zlatan llegó a comentar que Cristiano, ya pasó tu época, dale la oportunidad a otra generación. Y también por ahí unos estuvieron a favor y en contra del comentario de Zlatan, pero en su mayoría, como Zinedine Zidane, Figo, Jorge Campos, bueno, son jugadores, por mencionar algunos, que estuvieron pues a favor de la reacción de Cristiano Ronaldo, ¿no? ¿Por qué? Porque él busca hacer historia. Y lo peor de todo es que la selección de Portugal no estaba jugando como lo está haciendo ahora.
1: Sí,
0: están entonces echando la culpa al señor Cristiano Ronaldo. No hacía nada la selección de Portugal hasta que se fuera el señor Cristiano Ronaldo. Y qué casualidad que ya que no está el bicho, todos están jugando como nunca.
1: Yo siento que lo mismo que pasó en el Mundial, lo mismo está pasando con estos en esta fecha FIFA para la selección de Portugal. Ya ves que cómo arroparon la selección de Argentina a Lionel Messi, que por cierto hoy es su partido de despedida. Hoy es el partido de despedida de Lionel Messi. Bueno, ya ves cómo lo arroparon, lo acuerparon, jugaron para Lionel Messi.
0: Claro.
1: Entonces, lo mismo se pretendía que, o se pensaba que la selección portuguesa iba a hacer con Cristiano Ronaldo. Porque la neta, es la mejor selección portuguesa de muchísimo, es o de toda la historia. Que de hecho, muchos dijeron y lo pusieron como favorita. Junto a Francia, junto a España y junto a Inglaterra, Portugal era la cuarta favorita para poderse ganar la Copa del Mundo. ¿Por qué? Porque traían a Cristiano Ronaldo, porque traían al mejor medio centro del mundo. Entonces, pues todo el mundo quería, pues vaya, que Cristiano Ronaldo se retirara en esta Copa del Mundo con ese campeonato. Entonces, pues no lo acuerparon, no jugaron tan bien y pues prácticamente dijeron, ¿sabes qué? Vamos a la banca, y Cristiano Ronaldo se pasó los últimos partidos y entraba de cambio, pero aún así, mira, no funcionó. Y ahorita que ya se rompió la concentración, ahora resulta que los jugadores portugueses, los seleccionados portugueses, le están echando con todo, están ganando, y ya es uno de los calificados de la Champions. No me acuerdo cómo se llama el torneo que están jugando allá. Entonces, Portugal lleva de los últimos tres partidos, los últimos dos, ya va ganando.
0: Sí, están jugando de manera interesante, pero bueno, vamos a ver cómo termina esa novela.
1: Pero la noticia, Pigua, déjame decirte que ya hay noticias de cuándo se va a dar un comunicado el próximo 14 de octubre. ¿De quién crees?
0: ¿De quién, papá?
1: De Gilberto Mora, doctor.
0: Híjole.
1: El próximo 14 de octubre está el rumor de que va a dar un comunicado. Y al parecer, así como lo acaba de mencionar Don Pigua, se va a Liverpool y hay rumores de cuánto crees que están pagando por el señor Gilberto Mora.
0: Unos 21.
1: 50 millones de dólares.
0: Híjole, pero me fui muy abajo.
1: 50 millones de dólares. Lo acabo de ver, perdón.
0: Órale, bien.
1: 50 millones de dólares.
0: Excelente. Que sea, pues, un faro más. Que digan que acá en México también hay buenos jugadores.
1: Pero lo más
0: lo
1: más importante, deja tú que le estén pagando esa la nota para que contrate. Ya ves que te decía que la representante de Gilberto Mora es la misma representante de Erling Haaland. Ajá. Y de muchos jugadores más.
0: De Jiménez, de Haaland.
1: De muchísimos jugadores. De hecho, es una mujer que es reconocida. Está en el top 3 de los mejores representantes a nivel mundial. Ahora, ella dijo, ¿sabes qué? Voy a ponerle un precio caro porque así como tiene el nivel económico para poderle pagar cualquier equipo europeo a un brasileño que te cuesta 40 mil, 50 mil, 80 mil o 100 mil millones o 100 millones de euros o de dólares o lo que tú quieras, ¿por qué un mexicano no? Entonces, ella dijo, ¿sabes qué? Si se va al equipo que sea y que me pague porque lo voy a vender caro, es porque le va a dar un espacio. Y ya prácticamente va con esos dos piecitos adelante del cuerpo para que le den chance porque está saliendo caro. Ahora, ella también declaró, así como él está siendo un jugador mexicano y que le van a pagar los 50 millones de dólares para llevárselo, entonces eso no solo quiere decir que es el valor único para Gilberto Mora, sino que revaloriza a todo el fútbol mexicano, a todos aquellos prospectos mexicanos que se vayan a Europa, ya no van a costar que normalmente que los 5 millones, que los 3 millones, que lo máximo que eran 8 millones, 10 millones, no. Ahora ya se van a empezar a cotizar un poquito más, lo mismo que hacen allá en Argentina, lo mismo que hacen allá en Brasil, que pagan millonadas, así como pagaron por Maston Tuono, así como pagaron por muchos brasileños que se han ido a grandes equipos de Europa. Entonces, así van a empezar a pagar por las próximas contrataciones de México. ¿Por qué? Todo esto gracias a la contratación de Gilberto Mora, que déjame decirte que es uno de los tres jugadores a nivel mundial que están cotizados y que muchos equipos europeos están esperando a que llegue a Europa porque ya lo quieren ver.
0: Bien dice Rafaela Pimenta, que es la representante de Gilberto Mora, abogada y agente brasileña. Muchos se preguntarán quién es ella. Bueno, es la heredera de la agencia del fallecido Mino Raiola. Okay. ¿Quién es él? Es una de las figuras más poderosas e influyentes del fútbol internacional. Entonces ella era su mano derecha y es muy reconocida entre el ámbito futbolístico. Bueno, ¿quiénes son sus clientes, por decirlo de esa manera? Pues maneja la carrera de grandes figuras mundiales como Erling Haaland,
1: sí.
0: Paul Pogba. ¿En qué equipo está él?
1: Ahorita está en Estados Unidos, que regresó de
0: un moreno de cola, ¿no?
1: Lo estoy confundiendo entonces. De hecho, lo sancionaron por doping. Entonces apenas está empezando a jugar una vez más. Cuando estuvo en su apogeo, le encontraron doping y apenas lo castigaron y apenas está regresando y regresó a Estados Unidos.
0: Entonces es Paul Pogba.
1: Es Paul Pogba.
0: Pogba. Bueno, Paul Pogba. Él y también maneja la carrera de Santiago Jiménez.
1: Santi.
0: Sabemos que el Santi no ha estado pasando por una buena racha, pero no significa que sea un mal jugador.
1: Lo llevó a un grande.
0: Lo llevó a uno de los grandes, ¿no? Entonces, se ha estado haciendo esta gestión con el buen Mora. Rafaela Pimenta asumió la representación del joven mediocampista de Xolos de Tijuana para guiar su proyección y al mismo tiempo llevarlo al fútbol de Europa. Vamos a ver cómo le va. Tenemos pues buen augurio a que le vaya de lo mejor, que la rompa, ¿no? Qué difícil ha de ser.
2: ¿A quién? ¿A la señora?
0: No, güey, que la rompa en el fútbol.
1: Se va a Liverpool. Ah, pero...
0: Lo único que quiero es que le den juego. Que le den juego.
1: Ojalá porque, le presten la pelota.
0: Porque muchas veces los llevan o se van y no los meten. Y lo que queremos es de que ellos sigan brillando.
1: Y si no, entonces que vaya con mi vecina, ahí sí la mete.
0: Si no, como el otro de Pumas. Como el otro de Pumas que remejó, se
1: déjalo,
0: regresó.
1: No hables de los Pumas, lávate la
0: mejor
1: boca.
0: Se regresó.
1: Hola, 6:38.

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0: en Inglaterra, doctor, y eso es de admirarse. Si tienes ahí un fondo de algo increíble, de lo que suscitó, te lo voy a agradecer, Venado con la Tunca.
1: ¿Fondo de qué?
0: De algo, de una nota increíble. De una nota que tú dices, güey, ¿a poco
2: es así? Desde que le pones a Mundo Bizarro, ponle.
0: A ver, ¿cuál es el que tienes de Mundo Bizarro, doctor?
1: No tengo ninguno de Mundo Bizarro.
0: Ay, no.
2: Míralo. Si me pone un fondo, pues el Mundo Bizarro, pues.
0: A ver, es ese fondo, doctor, no hay ninguna bronca.
1: No tengo.
0: Pero lo que sí es un hecho.
2: Ya lo que tú quieras, pues ya, carejaiba.
0: Déjalo, tú, puma, de ahí te lo voy a poner la piltrafa esta. Lo que sí es un hecho, imagínense que se van con un compa a beber. Imagínense.
2: Compa.
0: Se van con un compa a beber. Y entre las chelas y las chelas, a ti se te ocurre quedarte un rato más. Pero no te das cuenta y tu compa se lleva la llave, agarra el carro y se va. En el trayecto donde él lleva el auto, la policía se da cuenta que va en forma de zigzag. De la derecha a la izquierda. Llevaba recorriendo alrededor de 2 kilómetros. ¿Cómo le hizo saber? La policía se da cuenta de que va de derecha a izquierda, izquierda a derecha. No iba manejando como debería de ser. Cuando la policía le ordena que se detenga, él lo hace. Se dan cuenta que iba en un estado etílico.
2: Bestia.
0: Lo más sorprendente de esto es que ni era su carro y el chavo era ciego.
1: No manches.
0: Y el chavo era ciego, güey. ¿No? Es increíble lo que sucedió en Inglaterra. El cuidador de este chavo con dificultad de visión, pues se emborrachó y se quedó dormido. El que lo iba a llevar a su casa se quedó dormido.
1: No manches,
0: se quedó ebrio. Entonces, yo no sé, la nota no lo dice en qué momento decidió o él estaba seguro que iba a llegar a casa. Yo sé que algunos autos que son automáticos, que traen GPS, o los Tesla te llevan, ¿no?
1: Solito.
0: Solito, sin manipular el auto.
1: Tipo el auto increíble.
0: Pero no era un Tesla. La onda le hizo, es... ¿Cómo avanzó alrededor de casi 2 kilómetros? Alrededor de casi 2 kilómetros para poder andar en el auto. Y que no chocó, güey.
1: Piwa, güey, nosotros somos expertos en eso. El mexicano es experto en eso.
0: Bueno, pues el mexicano, pero el mexicano no me ha enterado que alguien que esté ciego.
1: Güey, van ciegos de bolos, ahogados de bolos, se quedan dormidos y aún así llegan a su casa increíblemente.
0: Pero imagínate, aparte de que tenía pues problemas con la visión, la vista, iba ebrio. Imagínate.
1: Qué rico.
0: Entonces,
1: inviten, perros.
0: Que esté ciego.
1: Güey, van ciegos de bolos, ahogados de bolos, se quedan dormidos y aún así llegan a su casa increíblemente.
0: Pero imagínate, aparte de que tenía pues problemas con la visión, la vista, iba ebrio.

0: Índica. Toma la mamá.
1: El Hiroshi dice, es que estaba ciego, no sordo.
0: Sí, claro. Entonces le dejaron ir, así como lo escuchan, una multa, y por lo pronto se quedó 3 días encerrado, y la multa que le van a aplicar. Y eso por andar de bolo. Pero no sé lo que
2: del
0: pasó.
2: Perú sí no va a estar hablando, güey. No, ella no llegó a su casa, güey. No sé si llegó, pero de mi Perú sí no va a estar hablando.
0: Ay, no. Increíble. No. Vamos a compromisos.
2: Y volvemos.
1: Por bolo no vino hoy.
2: Sí, la neta. Son las 6 de la tarde, 53 minutos. Continuamos con más en Bola de Gaznates.
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0: del territorio chiapaneco. Por esa razón, esperemos que el Puma esté ya súper conectado, porque vamos a hacer el recorrido que es necesario. Necesitamos saber cómo masca la iguana, cómo pinta el asunto de las lluvias o de los eventos en las distintas plazas. Así es que vámonos directamente hasta Pichucalco. Voy a arrancar allá en Pichucalco con el mismísimo Tachirito, el hombre del mal, el chamaco endemoniado. Vámonos hasta Pichucalco, allá en el 91.3. Adelante, vamos contigo.
1: ¿Qué pasó, mi bola de cirrosos? Aquí Tachirito reportándose con el estado del tiempo directamente desde la 91.3, Pichucalco, Chiapas, la tierra de los jabalíes, donde en estos momentos tenemos una temperatura de 26 grados centígrados, con un poco de humedad en el ambiente y condiciones de lluvia con tormentas eléctricas durante las próximas horas. Ya se la sabe, jálese el horno a su chamarra para andar bien chaquetón, cafecito en mano.
2: ¡Ay, qué rico!
1: Y mucha precaución si sale a carretera. Hasta aquí mi reporte, Gaznates. Hasta la próxima.
0: Gracias, Tachirito. Un abrazo para ti, chamaco del mal. A la otra agrega tus redes, príncipe, para que la banda ya empiece a seguirte. Y tú por ahí, Tachirito.
2: No lo sigue Tachirito, ni su novia, y vos lo vas a que
0: se va a poner como sigue. Tachirito Tux, doctor.
2: Y primero que aprenda a decir que es el 90 y no sé qué.
0: Ay,
2: no, la.
0: Déjalo que dé las artículos.
2: Primero artículos, que aprenda a hablar bien.
0: Da los artículos como quiera, Tachirito. No hay ningún problema, doctor.
2: Arte.
0: Es más.
2: Y estudió comunicación de la UNACH. Tenía que ser el perro.
0: ¿Ese es de la UNACH, Tachirito? ¿Ese es de la UNACH? ¿Ese es de la UNACH? Sí. Yo creo que era. Me imagino el turno vespertino. ¿Tú no despertina? Sí. No lo sé, lo sabía ya. Un abrazo, Tachirito. Bueno, lo que sí es un hecho es que nos vamos directamente hasta Tapachula, la tierra de la frontera, aquella ciudad que ha arropado muy bien al único hombre que
2: el
0: ha estado.
2: Carlangas.
0: Al único hombre que ha estado, como siempre, al 100.1. Adelante, voy contigo, mi queridísimo Puma, en el 94.7. La tierra de los guacaleros.
3: Claro que sí, porque desde la 94.7 hace mucha la calor aquí, la neta. Pero les voy a decir que en Cacahuatán andan en 23 grados centígrados, sensación térmica de 21. Está el el porrazo de agua. De esos lados van a quedar más frescos que nunca. Y bueno, si de Tapachula hablamos el día de hoy, ayer estuvieron haciendo

0: Y ahorita quedamos con una sensación térmica nada más y nada menos que de 24. Va a estar riquísima la tarde y la noche del día de hoy. Nos vamos con Wixla y con ellos cerramos porque también los amigos de Wixla no andan cantando mal la ranchera después de tanta temporada de calor. Ahorita quedaron con una sensación térmica de 27 grados centígrados. Así que hasta aquí el reporte del clima desde la 94.7 para el mundo. Vámonos a la capital del estado.
1: Dice Tachiro que lo sueñan la pigua y el puma. ¿Por qué? No sé.
2: Un abrazo, doctores. Gracias. Qué pasión, doctores. Vámonos directamente desde Tapachula, desde Tierras Calientes, nos vamos hasta las montañas. Allá en San Cristóbal, señor Peruzzi, ¿cómo está el asunto en San Cristóbal?
3: Ay, chatícmele que te...
2: no está la filtrama, no la comunicación digital. Bueno, vámonos directamente hasta la tierra de los mapaches. La tierra donde, sinceramente, nos están escuchando en el 95.1, donde las mujeres bellas también han estado en esa cabina. Fuerte. Ahora, vamos a ver a quién tenemos. Si tenemos al Chimichurris o al hombre desconocido. ¡Adelante! Sí. ¡Vamos contigo, Mapam!
3: ¡Empatíos!
2: ¡Mocos! Y desde Mapa avanzo directamente pasando por la tierra de los quesos y del quesillo. No dicen quesillo, dicen quesillo. Quesillo. Un abrazo a la tierra de Piji Houston, de Piji Japan. De ahí me voy hasta donde está la tierra de Mojarras. Y de Mojarras me quedo en Tonalá. En Tonalá, Chiapas.
1: Y Arriaga. Yo te vi en Tonalá.
2: Y nos quedamos en Arriaga y en Tonalá, Chiapas. Un abrazo hasta Tonalá y Arriaga.
3: ¿A poco sí llegó a chimbear, pues, las cebras?
2: Siempre profesional, doctor.
1: Ella es profesional.
2: No, profesional.
1: Creo. Ella es muy profesional, nunca falta.
2: Vámonos hasta Tonalá y Arriaga, el ombligo de Francia. Vamos con ustedes.
3: François Memé. ¿Viste, güey? Toma tu profesional.
2: Toma la papa.
1: Sí, ¿ya viste qué dice el público?
2: ¿Qué dice el público?
1: Dice, el Tachirito, próximo gaznatero, por favor, dice.
2: Profesional.
1: Doctor. ¿Y ya viste qué dice Tachiro?
2: ¿Qué dice? Doctor?
1: Dice, solo yo mando audio diario y ni lo pasan, ojaldrás.
2: Ahí está, mira, ya fuiste el primero, príncipe, fuiste el primero.
1: Seguirás viviendo en nuestros corazones, Tachiro.
2: Vámonos directamente
1: Te van a correr de la empresa y seguirás viviendo en
2: nosotros. Hasta Berriozábal. Yo creo que sí llegaron los de Berriozábal. Berrio York. La tierra de las hamacas doradas. ¡Adelante, Berrio!
1: ¡Ah, no!
3: ¡Hora, perro!
1: ¡Oh, déjenme! Allá, desde la 100.1. ¡Ay, no! ¡Ah, desde el 100.1! ¡La qué buena banda! Estamos saludando a Saber, Mary Berrio, Saber. ¡Súbele a lugares! Allá, si no subes en el camión, te subes una macona tejida por un berriozabalense, donde se duermen dos y salen como cinco, y no son hijos, son cuatro hombres más que estaban por allá. Saco. Y bueno, Berriozabal, 22 grados en estos momentos, parcialmente nublado, como estuvo todo el resto del día, 27 grados es lo máximo que vamos a llegar, 20 es lo mínimo, sensación térmica de 22. Se pronostican lluvias a partir de las 12 de la medianoche, 1, 2, 3, 4, 5 de la mañana, así es que, si hoy van a dormir con alguien, duerman empiernados porque hoy va a estar delicioso. Y hoy nos trasladamos hasta Villaflores, Chiapas, donde en estos momentos está cayendo pues una llovizna ligera. Hay una sensación térmica de 25 grados. Lo máximo que van a llegar es a 31, lo mínimo a 21. Y sí, banda, ya está lloviendo en Villaflores. Y continuarán las lluvias 8, 9 de la noche. Por ahí de las 10 se empezará a calmar. Va a quedar rico, apapachable, cafeteable, con arrocito con leche. A unos que les gusta el popote con arroz, pues échenlo. Claro. Y empiérnense, que la neta, allá en Villaflores va a estar rico el clima. Y ahora nos vamos a hasta Cintalapa de Figueroa, donde según la pigua entierran la barbacoa. La barbacoa allá en Cintalapa de Figueroa. Sí, banda, en estos momentos hay sensación térmica de 24 grados. Lo más alto que van a llegar es a 30. ¡Qué rico! Lo mínimo es de 21. Y sí, banda, hay lluvia allá en Cintalapa de Figueroa. Se pronostica que van a empezar a caer a partir de las 8 de la noche esta agua bendita, esta agua enriquecedora, esta agua que hace correr a todos. Y sí, por la ropa, vaya usted de una vez a meterla, y la ropa también, porque la lluvia va a llegar 8, 9, 10 de la noche. Se va a calmar a las 11, pero a las 12 viene otro pigazo de agua, así que vayan empiernándose. Hasta aquí mi reporte, Joaquín. Regresamos, cámaras y micrófonos, allá hasta las 100.1, según el Táchira.
2: Ay, no. Lo que sí es un hecho es que en la ciudad de los conejos...
1: Y no conejos.
2: Aquí la temperatura es de 25 grados centígrados en este instante. 25 grados centígrados en este instante en la ciudad capital. Lo que sí es un hecho es que la sensación térmica ni siquiera es menos. Al contrario, es más, se siente como si estuviéramos en 28 grados o bien a 28 grados. Lo que sí es un hecho, fíjense que durante los próximos días se esperan lluvias. Lluvias, pero con una temperatura muy raro el asunto, porque estaremos a 29 grados centígrados
1: ¡Belo!
2: En los próximos días y con lluvia. O sea, bochornoso el asunto, doctor. Mientras Berriozábal y Coita, el frío como siempre, la neblina haciéndose acto de presencia, pues acá en Tuxtla Gutiérrez.
1: Salud.
2: Aunque llegue la lluvia.
1: Salud,
2: pues,
1: salud.
2: ¿Qué crees? Pues ¿qué simplemente creo? Pues el calor estará haciendo acto de presencia.
1: Aquí en Tuxtla.
2: Aquí en Tuxtla Gutiérrez. Lamentablemente así está la situación en esta tierra de Conejolandia. Lo que sí es un hecho es de que usted váyase por un ventilador en caso que ese ventilador viejo ya no sirva, porque habrá calor en los próximos días. Hoy disfrútelo, pero los próximos días habrá lluvia y al mismo tiempo estaremos pues calurosos. Así es que ahí se los comparto.
1: Saludos al Hiroshi, que mande de una vez el de San Cristóbal, el clima de San Cristóbal, porque ahí anda diciendo: ánimo, Tachidito, yo quisiera trabajo en la Qué Buena, pero por eso mandaba los audios del clima. Pero no te vamos a contratar, Hiroshi, no, nunca. Y por cierto, saludo también a mi amigo Mau Aguilar, dice: presente Berriozábal, saludos a los gasnateros de toda la banda de los sobrinos de la M.
2: Fíjate que San Cristóbal, mis respetos. 15 grados centígrados en este instante. No, chulada, papá. Chulada.
1: Qué copión me dijo el de la.
2: 15 grados centígrados en este instante, San Cristóbal de las Casas. Y alrededor de las 23 horas hoy, llegarán a los 12 grados centígrados. ¡Qué belleza!
1: Yo quiero.
2: ¡Qué belleza!
1: Yo quiero.
2: No se puede ni dormir en San Cristóbal para muchos.
1: ¿Se puede de cartoncito?
2: Yo creo que sí se puede. También, pues cómo no, doctor. Como lo marca el reglamento.
1: Mínimo, dijo más.
2: Pero los próximos días estarán iguales, y es que habrá lluvias y habrá temperaturas hasta de 14 grados centígrados allá en San Cristóbal de las Casas. Mientras tanto, en lo que llegue el señor Meltic Malacatic, que el día de mañana, porque hoy no creo que llegue.
1: Ya no.
2: ¿No? Entonces él nos estará dando los pormenores, ¿no? Mientras tanto, vamos a ir a compromiso, ¿verdad, señor Venado con la Tunca?
1: Todavía no nos vamos.
2: ¿Todavía no?
1: Hasta que yo lo mande.
2: Vamos a compromisos. Y ahorita vamos a regresar con más, que por cierto, agréguenos al Facebook, estamos como Bola de Gasnates.
1: Richard Venado en TikTok, Instagram y Facebook.
2: Y además,
3: ¿por qué si no suben las fotos de nosotros?
1: Sí, pues, perro.
2: No, no, yo prometo subirlo ya.
1: Ya no, ya no.
2: Es que no tengo tiempo, doctor. Vamos a
1: compromisos. ¿Para qué te dijeron al administrador a ti si no tienes tiempo?
2: No, si no, ni me preguntaron esas basuras. Cuando vine a ver, solo acéptalo. Y yo,
3: al gallito no le estás echando la culpa.
2: Ahorita regresamos.
1: Una cosa tenía que ser, solo 7:21 en Bola de Gasnates.
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8: Entre 2015 y 2025, México registró una reducción en el porcentaje de jóvenes que no estudian ni trabajan. De acuerdo con datos de la Secretaría de Educación Pública, la proporción pasó de 23 a 19% en esa década. Asimismo, la SEP destaca el papel del Sistema Nacional de Competencias Conocer, que permite reconocer oficialmente los conocimientos y habilidades adquiridos mediante la experiencia laboral, incluso cuando las personas no poseen título académico tradicional. En los últimos dos años, este sistema ha emitido alrededor de 792,000 certificados dirigidos a estudiantes, trabajadores técnicos y profesionales. Los datos también muestran que la participación de los jóvenes en educación y el trabajo ha cambiado de manera importante. Según la Organización para la Cooperación y el Desarrollo Económicos, en 2025 el 42% de los jóvenes de 18 a 24 años trabajaba, 29% estudiaba y 10% combinaba ambas actividades, mientras que 19% no estudiaba ni trabajaba. Estos resultados reflejan avances en el acceso educativo y en el reconocimiento de habilidades laborales, aunque los datos también muestran que una parte importante de los jóvenes mexicanos todavía permanece fuera de la escuela y del empleo. Hasta el siguiente comentario.
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10: Son las 7:24.
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0: lo que era. Que solo yo tengo que estar hoy. Desgraciadamente, uno tiene que sacar adelante ese programa. Pero bueno,
1: la importancia de que uno esté debidamente preparado.
0: No creo. Pero y como no estamos preparados, íbamos a irnos a Mundo Bizarro, pero no se conecta todavía Don Puma. ¿Por qué? Pues tampoco podemos dar, ¿cómo se llama? Tampoco podemos dar la Notiglutio porque yo no soy el corresponsal de guerra. Tampoco puedo dar una nota porque no soy el encargado de este programa como la pido.
2: Yo sí. Ya se fue la piltrapa.
0: Yo solo soy el operador. Pues, ¿cómo te explico, doctor? Justo cuando vamos a entrar, dice, oh, dale, voy a hacer una llamada. Pero bueno, así como yo solo soy el operador, adelante con lo que sigue y lo que sigue. Lo siguiente.
3: Ellos viven en su mundo. Mundo Bizarro.
2: Vamos a darle que es mole de olla.
0: Eso, Chihuahua. Eso son locutores, pero.
2: Todos. De una vez les voy a decir. No. Que así dijo una profesora. A ver, nos vamos a organizar. Pero unas matadas.
0: ¡Ay, qué rico! Yo quiero.
2: Todos contra todos.
0: Yo quiero vivir ese sueño, doctor Poole.
2: Pues la neta, yo también, pero una profesora. Fue acusada de organizar, pues, ¿cómo te digo? Le vamos a poner buffet con sus estudiantes mientras ella se disfrazaba de una película de Scream. Y eso le causó el divorcio. Bueno, resulta que mientras esta señora era maestra, ajá, Nicholas Fortiberry es el nombre de su ex esposo, le pidió el divorcio y le dijo, ¿sabes qué, Brittany? Terminamos. Y esto es reciente, o sea, el año pasado acaba de suceder todo esto.
0: Ah, bien reciente.
2: Sí, mientras las autoridades de Indiana, allá en Estados Unidos, ajá, investigaban a la mujer por presuntos delitos sexuales relacionados con varios estudiantes. El hecho es de que no eran mayor de edad.
0: ¡A la mierda!
2: Ese es el delito. Entonces, los judiciales dijeron a Nicholas que el 21 de febrero del año pasado era la fecha de separación y custodia temporal del hijo que tienen entre ambos, pues, parejas.
0: Ajá.
2: Sin embargo, esto que salió a la luz, pues, obviamente falló en contra de la mentada Brittany, ya que habrían proporcionado, para empezar, alcohol, hongos alucinógenos a los estudiantes. Y después, ya sabes, el traca la matraca, pero todos, ahora todos. Uno de los episodios que también han sido investigados porque los estudiantes también utilizaban las máscaras inspiradas en esa película de terror. Entonces esto se volvió un

0: La señora terminó perdiendo esa casa porque obviamente el tribunal allá de Estados Unidos le dijeron ni más ni paloma, usted no se va a quedar con nada, no se va a quedar ni con la custodia del hijo, usted va a tener que indemnizar todos los daños hechos, los perjuicios por comer croquetas. Entonces perdió la vivienda donde estaban. Y el tribunal dijo, ¿saben qué? Patitas, ¿pa' qué te quiero? ¡Vámonos! ¡Fuga de aquí! Entonces, la Brittany, pues, terminó siendo acusada y creo que sí se la llevaron al bote. Y digo, creo, porque ya nos dijeron qué show, qué pedal, qué high con este asunto. Pero entre que son peras y manzanas, la pobre Brittany, pues, ya está, pero más Felipe y con tenis. Le dio igual que le hayan quitado lo que le hayan quitado. Total, lo bailado, nadie se lo quita. Eso fue lo que dijo la mentada Brittany. Así nada más quedó.
1: Yo tengo una historia.
0: Apenas. Ay, güey.
2: ¿Cuál, doctor?
1: Yo tengo una historia parecida. Ah, doctor. Yo soy una persona de mundo.
2: A ver, échale.
1: Permíteme. Preséntame, doctor, por favor, si eres tan amable. ¿Me puedes presentar con esta frase, esta historia?
2: Adelante, Puma.
3: No soy Puma, soy Venado.
2: No, aquí te presento, Puma. Ah, adelante, Puma.
0: Claro que sí, mis estimados radioescuchas, mis gasnateros favoritos. Escuchemos la historia, esta triste historia a cargo de Venancio Colatunca. Adelante, Coletunca.
1: Muchas gracias, querido Sopanisin. Es importantísimo aclarar que esta historia se desarrolla en la ciudad capital Tuxtla Gutiérrez. No voy a mencionar qué escuela. No voy a mencionar porque yo estaba presente. Fui testigo, y no de Jehová, sino de la situación que vivimos. Estamos hablando de alrededor de unos...
0: ¿Cuánto que estoy diciendo testigos? Dice, pues, buenas, son testigos, ¿cuántos son? Somos cinco, pues hablen entre ustedes.
1: Bueno, la historia se desarrolla alrededor de unos 16, 17 años atrás. Precisamente, casi por llegar a estas fechas... Porque recuerdo que por eso es que se embolaron unos compañeros. Sí, como tradicionalmente hacemos cada año en estas fechas, celebramos el Día de los Muertos, el Día de Muertos. Ah. Y como en toda escuela, siempre se organizan para hacer el altar del Día de Muertos. ¿No? Entonces, allá mis compañeros de mi salón, todos nos organizamos, que Pepita traiga las mandarinas. Que Toñito traigo las manzanas, que yo traigo la caña, que le doy aquí, que no. Y que allá Josecito, que va a traer el chupe. Sí, porque
0: yo
1: hubo chupe.
0: El durazno, pero de la maestra.
1: Qué rico. Bueno, el chiste es que mis compañeros, antes de que sacaran el chupe, para ponerle en ofrenda en nuestro altar, decidieron darse unas copitas, mis compañeros. Pero como aquellos compañeros estaban, pues casi imberbes, así como lo era yo, pues se embolaron con medio pomo.
2: ¿Otra vez?
1: El chiste es que se puso medio cachondo el asunto. Y uno de mis compañeros, que ya estaba más para allá que para atrás, dedicó mejor a irse al salón a echarse una siesta para que se le pasara la bolera. Después regresamos todos y empezamos a adornar y a poner el altar. ¿Pasaron una hora? Pasó dos horas. A la tercera hora nos regresamos a ver a mi compañero. Bueno, es compañero porque lo expulsaron. Resulta ser que antes, unos pasos antes de poder entrar a nuestro salón, se escucharon unos ruidos espantosos. Unos ruidos que definitivamente... dejaron duro parte de nuestros cuerpos. Era demasiado penetrante ese ruido. Oh, sorpresa, no era mi compañero. No era la maestra. Era otra compañera. ¡Sí! Aquellos compañeros en el salón, después de que estaban medios edos,
2: en estado etílico.
1: En estado etílico, decidieron unir sus cuerpos en el elixir del sudor y del amor y de la pasión.
2: Brotar como la lámpara maravillosa.
1: Brotar, no solo la lámpara, se frotaron todo. El chiste es que todo era el mitote y el argüente porque estaban, y no precisamente disfrazados por el altar, pero sí tenían el disfraz de Adán y Eva. Una de mis compañeras, que era la presidenta del salón, decidió ir corriendo a la dirección. Y se topó, antes de llegar a la dirección, se topó con un maestro, a cual le comentó lo que estaba suscitándose en nuestro salón. De químicos, por cierto. Y sí, así es como toda la escuela se enteró. Dichos compañeros fueron expulsados, dados de baja de esta institución. Pero qué caliente estuvo aquella historia. Y no, para aquellos que se quedan con la duda, no, definitivamente no ganamos el concurso. Pero cómo nos divertimos. Dios de mi
2: vida. Hija de la tostada.
0: Arringalingalingalingaling.
2: ¿Dónde se llevó a cabo la historia de tu amigo?
1: No puedo decir en qué escuela. Pero es una preparatoria de la ciudad capital, Tuxtla Gutiérrez.
2: Ah, es de Tuxtla.
1: Es de Tuxtla Gutiérrez.
2: Ah, yo creí que allá en Berrio.
1: No, allá solo hay una prepa. Pero a ese fue aquí en Tuxtla Gutiérrez.
2: ¿Cómo lo marca el reglamento?
1: Sí, claro.
2: Pero bueno, pues.
1: Estos tuxtlecos son open mind.
2: Ya saben que aquí la ciudad de los conejos.
1: Y no conejos.
2: Son de mente abierta, doctors. Vamos a ir a momento de compromiso. Se está conmigo el señor Puma.
0: Y del otro lado del charco, en la capital del estado, en los controles técnicos, Venancio con la tunca.
1: Y como no puede faltar, porque hoy sí vino y los demás días sí falta. No,
0: sí falta.
1: La pigua del mar.
2: En efecto, quédense con nosotros. No le cambien.
1: Son las 7:37.
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0: menos que en Egipto.
1: ¿Qué sucede en Egipto?
0: Güey, de película. Y eso lo quiero comentar antes de pasarnos a la retirada. No sé si ustedes, no sé si ustedes vieron en la película Rápido y Furioso, donde pues robaban de carro a carro en movimiento, ¿no?
2: Sí.
0: Bueno, pues resulta que en Egipto, güey, hay un camión. Es más, ahorita pueden entrar al Facebook de Fabián Samayola Pigua, lo estoy compartiendo en este instante, donde hay un atraco a un camión y van en movimiento fácil, fácil. Van como 120 kilómetros por hora, fácil, así como se ve el video. Pues este atraco, pues se llevan más de 100 kilos de pollo en un camión que está en movimiento allá en Egipto. Ajá. Más de 100 kilos de pollo. Abrieron el camión, mira, te lo comparto el video ahí para que me agregues también al Facebook. Pero abrieron el camión en movimiento, doctor, y atrás iba un carro. Iban robando las bolsas de pollo, güey.
1: No manches.
0: Es increíble saber que lo que meramente bien dicen que lo que pasa en las películas es el reflejo de la realidad. Pero nunca me había topado con algo como lo que hacía Rápido y Furioso en la vida real. Y es neta. Por ahí lo pueden ver el video. Esto pasó en Egipto. Hagan de cuenta que abrieron como la caja de un tráiler.
1: Sí, la caja de un tráiler.
0: ¿No?
1: Pero es de así como ¿quién se le conoce como hormiga? La caja de una hormiga.
0: La caja de una hormiga, bueno. Y el carro de atrás da movimiento, es como un carrito a radila, por decirlo.
1: No, es una hormiga. La gente, hormiga, la banda ya sabe.
0: Ok, creí que te referías a la caja del tráiler. Bien, entonces, al coche de atrás, güey, la banda va en el cofre parada robando los kilos de pollo. ¿Tanto es la necesidad en Egipto? Pregúntome yo. ¿No? ¿Qué?
1: Pues aquí tampoco en México no hay necesidad de huachicol, pero aún así, pues, la paga, pollito, no. La paga.
0: Entonces, con eso cerramos, señoras y señores. Es increíble saber de que esto que vemos en las películas también lo podemos topar en la vida real. Por ahí lo acabo de compartir en mi cuenta. Búsquenlo, Fabián Samayola Pigua, de este atraco en Egipto, que es increíble. Así las cosas.
2: Impresionante.
0: Impresionante. Pero bueno, así las cosas, ¿no? Tenemos que pasarnos a la retirada, muchachos. Muchísimas gracias, señor Venado con la Tunca.
1: Es un placer, como siempre. Saludos enormes a todos mis compañeros. Y nos escuchamos, si Dios así lo quiere, mañana en punto de las 6 de la tarde.
0: Gracias, señor Puma.
2: Muchísimas gracias a ustedes, gasnateros. Mañana será otro día con más calma y estamos pendientes.
0: Gracias a los operadores y productores de las distintas plazas. Muchísimas gracias, Tachiro. Y bueno, y los operadores, señor Alex Ariciaga, no mandaron nada. Le aviso, le paso el dato una vez más. Mientras tanto, vámonos. Soy Fabián Samayoa, cuídense mucho. La Pigua les dice, hasta la próxima.
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6: Son las 7:51.

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1: Extremo FM 95.1, poco no, muchachos, señores y señoritas, son las 8:11. Mi nombre es Alberto Chacón. ¿Y qué creen? Ya andamos al aire. Así que pidan sus canciones directamente a los números de cabina para WhatsApp 962-253-0836. Para llamadas 64-308-04 y 64-305-73. Espero los mensajitos, espero las llamadas y pidan sus canciones, porque ¿qué creen? Estas horas, muchachos, muchachas, señor y señorita, la arman ustedes. Así que mientras tanto, nos vamos ni más ni menos ni menos ni más que llegan los Bukis con esto que se titula Tu Cárcel. 8:12, escuchas a Alberto Chacón solo por Extremo 95.1. ¿A poco no?

0: Extremo FM 95.1, ¿a poco no, muchachos? Hombres, ¿qué acaban de pasar con esto que dice Marta? Tiene un marcapasos y ahora acaba de llegar ni más, ni menos, ni menos, ni más. Los voy a dejar con esto de la arrolladora Van de Limón. Y esto que se titula, ay, mi vida, mi amor, mi cielo, corazón, el final de nuestra historia. 8:18, seguimos en Extremo 95.1, ¿a poco no?
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2: Son las 8:23.
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Extremo FM 95.1. Poco no, muchachos, señores y señoritas. Ya son las 8:26. Y por ahí tenemos los mensajitos. Nos acaban de decir, hola, buenas noches, dice desde Escuintla, Chiapas, éxitos y bendiciones para todos ustedes. ¿A poco no, pues? Ay, yegüita, dice por ahí por el Garry. Un abrazote, hermanito, pide tu canción, manda tu mensajito. Pero mientras tanto, los voy a dejar con esto de la arrolladora Van de Limón y esto que se titula De Ti Exclusivo. 8:27, seguimos en Extremo 95.1. ¿A poco no?

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13: Extremo FM 95.1, ¿a poco no, muchachos? Son las 8:34 minutotes y por ahí nos pidieron la siguiente canción. Dice, ponme la del envidioso, mi estimado, para saludar a la banda que va a estar en la velada de la cortina. Ahora, ¿cómo de la velada de la cortina? A ver, explícame ahí. Pero bueno, mira, ahí te va, para que la escuches con ganas y bueno, nochecita. Ahora sí que te echas una, mi salud. Vámonos con esto de los dos carnales, esto que se titula El Envidioso. 8:35 minutos, escuchas a Alberto Chacón solo por Extremo 95.1. ¿A poco no?

0: Extremo FM 95.1, ¿a poco no, muchachos? Señores y señoritas, vamos a mandar un saludote. Mira, acabo de hacer esta pequeña intervención para mandar un saludote directamente y sin escalpel. Me llamando desarmando aquí. Hasta Escuintla, Chiapas, que mira, están, a ver, celebrando a la Virgen del Rosario. Y por ahí nos dice el buen amigo Gary que, a ver, dice, ok, la velada de la cortina, la cual sale de la casa donde velaron. Hay bombas, música, no hombre, y ahí hasta para amanecer, dice. No hombre, qué belleza. Les estaba yo comentando que qué bonito, la verdad, qué bonito que sigan pues respetando las tradiciones, porque últimamente, muchachos, ya todos andan perdiendo. Y mira, por ahí tenemos un mensajito del buen Garry. A ver, bueno.
1: Igualmente, mi estimado amigo, así son las tradiciones. Exacto. En cada pueblo. Y se deben conservar esas tradiciones y costumbres y enseñárselas a los jóvenes.
0: Así es.
1: Para que nunca se pierdan.
0: Así es, fíjate que eso está muy bonito, porque inclusive yo, que pues tal vez no estoy tan joven, pues hay muchas cosas que ya se andan olvidando, entonces, no, qué bello como el camello que estén haciendo y que estén conservando estas tradiciones allá en Escuintla, Chiapas. Pero bueno, para que se sigan ambientando, porque sé que nos están escuchando, los vamos a dejar con esto de los plebes del rancho, esto que se titula Hablemos. 8:44, seguimos en Extremo 95.1, ¿a poco no?

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Extremo FM 95.1, poco no, muchachos, señores y señoritas. Acabamos de escuchar a Van del Recodo con eso que se titula Mi Vicio Más Grande. Ya son las 8:56 y ahora los voy a dejar ni más ni menos ni menos ni más que llega Marca MP y Becky G con eso que se titula Ya Acabó. Muchachos, recuerden los números en cabina para que manden su mensajito a todos los que nos están escuchando. 962-253-0836 para los mensajitos de WhatsApp y para las llamadas 64-308-04 y 64-305-73. Y ahora sí, vámonos con más y más música. 8:56. Seguimos en Extremo 95.1. ¿A poco no?

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1: Son las 9:06.

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1: Extremo FM 95.1, ¿a poco no, muchachos, señores y señoritas? Ya son las 9 con 15 minutotes. Y ahora los voy a dejar ni más, así como dice la chaviza de Bolón Ping Pong. Vámonos con esto de la arrolladora Van de Limón. Y esto que se titula, nada más y nada menos, tiene razón la lógica. 9 con 15, seguimos en Extremo 95.1, ¿a poco no?

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0: Extremo FM 95.1, ¿a poco no, muchachos? Señores y señoritas, son las 9:23. Y ahora nos vamos a ir, hombre, con una, mira, una chulada de éxito. Los voy a dejar con eso de los Primos MX, esto que se titula Mi Bello Ángel. 9:23, seguimos en Extremo 95.1, ¿a poco no?
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Extremo FM 95.1, ¿a poco no, muchachos, señores y señoritas? Ya son las 9:33 y los voy a dejar con esto de los horóscopos de Durango. Y esto que se titula Dos Locos. 9:33, seguimos en Extremo 95.1, ¿a poco no?

Extremo FM 95.1. ¿A poco no, muchachos? Acabamos de escuchar a Hombres G con eso que se titula Devuélveme a mi chica. Y ahora los voy a dejar con esto de Capaz de la Sierra, esto que se titula Con olor a hierba. 9:43. Seguimos en Extremo 95.1. ¿A poco no?

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1: Luego del inicio formal del proceso electoral federal 2026-2027, el Instituto Nacional Electoral prevé instalar en el estado de Chiapas alrededor de 7.200 casillas para la elección del próximo año, en la que estarán en juego 13 diputaciones federales. Para el presidente del Consejo Local del INE en la entidad, Ricardo Olvera Aguilar, la cifra puede sufrir cambios conforme se actualicen el padrón electoral, que consta de 4.167.160 ciudadanos y el listado nominal, que suma 4.114.868 electores. La jornada electoral del 6 de junio de 2027 se realizará en los 13 distritos electorales federales con cabeceras en Palenque, Chil, Ocosingo, Pichucalco, San Cristóbal de las Casas, Tuxtla Gutiérrez, Tonalá, Comitán de Domínguez, Villaflores, Las Margaritas, Tapachula y Huehuetán. Como parte de la organización, el INE prevé instalar el próximo 30 de noviembre, los 13 consejos distritales electorales que tendrán a su cargo la preparación y seguimiento de la elección en cada distrito. También prevé garantizar la instalación de las casillas, la entrega de los materiales electorales y una jornada con el menor número de incidentes posibles. Hasta el siguiente comentario.
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4: ¿Cómo están? Soy Claudia Mejía, un nuevo episodio de Ya Oíste. Esta vez yo, ahí los que me están escuchando, quiero que se pregunten, ¿hace cuánto no se desparasitan? ¿Hace cuánto no desparasitan a toda la familia, a la mascota? Creo que también es muy importante. Ahí pregúntenselo, porque hoy traemos un tema sobre parásitos. Está conmigo el doctor Jesús Manuel Rodríguez Guzmán. ¿Cómo estás, doctor?
9: Hola, ¿cómo estás? Muy bien, muchas gracias.
4: Y yo quiero saber primero, antes que nada, ¿esta parte de la cisticercosis es igual que la tenia que escuchamos por ahí? ¿Qué pasa con esto?
9: De hecho, justamente eso es algo muy interesante, que es con lo que vamos a hablar. O sea, hablar de cisticercosis realmente es hablar de una fase de lo que es propiamente un microorganismo que se llama teniasis, que es un parásito. Taenia, hay dos tipos. Algo que se le llama Taenia solium y Taenia saginata. La que vamos a abordar para hablar de cisticercosis es la Taenia solium.
4: Y me remonto al cerdo, ¿no? Porque pues la misma palabra lo dice. Pero tenemos tal vez este mito muy bien arraigado de que el cerdo no bien cocido, ¡pum!, cisticercosis. ¿Es así o no es así?
9: No exactamente. De hecho, justamente es lo que vamos a abordar en este momento. Tendríamos que hablar de lo que es el ciclo, o propiamente el ciclo de la cisticercosis y el ciclo de la tenia. Y hablaríamos como tal, tendremos que tener en cuenta dos cosas. El cerdo se le conectaría como un hospedero intermediario y al humano como un hospedero propiamente definitivo. Pero ¿qué pasa realmente aquí? Si hablamos realmente de lo que es el cerdo, ¿qué nos aportaría el cerdo? Realmente hablaríamos de eso. El humano o la cadena de transmisión o el mecanismo de transmisión se llama fecal oral. Y realmente en el humano sí ocasionaría tanto teniasis como cisticercosis. En el cerdito no ocasiona lo que es teniasis. En el cerdito solamente ocasiona lo que es la cisticercosis. En el humano, en el cuerpo humano, tendríamos este gusano. Propiamente la tenia es un gusano plano, tiene una cabeza y se caracteriza porque tiene como cuatro ventosas, es decir, cuatro como hoyitos, por así decirlo, en su cabeza. Y tiene unos ganchos que se van atando al intestino. Esto es lo que hace que realmente se fije al intestino. Pero, ¿cuál es la característica de este gusano? Este gusano es hermafrodito, se reproduce por sí mismo, tiene tanto reproductor masculino como femenino. Y es plano, y cada una de estas cositas planitas adentro alberga huevecillos. Y entonces ahí empieza el ciclo. Entonces, ¿qué pasaría con esto? ¿Sabes una cosa interesante y que me gusta mucho? ¿Sabes cuánto mide este gusano? Mide de 2 hasta 7 metros. ¿Qué? Y eso es muy interesante porque imagínate, en cada una de estas segmentos que se van formando, hay miles de huevos. Entonces, ¿qué pasa justo ahí? Justo ahí lo que hacemos es de que existen prácticas como pueden ser fecalismo a raíz del suelo. Esto es, hago popó, literal, en la tierra, donde ya sea que haya alimentos o incluso un mal manejo de las excretas, ¿no? Como, por ejemplo, vemos que sí hay un drenaje, pero ¿dónde desfragua esto? ¿Dónde irriga esto? Irriga a los vegetales que propiamente se consumen. Y entonces ahí es donde empieza lo interesante, porque entonces sabemos que existen animales que se le llaman de traspatio. Imagínate, las personas hacen popó, literal, está la tierra y los cerditos que hacen. Están todo el tiempo jugando con sus naricitas, consumen esta tierra, los productos que están ahí. Los niños salen a jugar, o incluso, consumes, propiamente algún alimento que ya ha sido irrigado con esta agua. Pero ¿qué pasa? Que en el cerdito entonces encontramos que ya propiamente en la tierra están estos huevecitos. Estos huevos propiamente la tierra no va a hacer que lleguen a la siguiente fase, que es la cisticercosis. Vamos a diferenciarlo aquí. Entonces el cerdito se lo come, esos huevitos en el cerdo sí van a ocasionar que se desarrollen hasta cisticercos, pero ahí van a quedar, no se van a formar gusanos en el cerdo. Aquí es donde viene lo interesante. El humano come la carne. ¿Y cómo sería realmente que el humano pueda realmente decir este consumo de la carne pueda ser lo que me origine un alimento mal cocinado? Pero si estamos hablando de que ya el huevo en el cerdo se ocasiona un cisticerco, ¿cómo se puede morir? Con una buena temperatura, con una cocción. ¿Cuánto necesito cocinar la carne de puerco para que realmente no me ocasione la infección? Por 20 minutos a más de 70 grados centígrados. Esto obviamente dependerá mucho, ¿no? Y entonces yo ya me lo como y adivina qué pasaba con estos cisticercos. Estos cisticercos es como si tuvieran una capita alrededor, un montón de cosas que son proteínas. Y entonces se desnaturalizan o que se destruyen, por así decirlo, con nuestro ácido clorhídrico. Y volvemos al mismo ciclo. Ahí está el ciclo. Pero esta es la parte interesante, porque si yo te dije de que consumimos el puerco, está el cisticerco, pero eclosiona con el ácido clorhídrico. Entonces dices, bueno, pero va a formar gusanos. Y ese es un ciclo de gusanos. Entonces, ¿cómo realmente se forma el cisticerco? El cisticerco es, ya no involucro propiamente al puerco, involucro el contacto yo directo humano, lo ingiero, pero ¿qué pasaría entonces ahí? Que estos huevitos se van a ir a través de la sangre.
4: Entonces, ahí sí somos completamente responsables. Ya el cerdito no tiene nada que ver, porque no hubo un intermediario. Entonces, ahí sí, por completo somos responsables, porque no tuvimos la higiene adecuada.
9: Correcto.
4: Porque si dices que está en la tierra de las heces, que otra persona fue e hizo ahí, entonces llega mi hijo y empieza a jugar ahí, se lleva las manos a la boca, ahí es donde hay la infección.
9: Correcto. Si yo te hablo de cisticercos, la gente no, muy poca gente sabe, por ejemplo, que los vegetales también pueden ser una fuente de, porque realmente si te hablo de cisticercos, ¿qué te viene a la cabeza? ¿Qué se le viene a la cabeza a todos? Los cerdos, las verduras, aunque las hayas lavado bien, la garantía está desde un buen cultivo, desde que realmente tienes una buena práctica de esto, o un buen manejo de las excretas.
4: ¿Qué hacer cuando sí nos gustan mucho las fresas, y sí nos gustan mucho las ensaladas? Digo, ya hablamos de la carne de puerco, pero ¿qué sí está en nuestras manos? O sea, ¿qué tipo de medidas?
9: Si queríamos consumir, a lo mejor los vegetales, no vamos a meter tanto en frutas, sino en general, todo lo que es desinfección que no sea por calor, ya sean frutas, verduras, que sean irrigadas por esto, pues sería lavado y desinfección de vegetales. ¿Qué haríamos? Pues disminuiríamos el factor de riesgo, digámoslo. ¿Cómo lo haríamos? Pues sería a lavarlo con agua potable, claramente, o sea, ya utilizar el agua que esté limpia. Y una cosa que sí vemos son diluciones con clorito, con cloro, ¿no? Que son le llamamos diluciones de hipoclorito de sodio, que coloquialmente lo conocemos como el cloro comercial que tenemos en casa. Después de que los enjuagamos, retiramos la mayor parte de materia orgánica que a veces vemos, ¿no? Tienen tierrita y esto, lo quitamos y posteriormente podemos hacer estas diluciones con cloro. ¿Cuánto correspondería? Por un litro, estos incluso envases que tenemos de crema y demás que miden un litro, de agua potable, o sea, no que sea de preferencia agua potable, claramente agua purificada, le ponemos aproximadamente 2 mililitros de cloro. ¿Cuánto sería esto? Media cucharadita cafetera.
4: También me genera duda. Hay personas que después de desinfectar vuelven a enjuagar. Uh-huh. ¿Está bien o mejor no?
9: Depende. Depende de qué cómo me lo digas. Por ejemplo, si la práctica es lo voy a desinfectar y luego le voy a querer quitar los residuos con agua de la llave. Pues me refiero al agua corriente, pues evidentemente no sería lo correcto. El agua de la llave, aunque esté purificada, sí tiene ciertos ciertos componentes que no lo hacen tan viable, ¿no? Uh-huh. En el contexto, por ejemplo, de que si lo voy a enjuagar, pero con agua de garrafón, con agua que a lo mejor es de filtro, de la que tenemos de la llave, de la que filtramos en casita, uh-huh, de estos purificadores, pues perfecto. Lo correcto sería, y de hecho así lo menciona la mayor parte de las etiquetas, solo escurrimos después de la desinfección sin ya meterlo. Aunque, claro, tiene que ser dependiendo del producto que utilizamos.
4: Agradezco mucho que estés aquí para poder brindar esta información. Sí creo que nos quedó muy claro esta parte de la teniasis y la cisticercosis, uh-huh. que son cosas diferentes. Claro. Y que ya hablamos que el pobre cerdito solo está existiendo y no tiene la culpa en sí o directamente. Sí, claro. La higiene de manos, la higiene de tus alimentos, la cocción de tus alimentos son muy importante. Entonces, pues, gracias por quedarte hasta el final. Doctor Jesús, muchas gracias por estar aquí también.
9: Al contrario, gracias por la invitación y pues también invitarlos a que esto sea una práctica habitual, a desparasitación en casa y pues buenas prácticas higiénicas.
4: Yo soy Claudia Mejía, nos vemos en un siguiente episodio. Hasta pronto.

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10: Extremo FM 95.1, ¿a poco no, muchachos, señoras y señoritas? Ya son las 10:53 y ¿qué creen? Ya me voy, ya me despido, es hora de la meme, ya es hora de ir a descansar, muchachos y muchachas. Pero pues nosotros nos vamos a escuchar, a ver y a sentir el día de mañana en punto de las 11 del mediodía, ya se la saben, con la mejor música, la mejor programación, marimba, salsa, cha, todo para mover el bote. Y posteriormente vamos a seguir con nuestra ciudad, pero bueno, de mi parte ha sido todo. Los voy a dejar con esto de Miguel Bosé, esto que se titula Morena. Morena mía. 10:53. 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

0: Inglés, ¿no? Saludos y muy buenos días. Buenos días a todos los que nos acompañan ya en este momento, arrancando como siempre con todo en esta frecuencia 95.1 FM en radio. Hay un saludo, pues para los que apenas están levantando, están prendiendo su radio. Prenda su radio. Ahí estamos, 95.1 FM. Y también fíjense que nos pueden escuchar, por cierto, para todos los que andan allá en Estados Unidos, para todos los que pues nos escuchan en cualquier parte de la República Mexicana, en www.radionucleo.com. Pero para ustedes que están aquí en la costa, que estamos cerca prácticamente en la costa de Chiapas, pueden sintonizarnos 95.1 FM.
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0: Y vamos a darle la bienvenida a nuestro patrocinador. ¿Cómo de que no? 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Así que muchísimas gracias, chicos. Y ya repórtense aquí a nuestra cabina 918-6430573962-5308-36. ¡Buenos días, Tapachula!
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0: Muy buenos días, Tapachula, por allá que nos están acompañando también nuestra amiga Fabiola. Ahora sí. Anda madrugando bastante también mi amiga Fabiola, ¿verdad?, en este miércoles. Así que con toda la actitud, yo les deseo también una excelente mañana. Arrancamos, buenos días, y esto es Trépale a las Rancheras con Chelo. Dos gotas de agua, 5:07.
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Extremo 95.1 FM, ¿a poco no? ¿Cómo están? ¿Cómo amanecen mis madrugadores en este miércoles? ¿Cómo andan? ¿Qué tal los trata? ¿Qué tal mi people? ¿Cómo amanecen, eh? Good morning, good morning. Ahí es que también, como somos internacionales, tenemos que saludar en inglés.

0: Extremo 95.1 FM, son las 5 con 15 minutos, 5 de la mañana con 15 minutos, ya reportándose, por favor, por acá al 962-253-0836. Bienvenidos, bienvenidas. Nos pueden enviar notas de audio, también, si ustedes quieren enviar notas de audio al 962-253-0836, que sería lo mejor, el poder escucharlos, o nos ponemos a platicar aquí al 918-64-3804 o 918-64-3804. 573, no, hombre, tenemos muchas líneas, La que usted quiera, ahí está disponible para que nos marque aquí en cabina y nos ponemos a echar chisme, con lo que nos gusta, ¿verdad? Con lo que nos gusta. Vamos a saludar a nuestros amigos que andan allá en Colima, Manzanillo, Colima, presente, saludos. Saludos, muchachos, que tengan un bonito día, especialmente para nuestro amigo José Luis Mejía López, que por allá nos anda acompañando, gracias. Nos pide algo de Antonio Aguilar, con gusto, ya tengo listo lo que me está solicitando. Vamos a saludar también a Teresa Antonio Cruz, que dicen que el día de ayer estuvo de cumpleaños, muchachos. Felicidades, felicidades, Teresita, que Dios te bendiga, obviamente, pues, te colme de muchas bendiciones, y hoy sigue la fiesta. Ahora vámonos con la otra hermana, que es Rosario Antonio Cruz, que también está cumpliendo años, no, hombre, después de una la otra, ¿va? Así que muchas felicidades también para ella, de parte de Andy. Andy ya nos está escuchando en Playa Inés, y, bueno, una nos escucha, dice, en Playa Inés, y la otra en Acacoyagua. Así que muchísimas gracias, Andy. Gracias por comunicarte. Hola, buenos días a todos los madrugadores, dice el compa Manuel, aquí escuchándote en Campeche. Saludos, y pon la canción, la de la Pérsica con Lorenzo Monte. Claro, claro, te la enviamos con mucho gusto. Buenos días desde Oxford, Mississippi. La canción de Vicente Fernández, Mi Ranchito Triste, y saludos para la familia de la Cruz que se encuentra en la ranchería Barrancón. Muchísimas gracias, ahí a nuestro buen amigo que se está comunicando por acá al 918-64-30573, y a los que se nos envían sus mensajes al 962-253-0836. Mil gracias, y que tengas un maravilloso miércoles. Ahí nos envía que se encuentra ya en carretera, ¿verdad? Rumbo al jale, como dicen allá en Estados Unidos. Vámonos con música, 5:17 minutos, pero tenemos diccionario ranchero. Claro, hay diccionario ranchero, y la palabra de esta mañana para que ustedes nos acompañen y nos digan qué significa, o bien ustedes que saben, ¿verdad?, qué significado tiene, pero pueden enviarnos notas de audio aquí al 962-253-0836. La palabra de nuestro diccionario ranchero es amainado. ¿Qué significa la palabra amainado según en el rancho? Ustedes nos pueden enviar notas de audio al 962-253-0836. Y aquí llega nada más y nada menos que Antonio Aguilar, y dice que ya viene amaneciendo. 5:18, eso es Extremo, y trépale a las rancheras.
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1: Extremos, son las 5:25, ya en ese momento 5:25, y qué bueno que ya prendieron su radio y ya nos están acompañando, ¿verdad? Vamos a enviar un saludo muy especial hasta Barrio Malucal. Ahí anda Arlet, madrugó Arlet, no me lo puedo creer, Arlet, saludos, échale ganas, échale los kilos, imagínate, Arlet, que eso no te quiere, no es para desilusionarte, pero pues apenas vamos a empezar. Y sobre todo, pues, viendo qué carrera vayas a escoger, pues, más o menos así será siempre. El levantarse a hacer tareas. Así que, saludos, Barlet, échale ganas, Arlet. Yo sé que puedes ser, es una niña muy, muy inteligente. No, hombre, todo se te va a facilitar, ¿eh? Así que te deseamos un bonito día, un bonito miércoles. También a su mami, que por ahí anda. Ya se le estaba pegando otra vez la sábana y le dijimos, no, levántese. Ya es hora. Póngale el café. Ponga café porque ya Arlet quiere su cafecito. Arlet, saludos hasta Barrio Malucal. Y también vamos a saludar, a ver, aquí a los que se están ya reportando. 962-253-0836. Las 5:27 y vámonos con el diccionario ranchero rápidamente. La palabra del día de hoy, amainado. Esa es la palabra del día de hoy. Y a ver qué me dicen por acá. A ver. Dice, hola, buenos días. Amainado significa calmado, que después de la tormenta viene la calma. Ya amainó. No, hombre, Manuelito, te la sabes de todas. Y aquí me dice otra palabra, Manuel, y la palabra papayashte dice qué significa. No sé, fíjate que ya la busqué. Así de, a mí nadie me va a andar apantallando. Y no me sale aquí, no. La palabra papayashte, pues simplemente no está ni, es más, no está ni registrada en el diccionario, ni en el diccionario ranchero existe. Y según dice que lo más probable es como que te refieras a no sé, a una frota o algo así, pero dice maíz quebrajado, eso significa papayashte. Manuelito, dime por favor. A ver, aquí también mi secre dice, hola, buenos días. Cuando algo ya está calmado, que ya se amainó, dice, el muchacho, el animal, la tempestad del río. ¡Ala! Eso es cierto, mi profe. Saludos. Saludos, sí. Aguado significa, significa papayashte. Dígame, por favor. No, hombre, aquí ya me andan metiendo otra palabra. Pero la palabra del día de hoy es amainado. Y sí, eso significa que ya, como que si está la tormenta, ya amainó, ya perdió fuerza. Sí, cuando, como dice por ahí el secretario, que el muchacho anda amainado, ¿no? Que el animal ya se amainó, que el río ya se amainó. Eso significa precisamente que ya disminuyó, que ya calmó. Así que ahí está. Para los que no sabían, tienen otra palabra más en el diccionario ranchero. Vámonos a un corte de identificación y regresamos en este momento a las 5:29. Reportándose al 962-253-0836 o 918-64-30573, que son nuestros teléfonos en cabina. Préndele 95.1 FM a tu radio, porque aquí estamos en Trépale a las Rancheras.

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1: Extremo 5 con 32 minutos. 5 de la mañana con 32. Y... y andamos con todo, con toda la actitud. Y dice por ahí Uribe, si ya tomé mi café. No, hombre, ¿yo qué voy a tomar café? A mí a qué pura agua me tienen, qué barbaridad. Qué café ni qué nada, pura agua. Por si te da sed, dice, tómate tu agua. Saludos, miren, su mecha, con toda la termo de un litro con café. Es el que lleva mi buen Uribe por ahí. Saludos, para que no te dé este sueño, ¿va? Para que el sueño no nos agarre en carretera, dice el aso. Así o más despierto. Saludos. 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Ya en ese momento las 5 con 35 minutos, 5 de la mañana con 35 y pasó mecha. ¿Qué hay, pues, profe? El mole dice para el día de hoy, 7 de octubre. ¿Qué celebran? A ver, dígame. No, pero ya no le quedó nada. Ya no veo nada. Ah, sí, ahí está. Yo dije, ya se lo acabaron. ¿Cuál mole? No, sí. ¿Qué celebran? ¿Qué celebra mi profe? A ver, dígame, ¿qué hay? ¿Qué hay hoy, 7 de octubre? Que la verdad no he visto el calendario, no sé, ando así como que no sé. A ver, y me estaba diciendo que la palabra que me decía ahí Manuelito, que era el papayashte, significa, bien, dice que la gente mayor, él no es nada mayor. La gente de mi época, dice, o la gente más grande, decía que la masa está papayashte. Y eso dice que significa que está aguado. ¡Hala! Ahí está, una palabra más, miren, una palabra más que nos dicen. Papayashte significa que es aguado. Masa aguada, ¿va? Bueno, ahí ya la vamos a integrar. No ande muy papayashte el día de hoy, o sea, muy aguado. Las 5 y 36 minutos, vámonos rápidamente con música. Sí, vámonos con música, porque aquí me estaban solicitando esto, que es la pérsica. A ver, ahí les va. Aquí está Lorenzo de Monteclaro y lo escuchas aquí en Extremo 95.1. Trépale a las rancheras.
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2: Extremo 95.1 FM, ¿a poco no? 5 de la mañana con 41, ya a las 5 y 41, y tengo más saludos. Doña Dominga, se lo juro, permítame. Se lo juro que no fui yo, fue el secretario. Dele ahí con la cuchara. Dele con la cuchara del mole. No, vamos a enviar saludos especialmente para las amigas Mélida Campero, Ofelia Cortés, Yolanda Ovalles y doña Hilda allá en el Rancho El Jardín, de parte de doña Dominga. Ay, doña Dominga, se me estaba pasando. Es que estaba bueno el chisme, ¿va? Estábamos plática y plática con el profe y se nos fue el mensaje hasta arriba. Por eso ya no me di cuenta, pero saludos hasta Barrio El Carmen, como siempre acompañándonos. Que tengan un excelente miércoles. Abrazo de oso también para todos ustedes, así que gracias. Ahí está, y ahorita ponemos lo que me están solicitando. Ya está más que cumplido. ¡Uribe! ¡Qué bien se ve! Mira, ahorita voy a compartir ahí en nuestros estados, si me lo permites. Voy a compartir nos manda Uribe, miren, que allá en Estados Unidos ya la gente se prepara precisamente para lo que es el Halloween, ¿verdad? Ellos celebran Halloween y ahí están todas las fachadas, las entradas de las casas adornados ya con las calaveras y toda la cosa. No, hombre, que sí se las ingenian allá, ¿eh? No, qué bonito adornan. Ahorita se los comparto para que ustedes también lo chequen, todo lo que nos envía el buen Uribe, que en su caminar dice, ahí les va, para que mis amigos de Extremo también lo vean, que cómo se pone aquí Halloween en Estados Unidos, ¿eh? Así que mil gracias, mi buen Uribe, gracias por compartirnos estos hermosos detalles aquí para la gente que nos está acompañando, ¿eh? Muchas gracias. Vamos a ver quién más anda por acá, madrugadores. Hola, buen día, bendiciones, te escuchamos en el Rancho Santa Sofía, el Guamuche, y una canción de Los Invasores. Híjole, te quedo mal con Los Invasores, tiene que ser ranchera, ranchera, acuérdate, el mariachi, para que yo te complazca. Chepita, buenos días. Oh, ala, no, ya la estaba esperando yo. Buenos días, Rita. Buenos días, te voy a escuchar tu audio porque luego dices cada cosa, Rita. A Rita hay que tenerle miedo. Ahorita checamos tu audio, a ver qué me dice Rita el día de hoy. Las 5 de la mañana con 43 minutos. ¿Y qué nos dice también el clima? ¿Cómo va a estar para el día de hoy? A ver, prepárese, porque hoy estamos amaneciendo a 25 grados, sensación térmica 27. Por eso decía yo, ay, como que se siente medio calorcito. Sí, estamos ya con sensación térmica de 27. Vamos a estar llegando por la tarde a los 30 grados con sensación térmica de 35. Ni tan tarde, ni tan tarde. Más o menos como eso de las 10 a 11 de la mañana, así va a estar el clima, con probabilidad de lluvia de un 80%. Así que ahí está, tormenta, que es lo que me dicen, que pues se avecina una tormenta por la tarde. Así que, pues ya sabe, ¿verdad?, cómo se pone aquí en la costa. Mientras tanto, llévese su pumpo, que no nos haga falta el agua, sí, la cantinflora, llénela bien con agua fresquecita, agua rica, porque después nos va a dar harta sed. Las 5 y 44 minutos, vámonos con música. Y vamos a escuchar a Ezequiel Peña, que prefiere partir las 5 y 44. Esto es Trépale a las Rancheras en Extremo 95.1 FM. ¿A poco no?
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4: Estamos de regreso a las 5 de la mañana con 51. Rita, me haces reír de veras que sí. Ay, Rita, ya me hacías falta también. Buenos días, buenos días. A ver qué nos dice por acá. Hola, buenos días desde Alabama. ¡Wow! Saludos. Vamos a saludar, dicen, a mis hermanas Liana y Angie, a toda la familia Méndez, allá en el Triunfo en Escuintla, de parte de Erika y Antonia Méndez. Saludos desde Alabama, de parte de Mervin, y bendiciones para mi hermana y para la familia Vázquez, allá en Ulapa también, y nos pide que la chancla, o hermoso cariño. Bueno, ya pasamos a Vicente Fernández, te enviamos la de la chancla con muchísimo gusto, que tengas un maravilloso miércoles, muchísimas gracias, No, hombre, bienvenidos, bienvenidos a este espacio. Y qué buena onda que desde Alabama nos están acompañando. Por acá también, gracias a los que se reportan al 962-253-0836. Acuérdense que nos pueden enviar notas de audio, que sale mejor el poder escuchar tu voz, así como Rita lo hace, no, hombre. Me estaba contando Rita que don Juan dice que le dijo: apúrate, Rita, levántate, ven a escuchar a tu amiga. Y que dice: ay, otra cosa fuera, ay, la Rita. Así de que, poca cosa me dijo. Que tengas un bonito día, Rita, gracias, ya levántate, ya es hora a echar tortilla, Rita. Porque si no, don Juan se va a enojar, se va a enojar que no te levantas ni a hacer el café. ¡Qué barbaridad! Casi las 6 de la mañana. Las 5:53, ¿por dónde andan? Ustedes comuníquense al 962-253-0836 o 918-6430573. Vamos a saludar a nuestra amiga Daniela de los Santos Briones, que hoy está de cumpleaños. Allá en Tapachula nos está acompañando ella. Muchísimas felicidades de parte de su familia, la familia Toledo Briones y Sánchez Briones, así que deseándole lo mejor y que se la pase increíble. Más adelante vamos a enviar las mañanitas para ella y para todos los cumpleañeros. Mientras tanto, vámonos con música. Debajo del sombrero es lo que nos canta Pedro Fernández. Esto es Trépale a las rancheras.
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2: Entre 2015 y 2025, México registró una reducción en el porcentaje de jóvenes que no estudian ni trabajan. De acuerdo con datos de la Secretaría de Educación Pública, la proporción pasó de 23 a 19% en esa década. Asimismo, la SEP destaca el papel del Sistema Nacional de Competencias Conocer, que permite reconocer oficialmente los conocimientos y habilidades adquiridos mediante la experiencia laboral, incluso cuando las personas no poseen título académico tradicional. En los últimos dos años, este sistema ha emitido alrededor de 792,000 certificados dirigidos a estudiantes, trabajadores técnicos y profesionales. Los datos también muestran que la participación de los jóvenes en educación y el trabajo ha cambiado de manera importante. Según la Organización para la Cooperación y el Desarrollo Económicos, en 2025 el 42% de los jóvenes de 18 a 24 años trabajaba, 29% estudiaba y 10% combinaba ambas actividades, mientras que 19% no estudiaba ni trabajaba. Estos resultados reflejan avances en el acceso educativo y en el reconocimiento de habilidades laborales, aunque los datos también muestran que una parte importante de los jóvenes mexicanos todavía permanece fuera de la escuela y del empleo. Hasta el siguiente comentario.
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1: Extremo 95.1 FM, ¿a poco no? 6:09 en ese momento, ya las 6:09. 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

0: Tengo saludos. Vamos a saludar a nuestro amigo Carlos Ocampo. A ver qué me dice Carlitos. Buenos días, Carlitos. ¿Qué onda? ¿Qué hay?
1: Buenos días. Saludos a Carlito Campo de Radio. Y con canción de Vicente Hernández, Tu Maldito Amor. Saludos a Carlito Campo de la Basura.
0: ¡Hala, Carlitos! Saludos. Que tengas un bonito día, ¿eh? Ya con toda la actitud, mi buen Carlitos. Rita. Dice Rita. No, Rita, eso no, no lo voy a poner, no lo voy a poner, porque si no se va a enojar don Juan, ¿eh? Vas a ver, Rita, no, hombre, la Rita es bien mala, ¿eh? Ajá. 6 de la mañana con 11 minutos a comunicarse al 962-253-0836 y 918-6430573. Oigan, tengo un consejo buenísimo, especialmente, miren, consejo de la abuela. Y es que hay personas que a veces ya con tanto trabajo va, es miércoles, algunos andamos así como que desganados. Digo andamos porque, ay no, aquí entre nos, que no se entere mi jefe. Casi me agarra la tarde, de verdad, estaba yo así que, 5 minutos más. Y ya así de, ¡hola! ¡Ya es tarde! ¡Levántate! casi me pasó como la Rita, así de, ¡levántate! Porque ya es tarde. Así me pasó. Pero bueno, especialmente, miren, para todas esas personas, ¿verdad? Que andan ahí con un dolorcito atravesado de la ciática, que les duele la espalda baja, que no los deja agacharse a gusto. Pues ya les decía, es miércoles, ¿no? Ya toda la chamba de lunes, de martes, ya viene cansándonos. Bueno, pues atención. ¿Qué vamos a hacer? Antes las abuelitas no gastaban tanto que en pomadas. Lo que hacían es poner a calentar un sartén con una compresa de sal gruesa envuelta en un trapo de manteca, o de manta, perdón, en un trapo o manta seco, y le agregaban unas gotitas de alcohol de romero. Esto se colocaba, pues así, miren, como costalito tibio, directamente en la zona donde estaba el dolor, 15 minutitos. ¿Y sabe qué? El calor de la sal, no sé qué tiene, pero afloja el músculo, sí, de verdad, afloja el músculo contraído. El romero lo que hace es desinflamar los nervios apretados para poder relajarnos un poquito, que quede bien libre, que quede suave esa espalda. Y la verdad es que los remedios de antes, vaya que sí, curaban hasta el alma. Así que ahí está este consejo, este remedio de la abuela, para que si usted anda así como que, ay no, me duele mucho, ya no sé qué hacer, ya tomé esto, ya tomé el otro. No, hombre, anteriormente no, las abuelitas así curaban, ¿eh? Y miren, ahí está este consejo que nos comparten. 6 de la mañana con 13 minutos, vámonos rápidamente con música, porque aquí está mi buen Gilbert. Buenos días.
2: Buenos días, porfa, me podría complacer con la canción del Tren Pasajero. Te estoy escuchando desde Huistla, Chiapas. Dale, porfa, ahí bendiciones.
0: Gracias, Gilbert. Ahí está. 6 de la mañana, 14 minutos. Ellas son las palomas y este es el tren. El Tren Pasajero que escuchas aquí en Extremo y trépala las rancheras.
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0: Ahí están las mañanitas con Trico, ovaciones y todo, ¿verdad? Para los cumpleaños del día de hoy. Muchísimas felicidades. A ver, vamos a ver dónde andan estos cumpleaños. Por acá me los estaban ya reportando. A ver, a ver, a ver, a ver, ¿dónde están cumpleañeros? Buenos días, buenos días, ahí está. Vamos a saludar a quien estuvo ayer de cumpleaños, que fue Teresita Antonio Cruz, muchísimas felicidades. Y hoy Rosario Antonio Cruz está de cumpleaños, muchísimas felicidades de parte de su hermana Andy, que les desea lo mejor allá escuchándonos en Playa Inés y en Acacoyagua, ¿verdad? Las cumpleañeras, así que enhorabuena, pásensela increíble. También nuestra amiga Daniela de los Santos Briones. Danielita, te deseo lo mejor, que Dios te bendiga, que cumplas muchísimos, muchísimos años más al lado de tu mami, al lado de tu familia, tu abuelita que te ama, que te adora, la familia Toledo Briones, la familia Sánchez Briones también, que te desea lo mejor y que este día sea pues un día inigualable, que lo puedas disfrutar al máximo. Así que enhorabuena, te deseo que toda la felicidad del mundo, pues, y cada uno también de los propósitos se puedan cumplir. Vamos a saludar a los que lleven el nombre de Justina, Augusto, Baco, Osita. ¡Hala! ¿Osita? Sí. Y hoy se celebra, dice Nuestra Señora del Rosario, pues ahí está. Para los que lleven el nombre de Rosario, muchísimas felicidades. Hoy, 7 de octubre, pues esas son las celebraciones, el santoral del día de hoy. Y es el Día Mundial del Algodón. ¡Adiós! Día también de la Jornada Mundial por el Trabajo Decente, por favor. Día Integral de la Neuralgia Trigemial. Y también es Día Mundial. Día Mundial del Calvo. Del Pelonchas. ¿Conoce algún peloncito? ¿Algún calvo? Bueno, pues, ¿qué cree? Hoy hay que celebrarlo, es el Día Mundial. Así como también Día Internacional de ir caminando a la escuela. Bueno, muchos se van caminando a la escuela, ¿verdad? Además de que, pues, hacemos un poquito de caminata también. Hoy es el Día Mundial. Así que, enhorabuena. ¿Conoces a un peloncillo? A ver, dime quién es para poder enviarles, pues, ahí las felicitaciones, muchísimas felicidades, cumpleañeros, en este día que se la pasen increíble y de verdad que todos y cada uno de sus deseos se puedan cumplir grandemente. 6:26 ya en este preciso instante. Tengo saludos. Aquí anda mi amiga Chío. ¿Qué tal? ¿Cómo anda, doña Rocío? Buenos días.
1: Buenos días, muchachas chulas. Buenos días. Ya las extrañaba yo.
0: ¿Verdad?
1: Sí, ya les extrañaba ahora que no hubo radio.
0: ¡Ay, jole!
1: Sí, les mando saludos a la señora Rosy, la de la Independencia.
0: Gracias, doña Rocío.
1: ¿Sí? ¿Me puedes complacer con una música, mi madre?
0: Claro, ¿cuál va a ser? Dígame.
1: Una ranchera, pero que cante
0: ¿Quién?
1: De Chelo, por favor.
0: Ok, perfecto.
1: ¿Sí? No, o si no de Chelo, o
0: Dígame.
1: Bueno, una de Chelo mejor.
0: Ok, ¿sí? Sale. Ya la tengo lista, ¿eh? Ya la tengo lista, doña Rocío. Que tenga un bonito día. Muchísimas gracias por acompañarnos allá también en Huixla. El Caballo El Ánimo. Que tenga un bonito día. Muchas gracias. ¿Qué onda, Rita? Cuéntame.
2: Eli, te voy a platicar algo.
0: A ver.
2: Esperaba yo la mandona con agua de mayo. El día 1 de octubre.
0: Ajá, ¿qué hubo?
2: Cumplió año mi hija. Estaba cumpliendo 28 años de edad.
0: Cumplió. ¿Cómo que estaba cumpliendo?
2: Estaba echando la casa por la ventana.
0: ¡Hola! Y no me invitaste, Rita.
2: El día 2.
0: Ajá.
2: Estaba cumpliendo año mi hermana.
0: Cumplió.
2: De Tijuana, pero aquí estaba en Tonalá.
0: ¡Asu!
2: Y lo celebró.
0: Hubo fiesta buena, mi querida Rita, ¿eh? Qué bueno que te divertiste mucho. Saludos también para Mati. Allá en Ranchería El Recuerdo, que ya nos está acompañando nuestra amiga Mati. Muchas gracias. Son exactamente las 6:28. Yo voy a seguir con más música y por acá escuchando las aventuras de Rita. Vámonos con más de la programación. Eso es Extremo 95.1 FM y viene Pedro Infante y eso es la Rafaelita 628.
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13: Extremo 95.1 FM, ¿a poco no? 6:35, ya a las 6:35 y listos, porque si están buscando un buen chicharrón de ese que truene, riquísimo, con harta carne, vayas ahorita, pero rapidito, este es el 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Las 6:38, yo me voy rápidamente con música. Vámonos con más. Y bueno, ahí especialmente para mi amiga Doña Rocío. Ahí le va, mire, aquí llega Chelo, mejor me voy, dice Chelo. 6:39, sus trépale a las rancheras. 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
4: Extremo 95.1, 6 de la mañana con 50 minutos, 10 minutitos y llegamos a las 7 de la mañana. Que no se le haga tarde. Pónganse los zapatos ya. Es más, se le están olvidando las llaves, ¿eh? Vamos a saludar a doña Uli. Ahí escuchándonos, doña Uli, gracias. Un placer estar acompañándola también en Escuintla. Muchas, muchas gracias, doña Uli. A nuestro amigo José del Carmen, que anda allá en Arriaga, me dice. Saludos, saludos, José. Qué bueno, ¿eh? Ahí acompáñanos, 95.1 FM. Y también para que nos escuches en todo tu trayecto. ¿Hasta dónde vas? ¿Hasta dónde corres con ese tráiler, José? Dime, www.radionucleo.com, ahí para que nos sigas acompañando también en donde tú vayas, todo el trayecto, www.radionucleo.com. 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
4: Oigan, estamos llegando ya a la parte final de este programa. Muchísimas gracias. Ahí a todos los que estuvieron, pues, reportándose aquí al 962-253-0836. Mil gracias, de verdad. Y también para los que nos llaman al 918-64-30573. Saludos hasta Cacoyagua y a la profe Leo también, que nos está acompañando. Buenos días. Buenos días, espero que se la pasen muy bien ya en este miércoles. Estamos a mitad de semana, el ombliguito de la semana, y pues ya como se nos fue el tiempo, mi gente, ya dimos ahora sí que el tironazo en este ombligo de semana. Nos vamos también, ¿verdad?, con la satisfacción de haber cumplido con ustedes, de estarles complaciendo con toda la buena música, y como siempre, la frase para el día de hoy: no le pidas a Dios que te quite los obstáculos del camino. Pídele que te dé sabiduría para poder esquivarlos, la fuerza, fuerza en las manos para poder trabajar, y sobre todo la fe para saber que el sudor de tu frente de hoy se va a convertir en la tranquilidad de tu familia mañana. Así que hay que salir, señores, a chambear con la frente en alto, ajústese bien el sombrero y recuerde que para un corazón de rancho no hay terreno difícil. Que tengan un excelente miércoles. Yo sigo con ustedes hasta las 7:30 nada más. Nos cambiamos un poquito del género musical, pero vamos a despedir este espacio. Así que muchísimas gracias. Gracias, gracias a todos los que se reportan. 918-64-30573 y 962-253-0836, que son nuestros teléfonos aquí en cabina. Así que de esta manera, pues vamos a despedir este espacio. Así que les agradecemos muchísimo, de verdad, su sintonía. Pero sigan con nosotros. Esto es de Yuridia y Edén Muñoz. Me haces tanto bien, son las 6:54 y esto fue Trépale a las Rancheras.
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0: Extremos, son las 7 de la mañana con 2 minutos, 7 con 2. Arrancamos con buena música, así que repórtate aquí al 962-253-0836 y 918-6430573. Saludos para nuestra amiga Adriana y por supuesto también para Amadito, que seguramente nos están acompañando allá en Ranchería Los Limones. Vámonos con música. Llega Alejandro Sanz, Grupo Frontera. Esto es Hoy No Me Siento Bien. Son las 7 de la mañana con 3 minutos.
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1: Ya las 7 con 11 minutos, 7 de la mañana con 11 minutos. Saludos, Rita. Y ahí está acompañándonos Rita, muchas gracias, gracias, gracias mil, que dice que quiere escuchar a Emmanuel Cortés, es el chico de la canción y se llama Amor, esa canción que a ti te gusta, así que ahorita te complacemos con muchísimo gusto. Son las 7 con 11 minutos, te recuerdo los teléfonos están disponibles para que te comuniques al 918-64-30573 y 962-253-0836. Vámonos con música, 7 con 12 minutos, eso es Extremo 95.1 FM, ¿a poco no?

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Extremos son ya las 7:27. Tengo saludos. 7:27. Allá en 11 de marzo, municipio de Acapetagua. Que tengan un hermosísimo día. La familia Cerda Arteaga, que nos acompaña también en esta mañana. Don Chico, saludos. Doña Santa, escuchándonos también allá en Barrio Olímpico. Que tengan un bonito miércoles. Vamos a despedir este espacio. Muchísimas gracias. Y en punto de las 8:30, yo estoy de nueva cuenta con ustedes. Con más de la programación musical. Se van a quedar con Notinúcleo. Primera emisión, así que sigan acompañándonos. 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Los Huracanes del Norte, Frontera Sur, 727 en Extremo.

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1: Los pacientitos son atendidos en el hospital de Guadalupe Tepeyac, en el sitio de Margaritas, están todos estables. Se fue la brigada de la jurisdicción sanitaria, la unidad, para darle atención médica, vigilancia epidemiológica y de regulación sanitaria o protección contra riesgos sanitarios.
2: Se reportan estables 26 habitantes de San Antonio de las Flores en el municipio de Las Margaritas tras presentar síntomas de intoxicación alimentaria. Nombra el Congreso del Estado a la nueva presidenta municipal de Suchiapa. Se trata de Daniela Guadalupe Flores Chanona. Arranca la temporada de cruceros en Puerto Chiapas. Turistas internacionales visitan la Ruta del Café y la zona arqueológica de Izapa. Presenta el gobernador Eduardo Ramírez la conferencia magistral denominada Chiapas, Puerta Digital de las Américas. En asuntos nacionales, septiembre de 2026 fue el mes más cálido desde 1953 en México, informa el Servicio Meteorológico Nacional. Se forma la tormenta tropical Isaías en el Golfo de México. Se moverá hacia las costas de Estados Unidos. En temas del mundo, dejan protestas estudiantiles en Francia, 76 heridos y más de 400 detenidos. Escala la guerra de desgaste Rusia-Ucrania con ataques mutuos en el Mar Negro. Y en los deportes despiden a las leyendas del fútbol Lionel Messi, Cristiano Ronaldo y Memo Ochoa tras el cierre de la fecha FIFA.
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2: ¿Qué tal? Muy buenos días, me da mucho gusto saludarlos en esta primera emisión de Notinúcleo correspondiente a esta mitad de semana. Llegó el miércoles 7 de octubre de 2026, actualmente 22 grados es lo que marca el termómetro en la capital Tuxtla Gutiérrez. 280 días transcurridos de este año, 85 por transcurrir. Domingo de Asís en los controles técnicos, Daniel Torres a cargo de las plataformas digitales, en la dirección de noticias, licenciado José Ovilla. Soy Alexander Pérez y si me permite le estaré acompañando a partir de estos momentos y hasta las 8:30 de la mañana con lo mejor de la información local, estatal, nacional e internacional. Como sabe, estamos transmitiendo para todo el mundo a través de nuestras plataformas digitales. Ahí nos encuentra en vivo en Facebook, X, Instagram y YouTube como Notinúcleo. Nuestras páginas www.notinucleo.com y www.radionucleo.com. Vamos de lleno con toda la información. Ayer le daba a conocer sobre este tema en Las Margaritas, donde habitantes pues se intoxicaron por consumir carne de puerco. En el último reporte, conforme a la Secretaría de Salud, se reportan estables 26 habitantes de San Antonio de las Flores, le repito, en Las Margaritas, tras presentar síntomas de intoxicación alimentaria. Tengo en la línea telefónica a mi compañero Juan Méndez desde la región Meseta Comiteca Tojolabal. Juan, muy buenos días.
3: Alexander, un gusto saludarte en esta mañana, en esta primera emisión de Notinúcleo. Efectivamente, como bien lo apuntas, las autoridades de salud del estado dieron a conocer de que un grupo de 26 habitantes de la localidad San Antonio de las Flores, perteneciente al municipio de Las Margaritas, acudieron al servicio de urgencias del Hospital Rural Guadalupe Tepeyac con síntomas sugestivos de intoxicación alimentaria, como náuseas, vómito, diarrea y fiebre. La Secretaría de Salud del Estado ha dado a conocer que los pacientes se encuentran estables y con manejo ambulatorio y que se han desplegado acciones de atención médica, protección contra riesgos sanitarios, vigilancia epidemiológica y promoción de la salud. Como parte de la intervención, a través del equipo de la jurisdicción sanitaria número 3, cuyo responsable es el doctor Rolando Ramírez Pinto, se ha desplegado la búsqueda activa de casos nuevos, toma de muestras de alimentos, inspección y verificación de las condiciones higiénico-sanitarias de establecimientos y viviendas, fomento a la población sobre el lavado correcto de manos, consumo de agua segura, manejo higiénico de alimentos y adecuada disposición de residuos y excretas, entre otras, para dar seguimiento oportuno. Y ya se están realizando pues los estudios y las investigaciones para poder saber con cabalidad qué fue lo que ocasionó este problema de salud. En más información y de regreso a esta ciudad de Comitán, déjame decirte, Alexander, auditorio, que el día de ayer por la noche se dio a conocer, se activaron los números de emergencia y diversas corporaciones policíacas para que acudieran a las inmediaciones de la central de abasto, allá por la calzada del Panteón, donde se reportó el asalto a una bodega en el cual, de acuerdo a la información que trasciende, unos sujetos a bordo de una motocicleta ingresaron a una bodega, insisto, donde amagaron con armas de fuego a los que estaban en ese momento en el lugar y les exigieron que entregaran el dinero en efectivo, por lo que los afectados, se habla de que entregaron alrededor de 30,000 pesos y estos delincuentes huyeron con rumbo desconocido, por lo cual inmediatamente dieron aviso a las autoridades, quienes desplegaron un fuerte dispositivo en diferentes puntos de la ciudad. Se sabe que los afectados ya llegaron a las instancias correspondientes para levantar la denuncia respectiva y poder investigar y saber qué rumbo tomaron estos amantes de lo ajeno. Es la bodega denominada Bodega Tapachula, que se encuentra en la prolongación de la Tercera Avenida Poniente Sur, en la calzada del Panteón de esta ciudad de Comitán. Es la información que se tiene en esta mañana de lo que ha sucedido en las últimas horas. A la mesa de redacción, Alexander, antes de culminar, a la mesa de redacción de Notinúcleo, llamaron unos vecinos de la primera calle Norte Poniente, barrio de Candelaria, donde cruza un río, hay un puente entre lo que es la décima y onceava avenida Poniente Sur, donde Poniente Norte, donde debido a las fuertes lluvias que se han dejado caer en las últimas horas, no tanto en Comitán, sino en el lado norte del municipio, allá por la montaña, Zaragoza, Chacaljocom, y todos esos puntos, el agua viene deslizándose por un arroyo que pasa precisamente por este punto de la ciudad y ya está subiendo de nivel, ya está pues saliendo sobre la calle, que es la primera norte poniente, por lo que piden la intervención inmediata de las de los servicios de emergencia para poder desasolvar o buscar alguna alternativa para evitar que los vecinos salgan afectados. Están en este momento a las afueras de su domicilio en espera de las autoridades. Es el reporte, Alexander, en esta mañana desde la ciudad de Comitán.
2: Como siempre, Juan, te agradezco el informe oportuno sobre estos temas que están sucediendo en la meseta Comiteca Tojolabal y pues el exhorto a las autoridades para que atiendan pues esta denuncia, bueno, esta problemática que nos llegó a la mesa de redacción de Notinúcleo. Como siempre, te mando un saludo y estamos atentos. Muy buenos días.
3: Muy buenos días, Alexander.
2: Con esta información vamos a nuestra primera pausa, ya a las 7:40 en la capital.
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4: Al juicio de la Fiscalía General del Estado. La protesta de ley se llevó a cabo en sesión ordinaria presidida por la diputada Marcela Castillo Atristain.
5: Cuando detectamos, conocemos alguna condición de esta naturaleza, la expulsión o la sanción debida a la asilo.
4: Cambiando de información, Ariana Montiel Reyes, presidenta nacional de Morena, informó en conferencia de prensa que el exalcalde de Suchiapa, Chiapas, Jorge Lorenzo Lara Cordero, fue expulsado del partido Morena luego de que fuera detenido como parte de la operación Enjambre en la entidad el pasado sábado 3 de octubre. Aquí los detalles.
5: Cuando detectamos, conocemos alguna condición de esta naturaleza, actuamos inmediatamente con la expulsión o la sanción debida a las y los militantes. Y esto es muy importante porque nosotros no somos ni tapadera de nadie, ni encubrimos a nadie, y por el contrario, es la presidenta Claudia Sheinbaum que a través de la operación Enjambre ha emprendido investigaciones que involucran autoridades municipales en este caso, pero también quiero decir que no es Morena el partido que tiene la mayor presencia en este operativo, pero independientemente de eso, debemos de actuar. Por ejemplo, la semana pasada conocimos del caso de un alcalde en Chiapas e inmediatamente fue expulsado. Entonces revisamos si tiene alguna militancia con nosotros y si es el caso, expulsamos a la persona, ¿no? Entonces, hemos actuado permanentemente y no solamente en casos que involucran cosas de mayor envergadura de investigaciones de la fiscalía, sino también quien vulnera los principios de nuestro movimiento.
4: Como parte del operativo Enjambre en el municipio de Suchiapa, autoridades detuvieron en las últimas horas a Luis Alberto N., señalado como elemento activo de la policía municipal, quien presuntamente contaba con la autorización del alcalde de Suchiapa para intervenir y tomar determinaciones relacionadas con la situación jurídica de una persona detenida. De acuerdo con las investigaciones, estas acciones impidieron que algunas personas detenidas fueran puestas a disposición del Ministerio Público. La Fiscalía del Estado informó que las investigaciones permanecen abiertas para esclarecer los hechos y determinar las responsabilidades que corresponden conforme a derecho.
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4: 7:48 a.m, vamos con las temperaturas. La tormenta tropical Isaías se formó temprano en las cálidas aguas, frente al este de México y se espera que en los próximos días ya esté como un huracán. Podría alcanzar la categoría 2 antes de impactar la costa de Estados Unidos, de acuerdo con datos de agencias de meteorología. Isaías se ubicaba a unos 460 kilómetros al oeste de Progreso, ¿no?, Yucatán, y a unos 935 kilómetros al suroeste de la desembocadura del río Mississippi. Las proyecciones iniciales indicaron que el centro de Isaías podría ingresar a tierra en algún punto entre el este de Luisiana y el oeste de la franja nororiental de Florida. Pues ahí tiene, ya nuevamente está la tormenta, bueno, una nueva tormenta tropical, Isaías, que se formó en primeras horas de este miércoles en las aguas del Golfo de México. Obviamente se está alejando de tierras mexicanas. Se prevé el impacto, de acuerdo con agencias de meteorología, en las costas de Estados Unidos. Sin embargo, pues, ¿qué dice Protección Civil? Para este día van a continuar las lluvias, obviamente. Sin embargo, tenemos alerta amarilla por lluvias intensas en la región de los Bosques, Tulijá, Maya, Selva Lacandona, Meseta Comiteca, Sierra Mariscal y El Soconusco. Hay alerta verde por lluvias muy fuertes en la región norte, Mezcalapa, Altos, La Frailesca de los Llanos y la región Ixmocosta. Por último, lluvias fuertes en la región Vallezoque y Metropolitana. Prácticamente la mayor parte del estado se encuentra en alerta por lluvias para este miércoles aquí en Chiapas. Esto derivado, le repito, de distintos fenómenos que están en las aguas del Pacífico, tanto del Pacífico como del Golfo de México, una zona de baja presión y también el ingreso de humedad hacia el estado. Y también va a prevalecer este evento de mar de fondo durante el mediodía del 7 de octubre, desde la costa de Chiapas hasta Jalisco. Es lo que da a conocer Protección Civil, con olas de 1.82 a 2.74 metros. Dichas condiciones se extenderán gradualmente durante el transcurso del 8 de octubre hacia la entrada del Golfo de California, las costas de Nayarit y Sinaloa. Es lo que da a conocer la dependencia. Estas condiciones amainarán gradualmente durante el próximo 14 de octubre. Actualmente la capital presenta una temperatura, le mencionaba, 24 grados, una máxima para hoy de 29.90% de condiciones de lluvia. Vamos a Comitán de Domínguez, 18 grados, máxima de 22, con 85% de probabilidad de lluvias. En Villaflores, 23 grados, máxima de 30, 90% de potencial de lluvias. Tonalá, 27 grados, una máxima de 31, 85% de condiciones de lluvia, al igual que Arriaga. En Tapachula, 26 grados, máxima de 31, con 85% de potencial de lluvias. En Mapastepec, 26 grados, máxima de 31, 80% de condiciones para precipitación en este día. En Pichucalco, 26 grados en estos momentos, una máxima de 31, con 90% de potencial de precipitaciones. Y cerramos con la región de los Valles en Cintalapa, 23 grados, máxima de 30, con 85% de condiciones de lluvia. Con esta información vamos a nuestra segunda pausa. Le invito a que continúe a través de plataformas digitales. Ahí nos encuentra en Facebook y YouTube como Notinúcleo, 7 de la mañana con 52 minutos en la capital.
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2: Luego del inicio formal del proceso electoral federal 2026-2027, el Instituto Nacional Electoral prevé instalar en el estado de Chiapas alrededor de 7.200 casillas para la elección del próximo año, en la que estarán en juego 13 diputaciones federales. Para el presidente del Consejo Local del INE en la entidad, Ricardo Olvera Aguilar, la cifra puede sufrir cambios conforme se actualicen el padrón electoral, que consta de 4.167.160 ciudadanos y el listado nominal, que suma 4.114.868 electores. La jornada electoral del 6 de junio de 2027 se realizará en los 13 distritos electorales federales con cabeceras en Palenque, Chil, Ocosingo, Pichucalco, San Cristóbal de las Casas, Tuxtla Gutiérrez, Tonalá, Comitán de Domínguez, Villaflores, Las Margaritas, Tapachula y Huehuetán. Como parte de la organización, el INE prevé instalar el próximo 30 de noviembre, los 13 consejos distritales electorales que tendrán a su cargo la preparación y seguimiento de la elección en cada distrito. También prevé garantizar la instalación de las casillas, la entrega de los materiales electorales y una jornada con el menor número de incidentes posibles. Hasta el siguiente comentario.
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4: Se derrumba a causa de las lluvias y se pide que extremen precauciones al no pasar este tramo carretero. Desde La Frailesca para Notinúcleo, Miguel Ángel Castro Martínez.
5: Bueno, pues ahí tiene el exhorto para que usted no evite transitar en este tramo. Le repito, es la Tigrilla Benito Juárez, esto en el municipio de La Concordia. Pasando a más información, Chiapas se prepara ante la llegada de frentes fríos, advierte mayores riesgos por lluvias y descensos térmicos. Isa Maldonado.
6: Chiapas se prepara para los efectos de la temporada de frentes fríos, principalmente en las zonas donde las bajas temperaturas y las lluvias pueden generar mayores riesgos. De acuerdo con el Servicio Meteorológico Nacional, durante la temporada 2026-2027 se prevén 56 frentes fríos en México, 6 más que el promedio climatológico de 50 sistemas registrados entre 1990 y 2020. Para octubre se pronostican 7 sistemas frontales en el país, mientras que en noviembre tendría 8 y diciembre 9. Para enero de 2027 se esperan otros 8 frentes fríos. En Chiapas, el ingreso de estos sistemas puede favorecer un descenso de las temperaturas, principalmente en las zonas altas y montañosas, además de incrementar las lluvias y las condiciones para deslaves, crecidas de ríos e inundaciones en regiones vulnerables. Entre las zonas que requieren mayor vigilancia se encuentran los Altos de Chiapas, donde las temperaturas suelen descender de manera considerable durante la temporada invernal, así como las regiones norte y selva, donde las lluvias pueden provocar afectaciones en caminos, comunidades y zonas cercanas a ríos y arroyos. San Cristóbal de las Casas se encuentra entre los municipios donde se registran las temperaturas más bajas. En comunidades ubicadas a mayor altitud, como Rancho Nuevo y Mititón, durante los periodos de mayor frío, el termómetro puede descender hasta menos 2 grados Celsius o menos 1.4 grados. Pero el descenso de las temperaturas también mantiene en vigilancia el comportamiento de las enfermedades respiratorias, debido a que durante la temporada invernal puede registrarse un incremento en estos padecimientos, principalmente entre niñas, niños, adultos mayores y personas con enfermedades crónicas.
7: En esta temporada, a partir de la segunda de enero y hasta la primera de febrero, es cuando estaríamos alcanzando el pico máximo de contagios de enfermedades respiratorias y con ello donde más personas se van a enfermar de algunos virus, como pueden ser los prevenibles por vacunación, que son los más comunes. Afortunadamente coinciden con aquellos que existen vacunas, ¿no?
6: Por ello, Protección Civil mantiene acciones preventivas mediante la coordinación con autoridades municipales y estatales. Para Chiapas, el comportamiento de estos ecosistemas será particularmente relevante durante los meses de mayor actividad, debido a que el frío puede combinarse con lluvias y generar condiciones de riesgo en distintas regiones de Chiapas. Para Notinúcleo, Isa Maldonado.
5: Antes de irnos a la identificación oficial, también le doy a conocer que septiembre de 2026 se convirtió en el mes más cálido registrado en México desde que existen registros en 1953. Así lo informó el Servicio Meteorológico Nacional. Durante el mes, la temperatura media nacional alcanzó los 26.5 grados Celsius, es decir, 2.7 grados por encima del promedio histórico para septiembre, que es de 23.8, tomando como referencia el periodo de 1991 a 2020. A pesar del calor, las lluvias estuvieron por debajo de lo habitual. En septiembre se acumularon 125.1 milímetros de precipitación y los datos confirman que el mes cerró con temperaturas altas y menos de la lluvia esperada. Y con esta información vamos a la identificación oficial ya a las 8 de la mañana en punto.
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5: Regreso con más información y hablando de temas de las altas temperaturas, la sequía pega a productores del Soconusco, amenaza con dañar el 30% de la caña en Huixtra. Vamos con Pamela Hernández.
8: La falta de lluvias durante los meses de julio a septiembre y comienzos de octubre ya pegó a la caña del Soconusco, pues alrededor de 5.000 de las 18.000 hectáreas destinadas al ingenio de Huixtla presentan afectaciones por el estiaje, lo que podría provocar una caída de hasta 30% en la...
5: Vamos con Pamela Hernández.
8: La falta de lluvias durante los meses de julio a septiembre y comienzos de octubre ya pegó a la caña del Soconusco, pues alrededor de 5.000 de las 18.000 hectáreas de

0: de cañeros, ambientarios y legislatarios del Soconusco advirtió que la situación compromete la próxima zafra y el sustento de miles de familias, por lo que el dirigente denunció que el sector quedó excluido de los apoyos oficiales.
1: La zona de Mazatán y la zona de Tapachula, que es la más agraviada, las otras pues tienen detalles menores, pero de alguna manera ha repercutido la sequía. Digo, en la zona somos alrededor de 18.000 hectáreas, pero creemos que 5.000 hectáreas tienen ya afectaciones de sequía, están repercutiendo en la producción del cañero, en la misma calidad de la caña.
0: Comentó que tras tres reuniones de trabajo les informaron que los programas de rescate agrícola solo contemplan maíz, sorgo, café y cacao, dejando fuera a la caña y a la soya. Ante ello, los productores ya solicitaron formalmente su incorporación a los esquemas de respaldo a través de la Unión de Ejidos. Además del apoyo económico, los cañeros proponen impulsar prácticas de conservación de suelo y humedad, como el corte en crudo para mantener la cobertura de residuos sobre el terreno y la aplicación de compostas.
1: En la parte económica, pues es un buen monto y necesitamos que el gobierno se integre a apoyarnos en estos proyectos, ¿no? De esas 18 ya tenemos 5.000 afectadas, en mayor o menor proporción, pero ya están siendo afectadas y están repercutiendo económicamente para los productores.
0: Al finalizar, Mesa Pérez reconoció, sin embargo, que estas acciones requieren de recursos que los productores no pueden costear solos, por lo que dijo urge la intervención de autoridades federales para enfrentar la sequía y evitar el colapso de la actividad cañera en la región. Desde el Soconusco, para Notinúcleo, Pamela Hernández.
2: Ya que estamos en el Soconusco, un saludo a toda nuestra audiencia que nos escribe pues de esa zona, allá a través de las plataformas digitales. Saludos a Jorge de León, que nos dice saludos desde Tapachula. Ahí nos está pues escribiendo en la transmisión en vivo. Les recuerdo que estamos en vivo en Facebook y YouTube como Notinúcleo. Vamos a una pausa ya a las 8:04 en la capital.
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0: Comienza a transformar uno de los espacios naturales que forman parte de la vida de la comunidad. La acumulación de basura, los malos olores y el deterioro de la calidad del agua han cambiado el paisaje de un río que, de acuerdo con habitantes, años atrás tenía mayor presencia de flora y fauna. La situación fue documentada por Sergio de Jesús, autor de la obra fotográfica Memoria Floral del Chapa, quien decidió retratar los cambios que han observado en el río y que también le han sido contados por sus abuelos.
1: Ya en épocas pasadas he preguntado con mis abuelos y me han dicho que el río ha venido cambiando, que antes había un poco más de flora y fauna, incluyendo la calidad del agua era más cristalina, había más abundancia.
0: A pesar de que existen señaléticas y algunas medidas de vigilancia, el entrevistado señala que la población continúa arrojando basura.
1: Lo que ha perjudicado es mucho a la calidad del agua porque ha habido mucho crecimiento de algas, ha habido disminución de canales, lo cual ya no se expande mucho, ha llevado mucho a fauna nociva, lo que es pelote, incluyendo tacuaches, incluyendo ratas, incluyendo malos olores.
0: Uno de los aspectos más preocupantes señala es que todavía hay familias que recurren al río para bañarse, lavar trastes o ropa cuando enfrentan problemas con el suministro de agua, una situación que también alcanza a niñas y niños.
1: Hay personas ahí que hay veces que sufren de agua y todo y llegan al río a bañarse, a lavar trastes, incluyendo lavar ropa. Y aún habiendo niños ahí, puede llegar a afectar su salud.
0: Aunque las autoridades han colocado señaléticas, realizado supervisiones y contemplado multas por tirar basura, el problema persiste. El propio autor señala que incluso se han encontrado animales muertos como perros y gatos arrojados dentro de bolsas. Memoria Floral del Chapa busca dejar registro de este cambio y llamar la atención sobre la necesidad de preservar el río y los recursos naturales de su Chiapa.
1: Cuidemos nuestros mantos acuíferos porque es el agua es vida, es vital para nosotros y lo cual si en un dado tiempo no seguimos cuidándolo, lo podemos llegar a perder.
0: La contaminación del río no solo representa un cambio en el paisaje, para quienes todavía dependen de este recurso, también significa una preocupación por el agua y por el futuro de la comunidad. Para Notinúcleo, Víctor Pérez.
2: Vamos con Laura de la O, y es que, pues usted no sé si lo sintió, un sismo se registró la madrugada de este miércoles con magnitud 5 grados, esto allá en Mapastepec. Vamos con Laura de la O.
3: Un sismo magnitud 5.0 se registró durante la madrugada de este miércoles 7 de octubre frente a las costas del estado de Chiapas. De acuerdo a la actualización del Servicio Sismológico Nacional, el movimiento telúrico ocurrió a la 1:43 p.m, tiempo del centro de México, con epicentro localizado a 102 kilómetros al suroeste de Mapastepec. El temblor fue perceptible en gran parte de la región de la costa chiapaneca, donde habitantes de distintos municipios reportaron haber sentido el movimiento. Debido a que ocurrió durante la madrugada, muchas personas se despertaron sobresaltadas y salieron de sus viviendas para ponerse a salvo. En un primer reporte, el Sismológico Nacional había estimado una magnitud preliminar a 5.2. Posteriormente, tras el análisis correspondiente, la cifra fue ajustada a 5.0. Hasta el momento, no se han reportado oficialmente personas lesionadas ni daños materiales derivados del movimiento. Las autoridades mantienen vigilancia ante la posibilidad de réplicas y exhortan a la población mantenerse informada mediante canales oficiales. Para Notinúcleo, Laura de la O.
2: Gracias, Laura de la O. 8:11 p.m. Pasamos a temas culturales, rincones en el universo. Una exposición astrofotográfica para acercar la belleza del firmamento al público en San Cristóbal de las Casas. Los detalles con Daniel Torres en la sección cultural.
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5: ¿Qué tal? Un gusto poder saludarlos. Vámonos con la información cultural. El arte escénico y la solidaridad se darán la mano en el evento titulado Raíces que Danzan, una velada destinada a celebrar las expresiones dancísticas con un noble propósito benéfico. Lo recaudado en esta función estará destinado íntegramente a apoyar a un albergue de niños y niñas. La cita para este acontecimiento cultural está programada para este miércoles 7 de octubre en punto de las 5 de la tarde. El escenario que albergará este espectáculo será el Teatro Francisco I. Madero, establecido haciéndose una cuota de recuperación de 150 pesos para los asistentes que deseen disfrutar del programa y colaborar con la causa. Los sabores de antaño y los secretos culinarios de la región se darán cita en un taller enfocado en la cocina tradicional, centrado en la elaboración de un emblemático platillo, el atolito agrio de maíz negro. Esta experiencia gastronómica estará dirigida por Omar Velázquez, quien compartirá técnicas y saberes milenarios para rescatar los ingredientes de la tierra y conectar con los asistentes con la riqueza culinaria local. Las actividades de este taller se llevarán a cabo este miércoles 7 de octubre en un horario matutino de 9 de la mañana a 1 de la tarde. El encuentro culinario tendrá como sede las instalaciones de la Casa de la Cultura Luis Alaminos Guerrero. Los misterios del cosmos y la inmensidad estelar cobrarán protagonismo a través de la exposición astrofotográfica titulada Rincones en el Universo, una muestra visual diseñada para acercar la belleza del firmamento al público. La inauguración oficial de este evento se llevará a cabo este 7 de octubre en punto de las 5 de la tarde, manteniéndose abierta al público del 7 al 29 de octubre. Las obras se exhibirán en el Centro Cultural Carlos Jurado, ubicadas en la avenida 16 de septiembre número 1, en el centro de San Cristóbal de las Casas. Las teclas del instrumento de marfil resonarán con solemnidad en la velada titulada Belisario en las Noches Piano, un evento conmemorativo enmarcado en el 113º aniversario luctuoso. La interpretación musical correrá a cargo del talentoso pianista Francisco Torres, quien ofrecerá una gala artística diseñada para conmover al público mediante melodías profundas y emotivas. La cita para este concierto de entrada libre está programada para este 7 de octubre en punto de las 7 de la tarde. El evento se llevará a cabo en las instalaciones de la Casa Museo Dr. Belisario Domínguez, situada en el municipio de Comitán de Domínguez. Para Notinúcleo, Daniel Torres.
2: 8 de la mañana con 14 minutos. Cambiando de temas, presenta el gobernador Eduardo Ramírez la conferencia magistral Chiapas, Puerta Digital de las Américas. Carla Trujillo.
4: En la Ciudad de México, el gobernador Eduardo Ramírez Aguilar participó en el México Digital Summit 2026, donde presentó la conferencia Chiapas Puerta Digital de las Américas, un espacio de diálogo en el que se analizó cómo los medios digitales y la inteligencia artificial están transformando la economía y la competitividad nacional. Durante su intervención, el mandatario señaló que uno de los propósitos es convertir la posición geográfica de Chiapas en una ventaja competitiva que genere una buena economía tanto para las empresas como para las y los chiapanecos. Explicó que la amplia conectividad terrestre, aérea y marítima del estado ha permitido a Chiapas avanzar 5 posiciones en materia de competitividad a nivel nacional en tan solo un año. Ramírez Aguilar sostuvo que México vive una transformación de la que Chiapas forma parte al contar con una ubicación geográfica privilegiada y estratégica que posiciona a la entidad como un puente natural entre mercados. Añadió que el gobierno de Chiapas brinda a las empresas certeza jurídica, acompañamiento solidario y oportunidades reales para crecer.
6: Para Notinúcleo, Carla Trujillo.
2: La tecnología ya define la economía, la seguridad y la relación entre los países. Entender su dimensión geopolítica es hoy una competencia profesional y no un tema exclusivo de especialistas, expresó el rector de la Universidad Autónoma de Chiapas, Osvaldo Chacón Rojas, durante una presentación de una alianza estratégica de la universidad. A través de este acuerdo, estudiantes y egresados de la UNACH tendrán acceso a 50,000 licencias gratuitas y 26 cursos sobre tecnologías disruptivas, gobernanza digital, ciberseguridad, inteligencia artificial, biotecnología y agrotecnología. En otros asuntos, detienen en Villaflores a hombre con 25 dosis de presunta metanfetamina. Vamos con Miguel Ángel Castro.
7: Inicia carpeta de investigación por el delito contra la salud en Villaflores. Detuvieron en flagrancia a Adulfo N. como presunto responsable de delito contra la salud en su modalidad de narcomenudeo con fines de comercio. Luego de cometido un agravio de la salud pública por hechos ocurridos en el municipio de Villaflores este pasado 3 de octubre del 2026. De acuerdo con el informe policial, los elementos realizaban patrullajes preventivos y de vigilancia cuando tuvieron a la vista el hoy de detenido que mostró una actitud sospechosa y evasiva. Tras marcarle el alto, le localizaron 25 bolsitas de plástico de forma triangular traslúcido que contenían una sustancia con las características propias de la metanfetamina, dinero en efectivo y una mariconera táctica de color negro. El detenido y el aseguramiento fueron puestos a disposición del Ministerio Público, quien determinará su situación jurídica de esta persona en las próximas horas. En La Frailesca se siguen haciendo operativos en diferentes municipios y tramos carreteros. Desde La Frailesca para Notinúcleo, Miguel Ángel Castro Martínez.
2: Gracias, Miguel Ángel. Con esta información vamos a una pausa ya a las 8 de la mañana con 17 minutos en la capital.
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0: Ya estamos de regreso, 8:20 a.m. Vamos con más información. Arranca la temporada de cruceros en Puerto Chiapas. Turistas internacionales visitan el centro histórico, la Ruta del Café y la zona arqueológica de Izapa. Pamela Hernández.
1: De nueva cuenta arrancó la segunda temporada de cruceros en Puerto Chiapas con la llegada del buque Coral Princess y cerca de 2,000 turistas internacionales quienes realizan recorridos por los principales atractivos de la región.
2: Así es, Tapachula reactiva y recibe al primer crucero de esta segunda temporada 2026. Llega el crucero Coral Princess de la línea Princess Cruises con una cantidad de pasajeros de 1,878 pasajeros y 870 tripulantes. Es un barco bastante grande y es una línea naviera que quiere mucho Tapachula porque muchísimos barcos vienen de su naviera con nosotros a Puerto Chiapas.
1: La directora de Turismo Municipal de Tapachula, Mónica Pamela Rojo de Gives, destacó que el arribo de cruceros representa una importante derrama económica para Tapachula y para toda la zona costa Soconusco. Explicó que se ha posicionado Tapachula como uno de los destinos favoritos de las navieras, sobre todo para el turismo de edad adulta, por la tranquilidad y seguridad que ofrece. Rojo de Gives señaló que entre los sitios más visitados por los cruceristas se encuentran la zona arqueológica de Izapa, del municipio de Tuxtla Chico, las fincas cafetaleras de la Ruta del Café, así como el centro histórico de Tapachula con el Parque Central, el Museo Arqueológico del Soconusco, la Iglesia de San Agustín y el antiguo Palacio Municipal y el actual con sus murales y vitrales.
2: Sin duda uno de los imperdibles es la zona arqueológica de Izapa. También visitan las fincas cafetaleras, están aquí paseando por el Parque Central, pueden entrar al museo, entran a la iglesia, entran al Palacio Municipal para ver los murales y los vitrales. Tapachula es una zona donde a los turistas les gusta mucho porque es muy tranquilo. Tenemos el apoyo de Protección Civil con elementos aquí, tenemos a seguridad, a vialidad, Sedurbe con la limpieza de los parques, todas las secretarías participan en recibir a los turistas. En esta segunda temporada todavía vamos a recibir otros 7 cruceros más.
1: Informó desde la región Soconusco para Notinúcleo Pamela Hernández.
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0: Ya son las 8:23 a.m. Vamos a los deportes con Gerardo Gómez. ¿Cómo estás, Gerardo? Muy buenos días.
4: Triste, mi querido Alexander. Triste. Qué gusto saludarte, pero triste al fondo, al final del corazón, triste. No solo por la derrota de México el día de ayer, sino porque se despidieron dos, me parece, de las figuras más importantes del fútbol mundial.
0: Pues sí, vaya, pues poco a poco se van retirando las figuras del fútbol, ¿no?
4: Sí, sí, sí. Yo me retiré así. ¡Ay, no es cierto!
0: ya está aquí en Notinúcleo, ¿eh?
4: Bueno, vámonos a la información porque ayer Leo Messi le dijo adiós a la selección argentina después de 21 años. Lo hizo con gol penal. Al final, ahí en el Monumental de Buenos Aires, 3-0, el conjunto de Argentina sobre Benin. Y bueno, también en el lado opuesto en Europa, también CR7 había dicho adiós sin partido de preparación, sin partido amistoso, sin un protocolo importante. Él se sale de la concentración en medio de la polémica con Jorge de Jesús, el técnico de Portugal. Pero bueno, lo que sí fue nostálgico fue el tema de Messi. Después de 21 años se dice adiós a la selección argentina, sigue jugando para el Inter de Miami. Y bueno, gol y ovación ahí en el Monumental de River. CR7 sin comunicado, pero sin adiós. Todavía falta esperar. Él dice que va a volver, así que vamos a esperar noticias de CR7, se comunicó en redes sociales, también de forma oficial por él, que, bueno, ya nomás con Portugal, que también recibió homenaje, fue Francisco Guillermo Ochoa, en el previo de Chile contra México, curiosamente con aquel 7-0 que nos llega a la memoria en el partido contra Chile, en aquella Copa América, lo hace, bueno, una adiós a la carrera de este jugador mexicano, dijo adiós a la después de la Copa del Mundo, importante creo que despedirse de esa manera a nivel internacional de Francisco Guillermo Ochoa. Bueno, del partido, ¿qué te puedo decir? 2-0, 7 goles en contra para México, 2 a favor, 2 empates, 2 derrotas, me parece que pues el balance es súper negativo para Rafa Márquez y compañía. Se espera que contra Jamaica, la reaparición para la fecha de noviembre, ya en estos, en esta National League, en estos cuartos de final, bueno, presente un equipo más importante con Raúl Jiménez, con tipos como, como Quiñones, con los que ya probó en esta ocasión, y que, bueno, mantenga pues esa filosofía que al menos tuvimos allá en la Copa del Mundo. Así que 2-0 en contra, la selección mexicana cierra esta gira de las fechas FIFA, es importante porque le da pues muchas fechas y mucho tiempo para trabajar con los jugadores. Gilberto Mora, la órbita del Arsenal, muy importante porque también Gilberto Mora el 14 de octubre cumple 18 años y su cumpleaños puede traer torta bajo el brazo para el chiapaneco. Y bueno, con una cosecha de 6 medallas de oro y 2 de plata, la selección Chiapas para tenis de mesa cerró ayer martes su participación en esta Paralimpiada Nacional 2026 que lleva a cabo allá en Guadalajara. Así que bueno, vamos a estar tristes hasta que venga una nota positiva para México, mi querido Alexander.
0: Pues esperemos, ¿no? Que sí nos den pues esa satisfacción a la selección mexicana, sí. Y que pues vengan buenas victorias para el equipo, ¿no?
4: Sí, se entiende que pues es data preparación, jugadores nuevos, pero bueno, la derrota siempre duele.
0: Pues bueno, aquí están los deportes con Gerardo Gómez. Gracias, Gerardo.
4: Gracias a ti, Alexander. Buenos días.
0: Vamos a una pausa y a las 8:26 en la capital.
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0: Estamos de regreso, 8 de la mañana con 28 minutos. Vamos con más información. 6 años entre cenizas, la Plaza Madero volverá a latir. Se habría quemado en el año 2020, convirtiéndose en un resguardo para la delincuencia. Pamela Hernández.
1: Lo que parecía quedar en la memoria hoy ya es una realidad. Palaperos de Puerto Madero celebran la reactivación del proyecto de la Plaza Madero, que durante 6 años fue un cascarón negro, es decir, un lugar que fue quemado frente al mar. En 2020 el fuego se la llevó y desde entonces nadie quiso reactivar. Fue un foco de delincuencia, varillas oxidadas y 36 familias que se negaron a irse. Siguieron vendiendo como pudieron, con lonas, con mesas y con el apoyo de palaperos y vecinos, aguantando ventas al 60%, pero sin perder el ánimo.
2: En base a una información tan acertada y atinada que, gracias a Dios, lejos de venir luchando contra viento y marea durante mucho tiempo, después de la situación que vivió las instalaciones de Plaza Madero, hoy en día queremos agradecer en el tema de validación de nuestro proyecto de reconstrucción de Plaza Madero, por haber atinado en nuestro proyecto con el respaldo directo de nuestro señor gobernador. Estatus del proyecto, el proyecto ya está validado, ya está proyectado, ya está autorizado.
1: El presidente de los restauranteros y prestadores de servicio de la Plaza Madero, Alonso Campero Montes, mencionó que el proyecto de reconstrucción por fin fue validado y serán 36 locales arreglados y 36 familias que recuperarán su lugar de trabajo. Mencionar que el turismo guatemalteco que cruza cada fin de semana es el que se va a ver beneficiado, así como los que bajan de los cruceros de Puerto Chiapas y que buscan un pescado frente al mar, y el tapachulteco que quiere volver a pasear sin ningún miedo. Esta vez sus locatarios están decididos a no dejar que se vuelva a apagar. Desde el Soconusco, para Notinúcleo, Pamela Hernández.
0: Y con esta información nos pasamos a retirar de esta primera emisión de Notinúcleo en cadena estatal. Muchas gracias a usted por el favor de su sintonía a lo largo de estos 60 minutos con lo mejor de la información local, estatal, nacional e internacional. Domingo de Asís en los controles técnicos, Daniel Torres a cargo de las plataformas digitales, en la dirección de noticias, licenciado José Ovilla. Soy Alexander Pérez y mañana jueves tenemos una cita en punto de las 7:30 de la mañana en la primera emisión, hoy a las 2:30 la segunda y a las 8 de la noche la tercera emisión de Notinúcleo. Que tenga usted un excelente miércoles.
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20: Extremo 95.1 FM, ¿a poco no? 8:37, ya a las 8:37, te estamos acompañando con buena música y también dándote a conocer que nuestros amigos de Motosierras Tommy tienen las mejores motosierras de la marca Steel y Evans. 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Las 8:38 minutos, eso es de Montes de Durango, es Camarón Pelao, 8:39.

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Extremos son ya las 8:53 en ese momento, 8:53. Yo me paso a retirar, te deseo una excelente mañana de miércoles. Estamos de nueva cuenta de regreso en punto de las 2:00 p.m. para acompañarte con música en marimba. Así que yo voy a estar de regreso 2:00 p.m. Que tengan una excelente mañana, se van a quedar con más de la programación. Viene Señora Bonita y pues sigue disfrutando de Extremo 95.1 FM y esto que es de Banda MS, Paz Mental, lo nuevo aquí en Extremo.

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6: Entre 2015 y 2025, México registró una reducción en el porcentaje de jóvenes que no estudian ni trabajan. De acuerdo con datos de la Secretaría de Educación Pública, la proporción pasó de 23 a 19% en esa década. Asimismo, la SEP destaca el papel del Sistema Nacional de Competencias Conocer, que permite reconocer oficialmente los conocimientos y habilidades adquiridos mediante la experiencia laboral, incluso cuando las personas no poseen título académico tradicional. En los últimos dos años, este sistema ha emitido alrededor de 792,000 certificados. La proporción pasó de 23 a 19% en esa década. Asimismo, la SEP destaca el papel del Sistema Nacional de Competencias Conocer, que permite reconocer oficialmente los conocimientos y habilidades adquiridos mediante la experiencia laboral, incluso cuando las personas no poseen título académico tradicional.

0: 18 a 24 años trabajaba, 29% estudiaba y 10% combinaba ambas actividades, mientras que 19% no estudiaba ni trabajaba. Estos resultados reflejan avances en el acceso educativo y en el reconocimiento de habilidades laborales, aunque los datos también muestran que una parte importante de los jóvenes mexicanos todavía permanece fuera de la escuela y del empleo. Hasta el siguiente comentario.
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0: Hola, hola, muy buenos días. 9:05 a.m. Hola, buenos días. ¿Cómo están? Nos extrañaron, sí, algunos con bravietas. ¿Qué pasa? ¿Qué onda con la radio? Bien chiquitihuavos, qué huele con cuá. Me da coraje que enciendo, amanezco y no se escucha. ¿Qué está pasando? ¿Qué está pasando? Buenos días a todos, oigan. Los extrañé, los apapacho con muchísimo gusto. Y obviamente usted que me está escuchando, señora bonita, señor, ¿cómo está? ¿Cafecito para la plebe o qué onda? ¿Ya están desayunando? ¿Qué tal? Provechito para todos los que están deleitando sus sagrados alimentos, para todos los que están disfrutando, para todos los que están ya vendiendo en sus comercios, empresas, mis amigos emprendedores. Un abrazo. Ya vienen los días buenos, ¿eh? Ya vienen los meses buenos. Aguanten, por favor. Dios me los bendiga. Acuérdense, la fe, la oración mueve montañas. La oración es indispensable. Si usted está pensando en rendirse, señora bonita, señor, no se rinda. De verdad, nos vamos a levantar primeramente Dios. Octubre, noviembre, diciembre, vienen tiempos mejores con la bendición de Dios. Señora bonita, muchísimas gracias por estarme escuchando el día de hoy. 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Y hoy vamos a hablar de un evento tan importante que está próximo. Recuerden, y obviamente, es Octubre Rosa. Un abrazo muy especial para todas aquellas mamitas, para todas aquellas personas, mujeres, más que nada, que están luchando contra el cáncer de mama. No se olviden que este mes es de ponernos un moñito rosa. Este mes hay que colaborar en todo lo que sea necesario, porque si bien usted conoce a alguien que ya no está por causa del cáncer de mama, hoy también conoce personas que todavía siguen luchando por su vida. Y usted, que nunca le ha dado absolutamente nada, que no tiene absolutamente nada en casa, nunca está exento de pasar esta situación. La lucha contra el cáncer de mama, Octubre Rosa, 17 de octubre. Vamos a hablar de este gran evento que va a tener Sedimap y obviamente tenemos que apoyar. Pero mientras tanto, te repito, ya son las 9:07 a.m. Soy Karen Acosta, ¿cómo están? De verdad, me da mucho gusto volver a interactuar con ustedes. Escríbeme al 962-253-0836 o márcame 918-64-30573. Con esto comenzamos, ya saben, hoy Sedimap en punto de las 9:30 a.m. Y por supuesto, mis patrocinadores, que gracias a ellos estoy bien chiquitihuavos, que huele con cuá con todos ustedes, ¿ok? Y con esto, bienvenidos a Señora Bonita. ¡Comenzamos!
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2: 9:12.
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2: Muy bien, estamos de regreso puntualizando a las 9 de la mañana con 15 minutos. Cualquier canción, obviamente. A ver, oigan, tengo muchos mensajes. Ay, revivimos. No, pues ya nos hacía falta. Créanme que también a ustedes, pero también a nosotros estamos así en cabina como diciendo, ¿qué onda? ¿Dónde están las comunidades, rancherías, ejidos? No hay señal. Pues también nosotros estamos extrañándolos muchísimo. Dice por aquí, hola, buenos días, licenciada Karen. Dice, ya los extrañaba muchísimo. Les escucho aquí en el barrio Embarcadero. Ya nos hacían falta. Ay, pues también ustedes a nosotros, oigan, un beso bien chiquitihuahua, es que huele con cuá para toda la gente que me está escuchando en la costa chiapaneca. ¿Cómo está Escuintla? Hola, Capetagua, Villa, Huixla, hola, Pijijiapan, Acacoyagua, ¿cómo están? ¿Cómo están mis comunidades hermosas? Un abrazo fraternal, un abrazo así bien redondito y grande para todos ustedes. Gracias, de verdad, porque sabemos que Extremo 95.1 está con todo. Acuérdense que si van en la carretera costera, pónganle 95.1, la mejor estación de radio de toda la costa, ya lo saben, están todos los locutores desde las 5 de la mañana hasta las 11 de la noche. Y bueno, repito el mensajero 962-253-0836 para que se comunique conmigo o márqueme si quiere qué rola le ponemos, obviamente. Oigan, les recuerdo que hoy va a estar CEDIMAP conmigo, ¿ok? Clínica de Especialidades Médicas y obviamente doctores desde Ciudad Salud. Viene la doctora Aline Pérez a platicarnos muchísimas cosas, pero también el Electro Run Fest que se va a llevar a cabo el 17 de octubre, pero bueno, más adelante vamos a explicar de qué se trata. Mientras tanto, le mando un abrazo muy especial a mi tía querida. Un abrazo, un beso, que los quiero y que los amo. A mi tía querida que me está escuchando, dice, te estamos escuchando a todo volumen. A mi tía Charito, a la profesora Rosario Acosta Jiménez, y también a mi tío, obviamente, Rodrigo López Mendoza, que están de visita. Y bueno, ya te estamos escuchando con todo. Buen provecho. Un abrazo para todos, por supuesto, que están en casita. Un abrazo para todos que me están escuchando, como siempre. Pero háganmelo saber, márquenme al 918-64-305-73. Y bueno, ya lo sabe, señora bonita. 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Así es que sigo recibiendo sus mensajes. Son las 9 de la mañana con 18 minutos. Soy Karen Acosta. Vamos con tema musical. Regresamos.
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0: Ok, estamos de regreso puntualizando las 9 de la mañana con 26 minutos. Oigan, tengo muchísimos mensajes, qué barbaridad. Yo también ya los extrañaba. Dice por aquí, saludos, licenciada Karen Lick, ya la extrañábamos. Saludos desde Barrancón, la estoy escuchando, la señora Clara García. Ay, muchas gracias, señora Clarita. Un abrazo y un besote para usted. Saludos a mi gente hermosa de Barrancón, ¿cómo no? Dice por aquí, ay, ya nos hacían falta, licenciada. La verdad que sí, es que levantarse sin escuchar radio es feo. Bendiciones. Te escuchamos en Ranchería Los Limones, municipio de Mapastepec. Muchas gracias, señoras bonitas. Me da muchísimo gusto. Yo también las extrañaba muchísimo. Dice por aquí, buenos días, licenciada. Bendecido día. Gracias a Dios. Ya los escuchamos. Saludos desde CCK. Dice, se nos bajaban las pilas. Ay, mis reinas preciosas. Yo lo sé, yo lo sé. Muchas gracias por siempre estar en sintonía. Usted, señor, que me está escuchando, donde quiera. Amigo de la combi, ya súbale volumen. Amigo taxista, amigo triciclero, amigos mototaxis ahí en Escuintla. Saludos para todos mis emprendedores, mis comerciantes, para todo el mercado, tanto San Pedro como Juan Sabines. Muchas gracias, mis reinas, porque a veces voy al mercado y tienen a todo volumen Extremo 95.1, ¿eh? A todos los comercios, gracias por su preferencia y de verdad estamos súper halagados. De verdad que hoy entré y así desganada como siempre y me dicen, ¿qué crees? Ya hay señal. ¿Qué crees? No me digas, no, hombre, hasta la Elizabeth tenía otra cara, el Chimi anda súper contenta, no saben, ya hasta quiere bailar. Y lo que están escuchando, obviamente, pues el Chimi me lo está poniendo, está en controles técnicos. Bueno, el Alberto Chacón está así como que más que feliz y entro a la radio y dicen, ya hay señal. Pues sí, los extrañábamos muchísimo. Oigan, le voy a mandar un saludo muy especial a mi Titi. Un abrazo. Te amo, corazoncito, así es que ya lo saben. Muchas gracias a todos los que están escuchando y me da muchísimo gusto. Sí, todos estamos bien chiquitihuevos, que huele con cuá, ¿ok? Ya viene Sedimap, la clínica de especialidades médicas. Ya está conmigo la doctora Lynn. Vamos a hablar de muchísimas cosas, no se lo pierdan, ya saben que señora bonita siempre a la vanguardia, siempre informándoles de lo mejor. 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Así es que ya lo saben, amigos, 9 de la mañana con 28 minutos. Titi, lánzame la canción.
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1: Ok, estamos de regreso. 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Así es que ya lo sabes, amigos. 9:40 a.m. Ya regreso con ustedes. Ya está Sedimap y vamos a hablar de muchas cosas. Así es que infórmate. Está la doctora Lynn Pérez y con esto arrancamos.
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0: 9:43, ya estamos de regreso. Y qué bueno que se comunica conmigo. Mire, nada más, muchos ya se están anticipando a hacerle preguntas a la doctora. Y le repito el mensajero, 962-253-0836. Escríbame a través del WhatsApp. Y por supuesto, márquenos. La doctora puede recibir mensajes fuera del aire, 918-64-305-73. Aproveche, por favor, la información. Para eso estamos, señora bonita. Y bueno, le doy la más cordial de las bienvenidas a mi cabina, señora bonita. Por supuesto, doctora Aline Pérez, ¿cómo está?
1: Hola, buenos días a todos. Siempre estoy muy contenta de venir a este lugar y me encanta que hagan preguntas. Y espero que hoy puedan hacer sus preguntas de todo tipo, pero principalmente del cáncer de mama.
0: Exacto. Octubre Rosa, doctora, si alguien le ha dado muchísima publicidad a este mes tan importante, no solamente para las mujeres, también para los hombres, porque como ha dicho usted, ha dicho la doctora Marta Rebeca también, hay también cáncer de mama en hombres, pero especialmente en mujeres. Hablemos de Octubre Rosa.
1: Sí, el mes de octubre a nivel mundial se hace una campaña para hacer conciencia de la importancia de prevenir, claro, de hacernos los estudios correspondientes para hacer un diagnóstico oportuno, o sea, a tiempo. ¿Qué hacer si tenemos el diagnóstico? Y obviamente ser referidas a donde nos pueden dar el tratamiento en general. Todo esto ocurre en todo el mundo. Eso es algo que, obviamente, el cáncer de mama afecta a unos países más que a otros. Por ejemplo, aquí en México es el primer cáncer que está matando a las mujeres en nuestro país.
0: Y es bien importante que lo sepamos, y por eso más adelante vamos a hablar de este evento tan importante que tiene SEDIMAP, la mejor clínica de especialidades médicas en Mapastepec. Siempre lo he dicho, con doctores que vienen directamente de Ciudad Salud. Además, también la doctora Aline, que cuenta también, pues obviamente ella es que nos hable de su especialidad y de todo lo que hay principalmente en SEDIMAP, para que la gente lo escuche, doctora.
1: Sí, para los que aún no me conocen, y para los que sí, yo soy médico radiólogo, significa que soy un médico con una especialidad enfocada a hacer estudios para el diagnóstico de enfermedades, por ejemplo, ultrasonido, la interpretación de radiografías, tomografías, resonancias. Hay doctores que obviamente aquí no hay y no puedo hacerlo, es por ejemplo estudios muy especiales que se llama PET-CT, que es una combinación, claro, de radiología con medicina nuclear. Entonces somos médicos especialistas, los médicos radiólogos, que la redacción de lo que nosotros vemos en un estudio ayuda a dirigir al médico que los está tratando a llegar a un punto. Siempre en una enfermedad hay otras posibilidades o enfermedades que se parecen. Entonces nosotros intervenimos en opinar de acuerdo a lo que estamos viendo. Bueno, no es una opinión, es un diagnóstico. A dirigir el diagnóstico a algo más certero. Por ejemplo, una apendicitis, muchas pacientes llegan con miedo por sus niños por el apéndice porque hay un dolor hacia el lado derecho y tienen fiebre. Pues puede ser una infección de vías urinarias, puede ser alguna infección intestinal. Y principalmente el ultrasonido sirve para apoyar al médico de todos los estudios, hacer una suma y descartar o definitivamente mandar, por ejemplo, a ese paciente a una cirugía o ser valorado por cirugía.
0: Y es bien importante porque aparte de su especialidad, pues es doctora general, ¿no?
1: Sí,
0: es doctora,
1: sí.
0: Obviamente, pero todos hacen especialidad. Vamos a hacerle caso a la gente.
1: Sí.
0: Hay mensajes, doctora, y pues mucha gente aprovecha que están los doctores presentes,
1: claro,
0: siempre en cabina. Dice por aquí, buenos días, licenciada Karen. Dice, tengo 38 años. Por favor, doctora, ¿me puede decir qué hacer? Tengo mucho, siempre me agarra dolor de vientre, y no solamente cuando traigo mi menstruación, sino cuando cuando no la traigo. Siempre es exagerado, todos los días me agarra dolor de vientre. ¿Qué será?
1: Sí, claro. Híjoles, muchas cosas, pero mire, de lo que yo la puedo apoyar en los servicios que tenemos en SEDIMAP, pues quizás hacerle un ultrasonido pélvico. El ultrasonido pélvico valora útero, ovarios y vejiga.
0: Okay.
1: Y obviamente en la zona pélvica, o sea, la zona baja de nuestro abdomen, también podemos ver la cantidad de aire. Generalmente, o las enfermedades más frecuentes de dolor pélvico en las mujeres es un problema, por ejemplo, quistes en los ovarios, miomas, estreñimiento, que obviamente no se hace el diagnóstico por ultrasonido, pero podemos ver mucho aire. Pues esa es una. Dos, el otro servicio con el que contamos pues es con una ginecóloga. Entonces, muchas veces infecciones vaginales que suben, o sea, infecciones maltratadas que pueden subir y contactar el cérvix, entrar hacia el útero, hacia los ovarios y provocan dolor pélvico. Se llama enfermedad pélvica inflamatoria. Y también el ultrasonido pélvico sirve. Entonces, en resumen, pues yo creo que de lo que yo le puedo ofrecer para empezar a ver qué puede ser lo que causa ese dolor, pues un ultrasonido pélvico.
0: Ok, es bien importante porque pueden ser muchos factores, ¿verdad?
1: Sí, claro.
0: Ok, doctora, tenemos otra pregunta por aquí. Dice, doctora, aprovechando que está en Señora Bonita, saludos, licenciada Karen, saludos. Les escuchamos en Escuintla, dicen por aquí. Ok,
1: saludos a Escuintla.
0: Dice por aquí, cuando me levanto, amanezco muy hinchada de mis piernas. Me toco las piernas con los dedos y se queda hundida mi piel. No, sí, ¿a qué se debe?
1: Sí, eso se llama edema. O sea, lo que ustedes le llaman que se está hinchando. O sea, se está acumulando agua en un espacio entre la piel y los donde pasa la sangre, pues, las arterias y las venas. O sea, esa agüita ya se salió porque algo no está funcionando bien. Puede ser desde un problema de corazón, un problema de hígado, un problema de riñón o un problema de la circulación.
0: O sea, me imagino que se apachan la piel con los dedos.
1: Sí, queda marcado.
0: Y queda marcado, sí. Queda hundida
1: la piel,
0: ¿no? Se
1: llama signo de Godet.
0: Okay.
1: Queda marcado. Ahora, sí me gustaría saber qué edad tiene porque pues tenemos geriatra.
0: Claro.
1: No, y si tiene.
0: No, pues ahorita sí me imagino que me está escuchando, pues que nos diga qué edad tiene, obviamente.
1: Sí. Pues si tiene de 60 años o más, pues está la geriatra, la doctora Isamar, que
0: 45 sería años tiene, dice. ¿Está joven? ¿45
1: sí,
0: años?
1: Sí, pues con lo que yo le puedo apoyar quizás es un ultrasonido abdominal para valorar hígado, riñones.
0: Sí, sí, es necesario.
1: Y pues laboratorios básicos.
0: Ok, tenemos muchísimas preguntas. Vamos a aprovechar,
1: sí,
0: ya
1: sí,
0: sabe
1: sí.
0: Que cuando están los doctores aprovecha. Tenemos muchas preguntas entre ellas, pero regresando del corte, dice, doctora, disculpe, a los 40 años ya me puedo hacer el estudio de mama porque a mi edad no sé el por qué de repente me sale como tipo de, como leche, secreción en mi pezón. A veces es como transparente, así como pegajoso. No sé si sea tan normal, doctora. Regresando del corte, y por favor, escríbanos al 962-253-0836 a través del WhatsApp o márquenos 918-64-305-73. Está en cabina SEDIMAP. Yo soy Karen Acosta. Regresamos.

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0: 9 de la mañana con 54 minutos y bueno, vamos a mencionar patrocinadores. La doctora está en llamada. Gracias por estarle marcando. Gracias para todas aquellas personas que quieren consultas, que quieren asesorías. Obviamente, para eso están los especialistas siempre que vienen a mi programa. Y de verdad, para mí es un honor invitarlos y que estén conmigo, porque yo sé, cuando yo hago un programa, me encanta que la gente siempre sea beneficiada, porque así siempre tiene que ser y usted debe de aprovechar. Bueno, pues nos vamos con patrocinadores. Sigue en llamada la doctora atendiendo todas sus consultas. 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Doctora Aline, estamos de regreso. ¿Qué pasó con la llamada? Para que lo sepa la gente, obviamente.
1: Sí, sí, sí. Y después me repite la última pregunta. Ese sí es de mamá. Sí, la señora hablaba porque dice que nota una salida de líquido que fétido de la nariz de su niño, que tiene 6 años. Entonces, pues, de los servicios con los que contamos en CEDIMAP, pues, son los pediatras.
0: Claro.
1: Sí habría que revisar porque puede ser una sinusitis, o sea, de una infección sencilla respiratoria. Esa infección puede caminar hacia algo que se llaman senos paranasales.
0: Claro.
1: Se acumula el moco y hay secreción. O sea, es una infección más seria. Y lamentablemente la zona de la nariz se comunica con los ojos y puede comunicarse, o mejor dicho, hay espacios que si hay una infección y no se detiene, puede ingresar hasta el cerebro.
0: Okay, sí, parte bien importante, porque de una simple secreción se puede complicar.
1: Sí, sí, sí, por eso le dije que sí hay que revisar bien a su niño, porque hay aparatitos. Digo, yo estudié medicina general, ya no doy consulta como tal, porque pues me dedico exclusivamente a la radiología, pero hay aparatos especiales para valorar la nariz. Y estudios que nosotros contamos en dado caso que el pediatra se lo pidiera, pues una radiografía de senos paranasales, así
0: claro,
1: se llama.
0: Que es bien importante, pero lo relevante es que se cheque.
1: Ay, sí, por favor, señora, lleve a su niño.
0: Ok, doctora Aline, volvemos a repetir la pregunta antes de irnos al corte, dice por aquí, doctora, disculpe, a los 40 años ya me puedo hacer el estudio de mama, porque a mi edad no sé el por qué de repente me sale como tipo leche de mi pezón o a veces es como transparente, así como pegajoso. No sé si sea tan normal, doctora.
1: No, no es normal. Y qué bueno que salen las preguntas enfocadas a la cuestión de la mama, porque la secreción como leche blanca, amarilla, a veces amarillita, como solo es normal cuando estamos lactando.
0: Claro.
1: Fuera de eso ya no es normal. No significa que haya algo malo, pero lo pueden presentar hasta las niñas, o sea, las adolescentes. Entonces, y sí, ya tiene 40 años, aquí lo principal que tiene que hacerse es la mastografía. Toda mujer cumpliendo 40 años, tenga o no tenga síntomas, tenemos que hacernos la mastografía porque es el único método para diagnosticar a tiempo el cáncer de mama. Y el cáncer de mama es curable siempre y cuando lo agarremos o, bueno, se diagnostique a tiempo. En este caso no creo que, no le puedo asegurar que haya algo malo, pero pues tampoco se trata de estresarla.
0: Claro.
1: Yo le sugiero que si quiere avanzar con estudios, hágase una mastografía. Obviamente, entiendo que va a ser su primera mastografía. Lo más probable es que tenga miedo, porque a todas nos da miedo. ¿Me va a doler? No. Generalmente va a depender del umbral del dolor de las pacientes. Yo soy muy quejita, muy, muy sensible, y porque tengo quistes, me dolió un poco. Más cuando presionan hacia la axila. Pero es un dolor tolerable, de verdad, claro. Es tolerable. Quienes hacen la mastografía tienen mucho cuidado. Esa es otra. Me va a tocar mi mamá, un hombre. Hombre. Sí. La verdad es que voy a insistir en eso también. No hay que quitarnos esos prejuicios. Ellos no están así como que, ay, voy a morbosear. la verdad es que es su trabajo y
0: son
1: y,
0: especialistas.
1: Sí, claro, eso. Y si vieran la cantidad de estudios que hacen, yo creo que hasta se aburren de
0: claro.
1: ver.
0: Tanto seno.
1: Sí, claro, de tantos senos, entonces no van a estar con ese pendiente. Yo les sugiero eso, iniciar con su mastografía y a acudir con un ginecólogo o ginecóloga que con nosotros contamos con el servicio, que es la que es la doctora Virginia Cebadúa. ¿Por qué? Porque hay que evaluar que no tenga elevado una hormona que se llama prolactina.
0: Esa es otra.
1: Que es otra causa benigna. Pero aquí lo fundamental es iniciar su mastografía. Ahora, la ginecóloga puede explorar esa mama ya con su mastografía, el reporte. Y del reporte de la mastografía, evaluar si es necesario un ultrasonido de mama. Pero yo le diría, aquí hay que empezar con su mastografía, no al revés, no primero voy a hacerme el ultrasonido, no, primero la mastografía, porque cuando hacemos un ultrasonido, si tenemos una mastografía que nos oriente qué podemos encontrar o qué tenemos que buscar con mayor intención, es de mucha ayuda para hacer un diagnóstico más preciso.
0: Y es bien importante, después de los 40, si la pregunta era, ¿se lo tiene que hacer? Claro que se lo tiene que hacer. Y regresando del corte, vamos a seguir hablando de este gran tema. 10 de la mañana en punto, voy a la identificación oficial. Regresamos.

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1: De la mañana con 5 minutos. Bueno, estamos de regreso. Oigan, les repito el mensajero 962-253-0836 o márquenos como lo están haciendo 918-64-305-73. Estamos de regreso y bueno, si tú acabas de encender tu radio, está Sedimap, está la doctora Lynn Pérez, obviamente hablando de Octubre Rosa, pero también obviamente con todo lo que la queja usted como paciente, alguna dolencia y obviamente lo que quiera consultarle. Dice por aquí, dice, hola licenciada, buenos días. Quiero hacerle una pregunta a la doctora. Mi hijo tiene 8 años y me dice que su mano izquierda le agarra mucho dolor al grado que él siente muy dormida la mano. El dolor es más intenso de la muñeca hacia la mano y sus deditos se hinchan un poquito. Me dice que cuando está en la escuela y está escribiendo se le duerme la mano. ¿Qué pasa?
2: Si se hincha, o sea, si aumenta de tamaño, pues si no, ya no es normal. Yo le aconsejaría en ese caso acudir a pediatría, que también contamos con el servicio. Y de verdad, no se lo digo con el sentido de que ay, vaya a la clínica por eso. Mire, en los niños pueden haber situaciones de dolor en las extremidades solo por el crecimiento. Pero ya no me agrada que diga que se hincha la mano, o sea, que aumenta de volumen. En los niños también pueden haber enfermedades que se llaman del tejido conectivo, como... dentro del grupo hay artritis reumatoide.
1: Lo que dice, se hinchan
2: sí,
1: sus dedos.
2: Sí, eso es lo que no me... Porque si no, honestamente le diría, mire, puede ser por el crecimiento, hay que checarlo, tal vez una radiografía de su manita, de su muñeca. Pero ya el hecho que me diga que se hincha, que siente que se duerme la mano, no, yo creo que antes de hacer algún estudio de imagen, mejor que lo valorara un pediatra. Sobre todo para ver que no haya una enfermedad, pues eso, del tejido conectivo. O sea, algo más serio. Pues.
1: Porque hay hinchazón, ¿no? O sea, ya sí, se sí, le sí. Hincha y es bien importante. Dice por aquí, doctora Lynn, muy buenos días. Licenciada Karen, buenos días. Qué bueno, qué gusto escucharla, ya la extrañábamos. Muchas gracias. Dice por aquí, ¿qué pasa, doctora? Yo sí tengo 2 bolitas en mi seno izquierdo, pero me las toco, me duelen, pero se me mueven mucho. ¿Qué será? Tengo 40 años.
2: No, igual, señora. Mire, bueno, yo le digo señora, yo tengo 41 y a veces me entro en conflicto que me dicen señora, mientras me digan señora bonita.
1: Ajá, ¿verdad?
2: ¿Sí, no? Mire, yo creo que sí, sí tenemos que tomar un poquito en serio la salud de sus senos y no lo sienta como regaño. Me agrada que haga este tipo de preguntas porque esa es la función
1: claro.
2: que estamos haciendo de difundir en este octubre, principalmente hacer conciencia del cáncer de mama. Así nada más no le puedo decir que no sea cáncer.
1: Claro.
2: Toda bolita, ya lo dijo el oncólogo la vez que vino, toda bolita que usted se toque en el cuerpo tiene que revisarse.
1: Claro.
2: No hay que dejarlo pasar.
1: No se mueva.
2: Sí, sí, sí, le duela, no le duela. Y por su edad, yo le aconsejaría iniciar con su mastografía. No le tengan miedo a la mastografía, por favor. De verdad, yo ya me la hice y me siento mucho más tranquila de saber que no salió nada malo. Entonces, primero es la mastografía y después viene el ultrasonido. Voy a insistir porque el cáncer de mama se puede manifestar por bolitas. Se tocan, pero también se puede manifestar por algo que se llaman calcificaciones. Que esas ni por ultrasonido las vamos a ver. Okay. Es un porcentaje muy pequeño, pero por eso la mastografía es fundamental, que se la hagan, tengan o no tengan síntoma a partir de los 40 años. En su caso, yo creo que sería bueno que se haga la mastografía con su reporte,

0: Con mucho gusto ya la puedo valorar para un ultrasonido de mama y de lo que veamos, pues ya, ya sea ginecología, ya sea su médico general. Digo sobre todo ginecología porque no sé, si encuentro nódulos, algún nódulo que se tenga que vigilar cada 6 meses, le toca al ginecólogo.
1: Algo bien importante, sí, porque sí. Obviamente los estudios pues ya los realiza él, ¿verdad?
0: Exactamente. Entonces, y la vigilancia como más estrecha.
1: El diagnóstico.
0: Ajá. Si yo encuentro algo que se necesita biopsiar, pues entonces definitivamente usted ya va a tener que ser referida a un lugar donde le puedan hacer ese estudio. Y si yo encuentro algo benigno, por ejemplo, quistes buenos, porque también hay quistes malos, pues yo le voy a decir, ah, no, pues... con su médico general. Y ya si usted quiere ir con el ginecólogo, la ginecóloga, por complemento y estar más tranquila, hágalo. ¿Qué pasa con los estudios de la mama? La mastografía y el ultrasonido sirven para clasificar a las pacientes que están en riesgo. Entonces, por ejemplo, nosotros usamos una clasificación que se llama BI-RADS, que va del 1 al 6. 1 y 2 es benigno, 3 tenemos que vigilar cada 6 meses, 4 y 5 es biopsia y 6 es ya el diagnóstico de cáncer de mama.
1: Pues es muy importante, miren nada más, qué bueno que nos estamos empapando de esta información porque muchas veces conozco y esa soy yo, somos miedosas, sí, somos personas también. De que no queremos ir porque algo malo nos van a decir y es bien importante hoy en día checarnos porque somos necias en el aspecto de que, ay no, ay déjalo, de algo tengo que morir. Y es bien importante el chequeo. Estamos hablando de Octubre Rosa y estamos hablando de todo lo que usted quiera mientras me mande mensaje. Consulta está la doctora Lynn. Obviamente son las 10 de la mañana con 10 minutos. Regresamos, tenemos más preguntas, doctora, en Señora Bonita.

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1: 10 de la mañana con 14 minutos. Y bueno, gracias de verdad a todos los que se están comunicando. No terminamos de hablar con la doctora por aquí. Tenemos muchas preguntas y eso nos gusta muchísimo. Doctora Lynn, bueno, le comentaba, ahorita tenemos una pregunta aquí en el mensajero. Y usted escribe al 962-253-0836. Aproveche que está Sedimap, la doctora Lynn. Dice por aquí, doctora, fíjese que tengo una preocupación muy grande. Tiene un año que me salió un lunar, pero ese lunar está creciendo. Tiene un año y ahorita que me lo observo está cada vez más grande. ¿Qué puedo hacer o a qué se debe?
2: Híjoles,
1: ese es un problema,
2: sí,
1: ¿no?
2: Sí, y cuando hago híjoles, no se espante. La verdad es que es bien complicado aclarar quizás todas sus dudas así sin y a veces sin verlos. Pero el simple hecho de que sea un lunar, que, una mancha, una bolita, un lunar... y que está creciendo, yo le diría busque dermatología y que la valoren. Hay lunares que son benignos y pueden tener crecimiento.
1: Sí, claro.
2: Pero hay lunares, como todo lo que hemos hablado, hay situaciones en que pueden ser algo malo. Por ejemplo, un melanoma tiene un tinte como negro azulado. Uh-huh. Y tiene un crecimiento rápido. Es uno de los cánceres más agresivos. Pero igual, si se detecta a tiempo, se da el tratamiento adecuado, se vigila al paciente, va a salir. No le estoy diciendo que tiene eso, porque se me va a espantar. O sea, la verdad, yo creo que una de las enfermedades que más nos da miedo a todos es el cáncer. Escuchar el cáncer es como, creo que automáticamente en nuestro cerebro uno se autopone un sello de muerte. Y no es así. Yo creo que, insisto, la campaña que estamos haciendo de Octubre Rosa y la carrera de Electro Run Fest y de las actividades que estamos haciendo de transmitir la información, y no solo del cáncer de mama, es que perdamos el miedo. Y el miedo se origina por tener poca información o mala información. ¿Qué me dijo el vecinito? ¿Qué me dijo fulano? Y a veces la información está mal. Entonces, yo de verdad la animo a que yo sé que va a gastar. Esto sí tiene que ir usted a Tapachula. Yo considero que aquí en Mapastepec, pues no. Mejor váyase a Tapachula, busque dermatólogos. Si gusta en la clínica, yo pues llegando, si usted escribe que ocupa alguna como alguna referencia de algún dermatólogo, le contestamos en la línea, que es el 918-103-2315. Pero yo creo que sí tiene que ir al dermatólogo.
1: Sí, que es bien importante la valoración, sí. Ya lo dijimos, hay lunares que no pueden crecer tanto porque también se tienen que valorar. Dice por aquí, doctora Lynn, muchas felicidades, dice, hemos ido a Sedimap.
2: Gracias.
1: Hemos estado muy bien atendidos y yo siempre llevo a mi abuela, que es una persona de la tercera edad, y felicitaciones a su geriatra, muy buena.
2: Es muy linda, sí, muy excelente geriatra,
1: Pues ahí está. Dice por aquí, buenos días, licenciada. Qué bueno escuchar nuevamente su programa. Muchas gracias. Dice, le escuchamos en Acapetagua.
2: Saludos.
1: Saludos a toda la gente de Acapetagua. Dice por aquí, doctora, ¿qué puedo hacer? Dice, yo soy diabética. Ajá. Dice, tomo la metformina. Dice, pero no siento que me caiga bien. Algunas personas toman metformina, bajan de peso. Yo sigo gordita y me he sentido muy mal. Me cuido en mi alimentación y me sigo sintiendo mal. Soy diabética.
2: ¿Qué edad tiene? Ojalá bueno, si nos ojalá escucha, que nos escuche, ¿no? Bueno, sobre todo digo qué edad tiene porque está la doctora Isamar.
1: 62.
2: Ah, pues ahí está. La doctora Isamar es especialista en el adulto mayor a partir de los 60 años. Entonces yo creo que con usted habría que valorar no solo la diabetes, alguna otra enfermedad que esté impidiendo esa pérdida de peso. Uh-huh. O sea, porque entiendo que le preocupa la pérdida de peso.
1: O sea, que sigue gordita. Ajá. Y como que no le cae bien la metformina.
2: No, dice. Y la verdad es que la metformina, por ejemplo, yo tomé mucho tiempo metformina por lo que antes se llamaba ovario poliquístico, que es ahora es un síndrome. Síndrome metabólico poliendocrino. sí. Y causa trastornos del intestino. A mí me daba diarrea y me llenaba mucho de aire.
1: La metformina.
2: Sí, okay. Entonces sí es pesada y depende hasta de la marca de la metformina.
1: Porque algunos doctores la metformina también la dan para quitar grasa del hígado, ¿no? Porque expulsan
2: sí,
1: grasa.
2: Sí, no. Y es que la metformina es un buen medicamento, pero. Exacto, no todos lo toleran. Y en el caso de usted que es diabética, yo creo que sería bueno sacar a cita con la doctora. Insisto, es lo que contamos para ofrecerle el apoyo, porque probablemente usted tiene otra situación que, que va en conjunto con la diabetes, que está impidiendo que haya una respuesta adecuada al tratamiento. Por ejemplo, un hígado graso, claro, o que el páncreas ya tenga grasita también, o que el sobrepeso le esté impidiendo, no sé, que tenga problemas de la rodilla. Y todo eso hace que también esa pérdida de peso que esperamos no ocurra. Y sobre todo que también hay otros medicamentos para la diabetes, entonces
1: y
2: yo
1: es
2: creo que
1: algo iba a decir, hay personas que llevan años tomando la metformina y pues si no les hace efecto, siguen con los mismos síntomas, se están sintiendo mal, pues obviamente también hay doctores que cambian los medicamentos.
2: Claro, por ejemplo, están los endocrinólogos, claro, que es otra especialidad que se dedica precisamente a eso, enfermedades como la diabetes, hipertensión, el sobrepeso, enfermedades de todo lo que tenga que ver con las hormonas. Pero pues aquí en Mapastepec no hay.
1: Claro.
2: Entonces yo creo que si la doctora Isamar la valora, seguramente si ella detecta algo que tenga que ver el endocrinólogo, no va a dudar en enviarla. Ahora, ella seguramente le va a evaluar todo, hasta su integridad neurológica, el riesgo de caídas, que la osteoporosis, todo lo que ella viene hablando y también nosotros. Y creo que es importante. Si tiene la oportunidad, mejor hacer una valoración integral y obviamente ella, que es especialista, le puede modificar su esquema de tratamiento.
1: Perfecto, doctora. Vamos a un corte. Regresando, seguimos atendiendo, obviamente, sus consultas. Al aire en Señora Bonita, está Sedimap, la clínica de especialidades médicas, la mejor en Mapastepec. Regresamos.
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1: 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Voy a dar cócteles, voy a dar micheladas de mar y tierra de la isla. Mañana voy a tirar la casa por la ventana. Así es que hoy, mañana, alguien va a deleitar y va a comer gratis, ¿ok? Así es que pongan muchísima atención el día de mañana para que se lo ganen con muchísimo gusto. ¿Usted quiere mañana, nombre, una charolita? ¿Quiere micheladas? ¿Quiere cócteles? ¿Quiere pollo? Aquí se los voy a dar con muchísimo gusto. ¿Qué es lo que tiene que hacer? Pues poner atención al programa, ¿ok? 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
2: Un gusto y un placer. Ya estamos en cabina nuevamente con ustedes. Estamos al aire, 10 de la mañana con 35 minutos. 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Seguimos al aire. Doctora, y vamos a contestarle obviamente a la ciudadanía. Dice por aquí, hola doctora, buen día. Una pregunta. Mi papá tiene 64 años, pero le da muchísima comezón en la piel. Más en el pie, le sale líquido a veces y ahora ya le quedó todo negro, más en la noche. Siente dolor en las zonas afectadas. ¿Qué podría ser? Ya lleva mucho tiempo así. Pues no nos dicen si es diabético.
3: No, pero sí está bien. Por la edad le tocaría, o sea, del servicio, insisto, que podemos ofrecerles la geriatra. No me gusta que diga que tiene un tono negro. Cuando hay un tono negro puede ser un problema vascular arterial y yo podría apoyar con un Doppler arterial de la pierna. Pero antes de que se haga ese Doppler, sí me gustaría que tuviera una valoración por la geriatra. ¿Por qué? Porque es un adulto mayor que puede tener problemas circulares, no sé si del sistema circulatorio, perdón, no sé si es diabético, hipertenso, si tiene alguna limitante en la movilidad, y que salga agua en los pies, puede entender hasta que puede tener edema, o sea que se está hinchando. No, mejor llévelo, es mejor abordarlo de forma integral. Cuando decimos integral, pues es que no solo puede haber una enfermedad. Y esa es otra cosa que voy a insistirles a los que nos están escuchando, que muchas veces dice, ¿por qué me dolerá aquí? Quieren una sola respuesta. Los entiendo, pues yo también soy paciente.
2: No es diabético, dice.
3: Ah,
2: por okay. Acá.
3: Pero puede tener muchas enfermedades a la vez y que lo están llevando a un problema más serio. Yo, por solo ponerse negro el pie, puede tener un problema de circulación de la arteria y eso sí puede ser muy grave.
2: Ok, perfecto, sí. Se tiene que checar, pues sí. Ahí está obviamente la consulta. Dice por aquí, licenciada, buenos días, ¿qué días atiende la geriatra?
3: Sí, los sábados a partir de las 9 de la mañana, pero es con previa cita, al 918-103-2315. Es con previa cita porque la verdad la doctora la consulta sí es muy, muy meticulosa. Entonces aproximadamente, ella misma lo dice, que aproximadamente se lleva entre una hora y un poquito más. Entonces ella, a veces el pacientito tiene que esperar que salga el otro, pero trata ella de llevar control de los tiempos para que se les pueda atender bien.
2: Y es bien importante. Doctora, nos quedan escasos 20 minutos. Hablemos de lo que se viene. Sí. CEDIMAP, Octubre Rosa, el Electro Run Fest.
3: Sí, el 17 de octubre, ya en poquito tiempo, 17 de octubre a las 5 de la tarde, estamos citando aquí en el Parque de las Vías para salir en el Electro Run Fest o llevar a cabo el Electro Run Fest, que es un evento gratuito, con la finalidad de que cerremos todo este trabajo que estamos haciendo para llevarles la información a todos en relación a la prevención del cáncer de mama. Hay que llegar de rosa o blanco porque es el distintivo del mes y sobre todo que es alusivo a la lucha contra el cáncer de mama. Usted puede venir por gusto, puede venir por si algún familiar está pasando por cáncer. Es una forma de apoyarlos, de decirles que no están solos. Como lo decíamos en una plática, no podemos resolverles todo el problema, pero nuestra intención es que hagamos eco en su corazón y vayan a revisarse. Lo vamos a repetir muchas veces, vayan a revisarse esa mama, y no solo las mujeres, también los hombres, si se tocan algo, si ven alguna úlcera en el pezón, si sale secreción, revisen a sus niños, a sus niñas, y no tengan miedo, o sea, no tengan miedo de que les digan es cáncer. La verdad es que el cáncer es curable si lo agarramos en tiempos tempranos. Y pues obviamente en las mujeres, nuestra intención es, las mujeres que están pasando por el proceso del cáncer de mama, con mucho respeto y amor, queremos que las personas que lleguen sigan ese mismo sentir y que se sientan apoyadas. Aquí en Mapastepec seguramente hay muchas mujeres que
2: hay
3: han
2: muchas,
3: pasado
2: hay
3: por el proceso.
2: Hay testimonios, sí, así han es. Pasado. Por eso siempre les digo, ay, ¿para qué sirven esas carreras? Uno nunca sabe cuándo nos va a tocar.
3: Así es.
2: Y también uno sabe que hay familiares, uno sabe que hay hermanas, mamás, hijas, y de verdad que han padecido esto. Hay muchas personas que piensan que nunca nos puede tocar.
3: Así es.
2: Hay que sensibilizarnos. Y algo muy importante, hay que enfatizarlo, doctora Lynn, perdón, es que no es un evento político. Aquellas personas que están diciendo en las redes, porque algunos políticos se están agregando, pues que obviamente la invitación es abierta. Acuérdense que cuando ya estamos, ni siquiera estamos en épocas de campaña, pero pues obviamente hay muchos que se quieren demostrar, se quieren dar a mostrar, y pues obviamente no le pueden decir que no. Mientras se unan, la causa es la lucha contra el cáncer de mama, no es político. El que se quiera agregar, pues obviamente ahí lo va a ver, pero es una invitación abierta, doctora.
3: Sí, yo quiero también, qué bueno que toca el tema. Es un poco difícil aceptar, es difícil aceptar y separar un tema como este tipo con personas físicas que pues están en el ambiente político.
2: Claro.
3: Yo los entiendo muy bien. Quizás para el siguiente año, pues vamos a ver cómo ponemos una limitante. No quiero decir limitante. La razón del por qué se está llevando a cabo es eso, que fue una invitación general y son las personas que quisieron agregarnos y son las personas que nos han dado espacio. Yo lo dije en una publicación, para mí es muy difícil conseguir concentración de personas, de más de 100 personas, 50 personas, y nuestra finalidad es llegar a todos, como sea. Pero esa es mi forma de verlo. Y yo creo que yo respeto mucho si no están de acuerdo y los entiendo, porque pues yo para otras cosas también digo, ay, ¿por qué hace eso? ¿Por qué hace el otro? Yo estoy totalmente en paz con eso. Lo único que les pido es que la intención es juntar a las personas y hablar. Entonces yo creo que la radio es una muy buena posibilidad, porque no solo estamos hablando, o mejor dicho, no solo nos están escuchando personas de Mapastepec. Y entonces es una oportunidad para los que nos están escuchando entender la importancia de revisarnos. Cualquier bolita hay que ir. Y en mujeres, pues el cáncer de mama nos está matando. Entonces es lo que intentamos hacer, ¿no?
2: Y es la palabra coloquialmente golpeada, pero es muy cierto lo que dijo la doctora. Hay que revisarnos, porque ya lo dijo el oncólogo cuando vino con Sedimab, cuando vino con la doctora, el cáncer de mama es el primer lugar en muertes.
3: Sí.
2: Y uno no hace nada por evitarlo. 10:42 a.m, ya estamos de regreso.
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4: Luego del inicio formal del proceso electoral federal 2026-2027, el Instituto Nacional Electoral prevé instalar en el estado de Chiapas alrededor de 7.200 casillas para la elección del próximo año, en la que estarán en juego 13 diputaciones federales. Para el presidente del Consejo Local del INE en la entidad, Ricardo Olvera Aguilar, la cifra puede sufrir cambios conforme se actualicen el padrón electoral, que consta de 4.167.160 ciudadanos y el listado nominal, que suma 4.114.868 electores. La jornada electoral del 6 de junio de 2027 se realizará en los 13 distritos electorales federales con cabeceras en Palenque, Chil, Ocosingo, Pichucalco, San Cristóbal de las Casas, Tuxtla Gutiérrez, Tonalá, Comitán de Domínguez, Villaflores, Las Margaritas, Tapachula y Huehuetán. Como parte de la organización, el INE prevé instalar el próximo 30 de noviembre, los 13 consejos distritales electorales que tendrán a su cargo la preparación y seguimiento de la elección en cada distrito. También prevé garantizar la instalación de las casillas, la entrega de los materiales electorales y una jornada con el menor número de incidentes posibles. Hasta el siguiente comentario.
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3: Ok, estamos de regreso puntualizando las 10 de la mañana con 47 minutos ya en la recta final. Doctora Aline, hay que enfatizar, hay que decir de verdad que es muy importante decirle una vez más a la gente, a las mamitas, a las señoras bonitas, ¿por qué tenemos que atendernos? ¿Por qué se llama Octubre Rosa? ¿Por qué se conmemora? Porque el 19 de octubre es el Día Mundial de la Lucha contra el Cáncer de Mama, pero este gran evento, vamos a repetir el evento, usted puede ir caminando, trotando, si hay personas que están en sillas de ruedas, las esperamos, si hay personas que están en bastones, las esperamos. ¿Cuántas señoras con cáncer de mama, doctora?
4: Sí, está la estadística que una mujer muere cada hora por el cáncer de mama en nuestro país.
3: Nada más, cada hora.
4: Entonces, miren, yo la verdad, en el tiempo que trabajé en Ciudad Salud y en mi formación médica, obviamente he visto gente morir. O sea, suena feo, pero pues a los médicos
3: pero es la realidad.
4: Nos toca, ¿no? Yo me considero una mujer sensible, lloro muy rápido, hasta para escuchar las historias. ¿Por qué digo esto? Porque la verdad, el proceso del cáncer de mama es muy doloroso. Muy doloroso para el paciente y para la familia. Pero insisto, eso no significa que no puedan tener cura. La visión global, o sea, del mundo, es que si nos educamos desde niños, por eso el evento va enfocado a que sea familiar y les voy a pedir que no alcohol, por favor, no cigarro, evitar confrontarse si ven a alguien ahí que les cae mal. Quiero pedirles con todo el corazón que tengan respeto de eso porque queremos que lleguen también los niños. Los niños y los jóvenes son un grupo vulnerable, pero también un grupo fuerte, que si los educamos, las estadísticas pueden cambiar. Una mujer por hora. Imagínense, llevamos una hora y media casi aquí con usted, entonces ya prácticamente se fueron dos mujeres. Claro. Y pues eso, revisarse, acudir al médico, si tienen algún síntoma como los que mencionaron, secreción por el pezón, que se toquen bolitas, que se ponga roja la mama, que sientan una bolita en la axila, no significa que sea cáncer, pero hay que revisarlas. Y aunque no tengan síntoma en las mujeres a partir de los 40 años, su mastografía, por favor, no le tengan miedo, no hay otro método, que si la no sé qué magnética salió, mastografía... Todavía está en estudio, el único método hasta ahorita científico comprobado que nos va a salvar la vida es la mastografía a partir de los 40 años, cada año.
3: Sin más ni más, y obviamente decirles a todas que no tengamos miedo, como dice la doctora, todos tenemos, me incluyo, yo soy bien, bueno, les voy a decir cómo yo hablo y como saben, me conocen a través de redes, soy bien coyona. Yo soy una persona de que, ay, no me voy a ir a checar, ay, capaz me dicen que tengo cáncer y no, me voy a sugestionar, voy a estar pensando, pero lamentablemente cuando ya se vienen las enfermedades, pues cómo no lo hice antes, ¿no?
4: Exacto.
3: Hay que prevenir y bueno, el 17 de octubre a las 5 de la tarde, tenemos una cita para, no se le puede decir marcha, es una, lo vamos a hacer como Electra, lo vamos a hacer, digo porque aquí lo menciona la doctora,
4: sí, sí.
3: Lo va a hacer CEDIMAP, la Clínica de Especialidades Médicas, a favor y también con abrazo, con el corazón, para todos aquellos que están pasando por esta enfermedad, que yo estoy seguro que tú, que me estás escuchando, tienes algún conocido, tienes algún familiar. Y es muy, pero muy triste saber que muchos se enferman estando solos porque no tienen quien los motive, no tienen una persona que les diga, ve a checarte. Y cuando ya tienen la enfermedad, peor tantito. Ahí ya no hay amigos, desaparecen. Son las 10 de la mañana con 50 minutos. Y regresando, les voy a decir dónde vamos a iniciar, dónde va a culminar toda esta semana que vamos a hacer, obviamente, para que usted esté pendiente de este gran evento que organiza CEDIMAP. Regresamos.
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0: 10 de la mañana con 54 minutos, estamos de regreso. Dice por aquí en el mensajero: buen día, licenciada, bendiciones, qué lindo programa. Los escuchamos en Rancho Los Pinos, municipio de Pijijiapan. Muchas gracias, saludos a toda nuestra gente de Pijijiapan. Yo sé que escuchan en todos los municipios. Es un gusto y un placer como siempre. Oigan, por cierto, mañana es jueves de emprendedores. Recuerden que tengo, no crean que la lancé y que regalé, obviamente, y que doné las micheladas. No. Mañana es jueves de emprendedores, es jueves de empresas, de comercios y todos los que obviamente quieren mucho y apapachan a señora bonita. Así es que mañana miren nada más, restaurante Mar y Tierra, ¿ok? Nos va a donar cócteles de camarón. La Isla, cócteles y mariscos, obviamente, nos va a donar una charolita, más bien una michelada, un cóctel, no me veas así, Dani, porque tú no te lo vas a ganar. Y obviamente Pollos El Buen Gusto siempre tira la casa por la ventana, me va a donar 2 pollos para todos ustedes y muchas sorpresas más de todos mis patrocinadores. Así es que ya lo saben, mañana atentos, atentos, porque mañana va a ser de algarabía en señora bonita. Y bueno, 10 de la mañana con 56 minutos, culminamos con Sedimap, doctora, regresamos obviamente octubre rosa, y ¿quiénes están participando? ¿Qué va a haber esta semana de aquí a que llegue el 17 y pues de dónde vamos a partir?
1: Sí, como ya nos faltan poquito días, estamos dándonos a conocer quiénes están organizando o quiénes estamos organizando el evento. Está la doctora Jacqueline Arellano Palacios, que es odontóloga. Ella está dentro del Comité de Logística y Responsabilidad Ciudadana junto con la doctora Daniela Duque Hernández. Aquí quiero hacer un paréntesis. La verdad, yo le agradezco mucho a la doctora Daniela su esfuerzo, su disciplina y su compromiso ante la organización del evento. Ella está en CCCAPA, es médico general, pero de verdad se la ha rifado, porque yo soy súper estricta en este tipo de cosas.
0: No, conozco a Dani, también es muy movida.
1: Sí. Y yo quiero de corazón darle las gracias aquí en la radio, porque organizar este tipo de cosas cuesta. Y claro, he sentido su acompañamiento y su respaldo, y es un excelente médico. También está en el comité de enlace, que es la química Selene Alfaro de la Cruz y la doctora Maritza Armento Marroquín. Ellas están organizando el área más fuerte de la carrera. Okay. Ellas van a hacer las rifas y organizar a las personas para que podamos rifar. Son 186 regalos para 200 inscritos.
0: Que aparte que va a ir a correr, a trotar, a caminar, pues obviamente se puede llevar un regalito.
1: Claro, ¿no? Y lo más bonito es que hemos recibido muchos regalos de los patrocinadores, que son muchos. Entonces, la verdad, es un área fundamental en la organización. Ellas dos van a ver las dinámicas, van a ver cómo se entregan los regalos, ponerse de acuerdo con los patrocinadores, y es un trabajo muy fuerte, pero ellas...
0: Y tiene una próxima conferencia, ¿no?
1: Sí, tenemos un live el jueves. Nos pueden buscar en Facebook, en Electro Run Fest, es la página, y ahí subimos todos los live. También tenemos una el sábado a las 11 de la mañana, y prácticamente terminamos con las pláticas esta semana. Y la siguiente, pues ya nada más nos vamos a dedicar, creo yo, si alguien todavía quiere hacer un live, nos quiere invitar.
0: Para no, y aquí lo vamos a hacer también como extremo, sí, 95.1. Sí, sí, sí, aquí sí, en cabina, obviamente, vamos a hacer para invitarlos y tener, obviamente, ya lo máximo, así a días de comenzar, obviamente, el Electro Run Fest. Pero esta semana tiene conferencia con la doctora Jacqueline, tiene...
1: Sí, con la doctora Daniela y con la doctora Fernanda Rodríguez. El jueves a las 5 de la tarde es un live. Vamos a hablar de igual mitos y realidades del cáncer de mama.
0: ¿El jueves?
1: El jueves, okay, o sea mañana.
0: Mañana a las 5 de las
1: 5 de la tarde.
0: Ok, ya saben, la página Electro Run Fest, que en lo organiza Sedimap en Facebook. Y le quiero mandar un saludo muy, pero muy especial a la doctora Fernanda Rodríguez, que también va a ser mi patrocinadora. Eso. Como Sante Beauty. Y entonces, bueno, viene con todo también la doctora Fernanda. Gracias a todos los que confían en mi trabajo, a todos los que dicen, claro, Lee, yo quiero ser parte de sus patrocinadores en Señora Bonita y también, obviamente, también en nuestra ciudad. Y, así es que, perdón, bueno, adelante,
1: y
0: doctora.
1: Y no quiero dejar fuera a la otra compañera y amiga y obviamente especialista en ginecología, la doctora Virginia Cebadúa.
0: Ya la hemos tenido aquí.
1: No, la verdad es una mujer increíble. Aparte de excelente especialista, es una mujer que no se detiene, que siempre, porque yo a veces me agüito.
0: Sí, claro.
1: Y ella, no, amiga, vamos, y vamos a hacer esto. Y ella es muy metódica también. Ella está en la parte de organizar el área de enseñanza. todas estas pláticas. O sea, yo voy, pero ella es la de la mente, pues la que organiza, ideas, ¿no? La que las ideas. Y entonces la verdad se me hace un equipo fuerte de mujeres. Hemos tenido obstáculos como lo hemos mencionado, pero para ser la primera vez, yo estoy muy contenta.
0: Qué bueno, doctora. Y vamos a seguir hablando de esto en las próximas emisiones. Todavía nos queda un miércoles más para darle con todo. Y es bien importante que sepamos que la lucha contra el cáncer de mama es constante. Le agradezco así mucho, es. Doctora.
1: Muchas gracias.
0: 10:59 a.m. Soy Karen Acosta. Oiga, y como siempre le digo, mañana, bueno, hoy a las 12:00 p.m. los espero en nuestra ciudad. Mañana en Señora Bonita, en punto de las 9:00 a.m. Y como siempre me despido y les digo, sean felices porque amargados hay muchos, pero envidiosos, uf, ni se diga. Adiós.
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3: Doce del mediodía con 4 minutos, un placer como siempre, muy buenas tardes para todos ustedes. Y bueno, estamos de regreso con toda la información, con todas sus denuncias y quejas ciudadanas, ya lo saben amigos. Estuvimos un poquito de inestabilidad con nuestra señal, como bien le comentamos, gracias a todos los que nos siguieron de cerca a través de internet, www.radionucleo.com, porque obviamente al no haber señal en la frecuencia 95.1 hay muchísima gente que se conecta a internet. Y con muchísimo gusto estaba interactuando con nosotros. Un rayo, sí, tormenta, con todas sus denuncias y quejas ciudadanas, ya lo saben amigos, estuvimos un poquito de inestabilidad con nuestra señal, como bien le comentamos, gracias a todos los que nos siguieron de cerca a través de internet, www.radionucleo.com, porque obviamente al no haber señal en la frecuencia 95.1 hay

0: Están ya nuestros ingenieros acomodando todo para que usted tenga la mejor transmisión ya a través de Extremo 95.1. Van a ser las últimas antenas que les van a dar mantenimiento y estaremos con todo ya a partir del viernes para que usted disfrute de toda la programación que tenemos desde las 5 de la mañana hasta las 11 de la noche. Pero mientras tanto, muy buenas tardes, bienvenidos como todos los días a su programa Nuestra Ciudad. Ya te acompaño desde cabina, bienvenidos estimados radioescuchas, bendecida tarde para todos ustedes. Iniciamos una emisión más de Nuestra Ciudad, donde ya lo saben, donde su voz es escuchada. Lo saluda su servidora y amiga Karen Acosta, a sus órdenes para cualquier información y obviamente sus quejas y denuncias a través de su llamada al aire 918-64-30573. Y puedes enviarme un mensaje como siempre. Estamos interactuando, estoy chateando con ustedes, dándole seguimiento a toda la problemática al 962-253-0836. Ya que para nosotros lo más importante es usted. Denuncie, no se quede callado. Hay mucha información que dar, problemas de Vigiato, usted ya sabe, usted ganadero, vamos a repetirlo el día de hoy porque estuvimos fuera del aire. Obviamente, accidentes ocurridos en carretera costera, accidentes en la cabecera municipal y un sismo, por si usted no lo sintió, magnitud 5.2 frente a las costas de Chiapas. La madrugada de hoy, exactamente a la 1:43 a.m, ¿sí? De este miércoles 7 de octubre, el epicentro, si usted lo sintió, pues obviamente como que se quiso parar, como que si regresaba otro más fuerte, como que si no. Y pues a 91 kilómetros del suroeste, sí, con epicentro aquí en Mapastepec, en el mar, precisamente. Información emitida, obviamente, por el Sismológico Nacional. Y pues con una profundidad de 10 kilómetros. Así es que el sismo se generó con magnitud 5.2. Imagínense nada más, no estuvo tan leve. Algunos lo sintieron, otros no. Pues obviamente fue en la madrugada, unos caen rendidos y otros simplemente, pues sí. Y como bien le comentaba, obviamente el cambio climático está todo lo que da. Hoy en día no sabemos si llueve, si hay mucho sol. Salga usted ahorita. Son las 12:07 a.m. y está un calor tremendo. Es más, parece Semana Santa. Siempre lo he dicho. Si está nublado y estamos sudando, está nublado, hay tormentas eléctricas, hay lluvia, hay viento. Hace unos días veíamos cómo corría viento, que todo el mundo pensaba pues que ya venía, obviamente, que se adelantaba noviembre o enero, cuando son los nortes. Ahorita ya no sabemos qué día es verano, qué día, obviamente, en qué época estamos, si es primavera, estamos en otoño, pero parece que fuera Semana Santa. Y así, despreocúpese, porque muchas veces damos el reporte meteorológico nacional, pero no significa que eso va a suceder. El clima está muy cambiado. ¿Y a qué se debe? Usted lo debe de saber. El cambio climático también es por causa de los seres humanos. Arrojamos basura, talamos árboles. Vayan a ver los cerros cómo se están desgajando. Mejor dicho, cómo lo están desgajando. Y pues ahí está. Ya no sabemos si llueve, si relampaguea, si hay sol, si sudamos, si hay sismos. Imagínense nada más, en pleno octubre. Y es bien importante mencionar que así como están los cambios climáticos, el día de ayer mencionaba, obviamente por si usted no lo escuchó, se lo repito aquí, hay exageradamente infecciones respiratorias. ¿Qué quiere decir con esto? Aunque usted no lo crea, hay mucho brote de COVID, hay mucho brote de influenza, hay mucho dolor de cuerpo, todo mundo tiene gripa, todo mundo tiene tos, pero de eso le voy a hablar regresando. ¿Por qué? Porque en el 2019 nadie creía que existe y que iba a existir esta pandemia tan grande, que hubieron muchos fallecidos y hoy en día todavía está propagado. Hay COVID, señores, de eso les voy a hablar regresando. Con esto comienzo mi programa Nuestra Ciudad, soy Karen Acosta, regresamos.
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2: Entre 2015 y 2025, México registró una reducción en el porcentaje de jóvenes que no estudian ni trabajan. De acuerdo con datos de la Secretaría de Educación Pública, la proporción pasó de 23 a 19% en esa década. Asimismo, la SEP destaca el papel del Sistema Nacional de Competencias Conocer, que permite reconocer oficialmente los conocimientos y habilidades adquiridos mediante la experiencia laboral, incluso cuando las personas no poseen título académico tradicional. En los últimos dos años, este sistema ha emitido alrededor de 792,000 certificados dirigidos a estudiantes, trabajadores técnicos y profesionales. Los datos también muestran que la participación de los jóvenes en educación y el trabajo ha cambiado de manera importante. Según la Organización para la Cooperación y el Desarrollo Económicos, en 2025 el 42% de los jóvenes de 18 a 24 años trabajaba, 29% estudiaba y 10% combinaba ambas actividades, mientras que 19% no estudiaba ni trabajaba. Estos resultados reflejan avances en el acceso educativo y en el reconocimiento de habilidades laborales, aunque los datos también muestran que una parte importante de los jóvenes mexicanos todavía permanece fuera de la escuela y del empleo. Hasta el siguiente comentario.
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0: 12 del mediodía con 13 minutos, estamos de regreso. Qué bueno que nos escuchan, qué bueno que están mandando, enviando esos mensajes, obviamente evidencias. Ya lo saben, la evidencia marca la diferencia, siempre lo hemos dicho, a través del 962-253-0836. Los escucho a través del 918-64-305-73. Escríbame, obviamente, o márqueme como si lo desea, como usted lo desee. Dice por aquí, licenciada Karen, muy buenos días. Qué bueno escucharla de nuevo. Bueno, pues buenas tardes, ya es tardes. Dice... siempre va a ser una problemática la alta contaminación que existe. Vemos cómo dejan tirada la basura y obviamente aquí por donde vivimos nosotros es exagerado el humo donde queman la basura en el basurero. Y bueno, ese es un tema que hemos también mencionado muchísimo en todas las emisiones, la mayoría. El tema de la basura, el tema del basurero, el tema de las alcantarillas tapadas, es un tema, un dilema que siempre va a sobresalir mientras estemos al aire. Y sí, el basurero, por aquí me estaban diciendo, porque tienen el proyecto de cambiarlo. Bueno, en eso sí estábamos informados porque se corrían los rumores, pero al parecer, pues ese proyecto está en stand-by, no sabemos qué va a pasar. Si bien les comento siempre que cuando está la quema de basura, pues el basurero obviamente está en el área, el cual incomoda a los vecinos, donde está el barrio Agua Caliente, donde está obviamente también Independencia, les llega muchas veces a Colosio. Y bueno, es importante mencionar que también debido al exceso de basura, pues obviamente tienen que hacerlo, porque imagínense, yo siempre les he dicho, antes de criticar, tenemos que ver la problemática y llegar al fondo de las cosas. En la casa, perfectamente. Y vuelvo a repetir la misma situación. En la casa, cuando tenemos exceso de basura, desperdicio de pollo, de pescado, imagínense nada más que huele horrible. No lo podemos tener más de 3 días, porque es un olor que no se aguanta. Imagínense, son tan criticadas las personas que trabajan en los recolectores de basura. Imagínense si usted no aguanta el olor fétido de su basura en casa, imagínese los pobres que se dedican a la recolección de basura. Háblese los que trabajan en el camión de la basura y háblese también de mis amigos, que les mando un abrazo muy especial porque sé que me escuchan, a los pepenadores del basurero. Imagínense nada más soportar por necesidad, porque muchas veces es por necesidad, porque yo siento que si ellos tuvieran otra forma de vivir, tuvieran otros ingresos, pues ¿a quién le gusta oler basura? ¿A quién le gusta oler el desperdicio? ¿A quién le gusta vivir con esos olores fétidos? Imagínense nada más en los mercados municipales, que sacan obviamente pellejos, que sacan carne, que sacan desperdicio, que sacan muchas cosas, no pueden tener la basura en el mercado, pues obviamente pasan los camiones de la basura. Y mi respeto y admiración para todas esas personas. Es un trabajo tan difícil como aquel que también trabaja destapando drenajes. Son de admirarse. Hay muchos trabajos el cual yo les reconozco muchísimo, que muchas veces no lo hacen porque les guste, sino porque tienen que llevar el pan de cada día a sus casas, Hay que tener paciencia, yo sé perfectamente que el tema de la basura siempre va a haber un problema. Ahorita no hay problemática porque obviamente yo sé cuando lo externan me envían mensaje que no ha pasado el camión de la basura, que esto y que el otro. Hoy, pues obviamente, pues hasta ahorita no he recibido un mensaje. Y cuando lo recibo, inmediatamente ustedes saben que su servidora se pone en contacto con Limpia Municipal, con el coordinador. Y pues obviamente también, ¿qué está pasando? ¿Qué está pasando con esta situación? Y pues obviamente también poner cartas en el asunto, pues porque la gente no puede estar esperando un servicio que es obligatorio darle a la ciudadanía, el servicio público. Pero hablando del basurero, pues obviamente el externo. Si hay quemas, claro. Imagínense que dejaran así la basura. Los cerros de basura que sacamos diario de la casa habitación. Y bueno, eso también implica, yo lo sé, la contaminación. Porque es importante mencionar que los cambios climáticos es también la consecuencia de los actos que hacemos como seres humanos. Y de verdad a mí me pone muy triste cuando vaya en la carretera costera, visualizo cómo están, destrozando los cerros. Y pues eso es precisamente uno de los factores el cual está repercutiendo en nuestra población, en nuestra atmósfera. Es obvio y es válido decirlo. Dice por aquí una denuncia ciudadana, Lick. No nos gusta todo eso, pero el basurero, dice, era yo un niño de 10 años, ya era basurero. Los culpables somos nosotros. por ir a seguir a él, dice por aquí. Bueno, quiero entenderle. Así es. Vuelvo a repetir. Las personas que trabajan como pepenadores, mi respeto. Mi respeto. Las personas que trabajan en el camión de la basura, mi respeto y admiración. Les mando un saludo muy especial. Las personas que se dedican también, pues los fontaneros, ¿verdad? Obviamente, y los que destapan drenajes, no, hombre, mi respeto. Imagínense, a veces nosotros mismos no aguantamos todas las cosas y necesidades fecales. A veces ni nosotros mismos, nuestra propia popó, pipí. En la casa apenas sale uno del baño, ¿qué dicen los demás? ¡Ja, su mecha!, ¿no? Hasta se bromean entre familia. Imagínense esas personas que se dedican a eso. Les mando un saludo muy especial. Y eso es de acuerdo a la denuncia del basurero. ¿Qué está pasando? Así es que hay que tener paciencia. Yo sé que les incomoda, especialmente al barrio Independencia, Agua Caliente, Colosio, que están alrededor. Pero también con las mismas debemos de entender que desde que compramos en un lugar y está cerca un basurero, pues también tenemos que acatarnos a lo que hay, a lo que íbamos. Y pues obviamente también muchas veces sé perfectamente que el basurero se sale de control. Pero hasta ahorita todo en orden y obviamente pues también darle seguimiento a todo lo que ustedes denuncian. Bueno, tocamos en la denuncia ciudadana, que espero otra vez los mensajes, y pues también me están llegando y le vamos a hacer caso con muchísimo gusto. Son las 12 del mediodía con 20 minutos. Al regresar, vuelvo con el tema que nos está aquejando, porque hay muchas infecciones respiratorias. Hay COVID, hay influenza, hay gripe, dolor de cuerpo, tos y dengue, ni se diga. Regresamos.
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0: 12:23 y le comentaba antes de salir, obviamente, a los cortes comerciales, el COVID es algo importante y se está propagando nuevamente. Les voy a desbloquear, obviamente, por qué COVID-19. Recuerdan en el 2019, cuando decíamos que nada pasaba, cuando decíamos que era cosa del gobierno, lo voy a repetir una y otra vez porque sé perfectamente que muchos no me escucharon, cuando decíamos no, eso es una mentira, ¿qué va a pasar? Llegó la pandemia y hubieron miles y miles de fallecidos. Usted que me está escuchando, algún familiar, obviamente, ya no está a causa del COVID. Usted que me está escuchando, tal vez en su casa, todos se enfermaron de COVID. Algunos corrieron con suerte, sus defensas estaban bien, y algunos no corrieron con la misma suerte. Pero en pleno 2026, la diferencia es que ya muchos están vacunados. Antes, en el COVID-19, no existían las vacunas. Ahora, usted o la mayoría de las personas estamos vacunados. Por lo menos una vacuna la tenemos. Esa es la gran diferencia. Pero no se confíe. Acuérdense que muchos tienen enfermedades crónicas, los cuales los ataca de manera diferente. Ante una situación, ante una sociedad, ante un sector salud que ahora ha emitido que hay mucha influenza, que hay mucha gripe, hay mucha tos. Y yo veo a muchas personas en las calles con mucha gripa y tos y no traen cubreboca. Por eso siempre les decía, es importante que concienticemos a todos a que si tienes gripa y tos, de manera educada, ve a comprar un cubreboca. No andemos propagando la enfermedad, porque si bien estamos en una época donde es otoño e invierno, va a entrar el invierno y vienen las afectaciones de respiratorias, infecciones como pulmonares, neumonía, pulmonía, ya lo dijeron los doctores, pues tenemos que cuidarnos. Siempre les he dicho, si tenemos gripa, si tenemos tos, no nos acerquemos por educación a las personas de la tercera edad, no nos acerquemos tanto a los niños. Y usted, maestro, que me está escuchando, obviamente no sé qué plan de trabajo o no sé qué implementan en las escuelas cuando alguien llega de esa manera. Porque también les voy a decir una cosa. Algunos padres de familia pueden pedir autorización o permiso porque sus hijos están enfermos, y pues también a veces el maestro es no, hay examen, no se puede porque hay alguna actividad, y pues también es coordinación de padres de familia a maestros, o no sé qué reglamentos puedan tener en las escuelas también, porque está muy propagado. Todo mundo trae tos, todo mundo trae gripa. La diferencia es que no nos checamos. Algunas situaciones lo hacemos con las pastillas que ya conocemos, pensando que se va a atacar la enfermedad. Pero no todo el tiempo es una simple gripa. Por eso les digo, este comunicado, la información es también por parte del sector salud, que hay brote de COVID. Actualmente, pues ya se pueden ir a hacer la prueba de COVID, lo mencionaba la química Nayansi de Unimed Lab. Actualmente, pues ya puedes saber si tienes o no COVID, o es una influenza, o es una simple tos y gripa. Pero ¿y si no? Y por eso ante el COVID-19, sigue presente en pleno 2026. Vuelvo a repetir, la diferencia es que muchos ya están vacunados, pero ha pasado de ser una emergencia pandémica mundial a una enfermedad de circulación endémica y estacional, que quiere decir que antes, obviamente, como no había vacunas, nos atacaba de lleno, hubieron muchos fallecidos. Hoy la situación actual en el 2026 es diferente. Eso no significa que no pueda pasar a mayores, pero obviamente con menos riesgo. Pero si usted lo tiene, obviamente chéquese, porque no puede estar nada más con una pastillita de resfriado para ver si se le quita. Obviamente, el comportamiento endémico, ¿qué quiere decir coloquialmente? Que el virus circula durante todo el año sin la severidad ni la presión hospitalaria de los primeros años de la pandemia. ¿Qué quiere decir? Que obviamente menos mortandad, pero también usted debe saber qué tipo de enfermedades crónicas tiene. Si tiene bajas sus defensas, si usted es diabética, hipertensa, pues obviamente les pega más. Los repuntes temporales, pues se registran aumentos moderados de casos y pequeños repuntes estacionales, como los observados en México y otros países, pero vinculados a eventos masivos o variaciones en la inmunidad de la población. ¿Qué quiere decir? Que nos estamos confundiendo, obviamente, con todos los síntomas. Porque si bien todos están ligados, que influenza, que gripa, que tos. Y miren, ¿cuáles son los síntomas habituales del COVID-19? Para que no lo confunda con la influenza, para que no lo confunda obviamente con una simple gripa, tos o dengue, que de eso le voy a hablar a continuación. Los síntomas, si usted tiene síntomas como dolor o irritación de garganta, tos seca, congestión nasal, mucha fatiga o cansancio extremo, hasta que usted diga, ay, no me quiero levantar, no tengo ganas de nada, no aguanto, dolores de cabeza intensos, dolores musculares, fiebre leve o escalofríos, pero algo muy importante que es la diferencia de los demás, el cansancio extremo. Si a usted la inhabilita, obviamente, de hacer sus actividades habituales, tiene que ir a checarse, no es normal. ¿Ok? Una simple gripa y tos que al segundo, tercer día, cuarto día ya está mucho mejor, pues obviamente. Pero si ya está una semana y no se le quita, tiene que ir a checarse. Porque sí, está vigente, está con todo el brote de COVID, las infecciones respiratorias, vuelvo a repetir, como gripa, tos, obviamente la influenza. Y algo muy importante que con este tema regreso, el dengue. ¿Qué pasa con el dengue y por qué se propaga? Y hay muchísimo en Mapastepec y en toda la costa chiapaneca. Regresamos.
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0: 12:35. Estoy respondiendo sus mensajes, por supuesto. Qué bueno que está cerca de nosotros haciendo sus denuncias, sus quejas. Y también a nivel informativo a través del 962-253-0836, a través de nuestro WhatsApp. Le comentaba antes de irnos al corte que el dengue está muy propagado. Hay muchísimo dengue. Si usted recuerda, hace unos cuantas semanas vino el sector salud, vino el centro de salud con los doctores especialistas y también, obviamente, personal del centro de salud a indicarnos que iban a marchar. Era una marcha pacífica para dar a conocer por medio de folletos que nos cuidáramos, y obviamente está muy reciente y propagado el dengue. Tengamos mucho cuidado, porque si bien se relaciona con tos, con gripa, a diferencia los síntomas, pues ya lo dijeron ellos, dolor de ojos, dolor de cuerpo, es bien importante que acudamos al centro más cercano, al centro de salud, con el doctor de su preferencia, hacernos los análisis respectivos para descartar que sea dengue. ¿Por qué? Porque usted sabe, si bien no tenemos una cifra total, no sabemos que si en Mapastepec o en otros municipios hay dengue hemorrágico, se puede convertir. No extrememos, obviamente, todos los síntomas, no lo dejemos pasar así nada más. Hay una pastillita, si usted lleva más de 7 días en esa situación, pues obviamente no es por alarmarse, pero tenemos que buscar también las armas necesarias para combatir esa enfermedad. Y relacionado al dengue, vuelvo a preguntar, porque he hablado con el sector salud, ¿para cuándo las fumigaciones en Mapastepec? En estas fechas ya estaban las camionetas en la noche fumigando y nosotros abriendo nuestras casas para que entrara ese líquido, para que entrara esa sustancia que, si bien no es mortal, no es dañina, es obviamente para combatir el dengue, para combatir todos los vectores que hay demasiado. Usted no me va a dejar mentir. Obviamente, cuando vino el sector salud, le hice la pregunta para cuándo fumigaban, y nos dijeron, bueno, por la entrada a clases estamos fumigando las escuelas, pero el pueblo, ¿para cuándo? Le hago la pregunta, obviamente, también en coordinación con Salud Municipal y también al sector salud, ¿para cuándo la gestión? Ya mandaron las requisiciones, ya regresó una respuesta, porque vamos a terminar el año y no han fumigado. Esa es la pregunta, el cual pues también muchas de nuestra cabecera, las comunidades, más la cabecera, obviamente, se está viendo muy afectada. Y decirle a usted, como siempre hablando de las autoridades, pero usted como ser humano, usted como habitante en toda la cabecera, en las comunidades, rancherías, ejidos, en otros municipios, ¿qué hace usted también para propagar esta enfermedad? Me doy una vuelta en todo el municipio de Mapastepec, me doy una vuelta en toda la cabecera municipal. ¿Y qué pasa con las personas que tienen terrenos baldíos? ¿Qué pasa con aquellas personas que tienen terrenos y no los limpian? ¿Qué pasa con las personas que tenemos en casa trastes con agua, llantas, cacharros, obviamente? Y bueno, como ayer lo decían y sonaba burla cuando yo decía, hay gente tan acumuladora que ya tiene 3 años una pieza arrinconada y dicen que todavía lo van a utilizar. Hay gente que acumula todo tipo de cacharros, de verdad, porque están las descacharrizaciones y ni los sacan, y ahí están, ni lo usan, y todo eso propaga los vectores, propaga los mosquitos, propaga el dengue. ¿Usted conoce algún terreno baldío? Hágalo saber. Porque si bien usted tiene un terreno baldío y lo tiene abandonado, pues es porque tiene una casa y no le interesa tu terreno, porque realmente hay personas que tienen terrenos y los mantienen limpios. Estoy de acuerdo que estamos en época de lluvias, pero tampoco nos podemos desatender de eso. Si usted tiene un terreno baldío, vaya a limpiarlo, porque usted no va a ser el perjudicado, usted está cómodamente en otra propiedad. Pero ¿qué tal los vecinos? Una persona puede mantener limpia su casa, pero si está alrededor de terrenos baldíos, es obvio que se va a propagar todos los mosquitos. Acuérdense que el agua se estanca. Acuérdense perfectamente que hay lugares donde todavía es terracería, se acumulan los charcos de agua en las casas también. Cuiden a sus hijos, cuiden a las personas de la tercera edad. Hay mucho dengue. Y si el dengue no lo combatimos, el dengue también puede llegar a ser mortal. Es algo bien importante que siempre le hemos mencionado. Limpie sus patios. No le cuesta absolutamente nada. Yo creo que si tenemos dinero para tener varios patios y no vivimos en ello, pues ¿qué le cuesta ir a limpiar un domingo o pagarle a una persona que lo limpie? Si bien me va a decir, no, es que con la lluvia, estoy esperando que pase la época de lluvia porque pues crece el monte y pues no quiero gastar. Pues sí, pero aquí que pase la época de lluvia, pues ya se propagó todo el dengue, ¿no? es bien importante que tengamos conciencia como ciudadanos. Es muy importante que pongamos nuestro granito de arena también para mantener limpio un lugar y también ayudar a las autoridades. Y de por sí no hay fumigaciones y encima están nuestros patios así, pues imagínese nada más. Y pues esa pregunta se la voy a hacer a la coordinadora de salud municipal. Espero me conteste el día de hoy y si no el día de mañana, obviamente vamos a tener que darle énfasis a todo lo que está pasando porque hay muchísimo dengue y usted no me va a dejar mentir. Hay personas que están enfermas ahorita, hay personas que están tiradas con dolor de cuerpo y es bien importante que mantengamos en orden las cosas que tenemos como propiedad. Aquí me llega un mensaje y me dice, muy buenas tardes. Dice, exactamente, licenciada, para pedirle de favor a las personas que tienen terreno en el barrio La Bendición, que manden a limpiar sus patios. Viera cómo está el barrio La Bendición. A eso me refiero. Y por eso es la molestia de muchos ciudadanos. Porque pasan trayendo a todos los vecinos. Por más que ellos desinfecten su casa y hagan todo lo posible por no tener lo que estoy diciendo, pero pues los vecinos ya no la muelan. Tienen terrenos baldíos y no se hacen cargo de ellos. 12:40 PM, estoy de regreso.
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0: 12:43, estoy escuchando sus llamadas, gracias por marcarme. Recibí una llamada donde decía, licenciada Karen, ¿qué pasa? También algunas calles están muy oscuras, han compuesto las lámparas, pero no sé si ponen lámparas chafas, dice, no sé qué pasa, pero inmediatamente que las ponen al otro día están fundidas. Miren, les voy a decir una cosa, he platicado con el regidor encargado que está poniendo las lámparas en todo Mapastepec, que es el regidor licenciado Octavio Cueto Pimentel, y pues me dice, hasta me manda reportes porque todo el tiempo lo estoy molestando con lo mismo y por obviamente por denuncias de ustedes, y me dicen, ya se colocó, no es que haya lámparas malas, al contrario, me mostró hasta la marca. Simplemente acuérdense, amigos, que también hay que tener un poquito de paciencia, porque las lluvias, las tormentas eléctricas hacen de las suyas también, se funden por las intensas lluvias, por los rayos. Ya nos pasó y por eso ustedes van a decir, ¿qué pasa? Que ya no hay radio. No, no es por eso. Imagínense, nada más un rayazo le cayó a nuestra antena. Entonces, por eso también hemos tenido dificultades para salir al aire con todos ustedes, el cual, gracias a Dios, hoy ya estamos. Mañana va a haber una pequeña reparación ya para que quede y para que la radio esté siempre con ustedes. Y pues obviamente, pero eso pasa. Acuérdense, cuando hay lluvias intensas, cuando hay relámpagos, cuando hay rayos, eso pasa hasta las lámparas de nuestras casas. He recibido obviamente denuncias también que los refrigeradores, que los climas, los que tienen, las televisiones, y eso pasa cuando hay lluvias intensas. Pero ahí se está trabajando. Yo siempre he dicho, mándeme la evidencia, y pues ahí he estado también dándole con todo, donde es el coordinador de limpia, Amancio, cuando no pasa la basura, ya sabe que lo traigo así corto, corto, y le agradezco mucho que siempre atiende mi llamada. También he molestado al director de Obras Públicas, al ingeniero Galván, también siempre me contesta, y cuando está en reunión me manda un audio y se los paso en vivo, obviamente, y en este caso el regidor, que está encargado también de las luminarias, pues ahí estoy dándole con todo. Y pues sí, ciertamente, si ustedes los pueden seguir en redes también, están trabajando, lamentablemente, pues hay lluvias, va a seguir pasando. Hasta nosotros como Extremo 95.1 también hemos tenido problemáticas por las lluvias. Y aquí me dicen también en otro mensaje, dice, así es, licenciada, no hay luz en los postes, de noche está muy oscuro, le encargamos barrio La Bendición. Bueno, ahí sí no podría decir porque no me gusta mentirle, pues voy a mandarle la solicitud, voy a mandarle el comunicado al regidor encargado de las luminarias para ver si ya visitó barrio La Bendición y obviamente que le dé también ese aporte. Lo que está haciendo es, obviamente, rápida la solución para que el barrio La Bendición, pues también obviamente tengan sus lámparas. Solo falta que me diga si ya las pusieron y pasó lo mismo, y si no, pues obviamente que le ponga atención. Ok, perfecto. Y miren nada más. En otros asuntos, ayer le comentaba rápidamente, porque no me quedaba mucho tiempo, que mandaron un comunicado para todos mis amigos ganaderos, que es bien importante que lo sepan, qué está pasando para controlar todo este tipo de cosas en cuestión de abigeatos. Usted sabe que traficar con ganado robado, pues obviamente es cárcel, está penado, y pues tiene que saber perfectamente, porque sabemos que aquí nuestros amigos ganaderos, el cual les mando un saludo muy especial, estamos acostumbrados de que no, que se lo vendía al compadrito, no pasa nada, que a mi hermano, que al tío, que al sobrino, y pues obviamente en este mundo ya tan vil, en esta época, en pleno 2026, pues ya no se puede confiar en nadie. También conozco a muchos amigos ganaderos que exportan, veo los trailers que van llenos de ganado, y gracias a Dios somos productores como Mapanema de ganado. Somos una zona totalmente ganadera, pero obviamente a nivel informativo ante la Secretaría de Seguridad del Pueblo, como le dicen, Secretaría de Seguridad Pública, fíjense nada más, el día 4 de octubre emitieron un comunicado con el objetivo de fortalecer la prevención del delito de abigeato. Y obviamente, pues a más de alguno le ha pasado. ¿Cuántas veces no salen en las redes que se perdieron reses y pues ya no aparecen? Aparecen en otro potrero, aparecen en otro rancho. Y si usted me está escuchando, pues seamos honestos, seamos personas de que devolvemos las cosas, porque puede traer complicaciones. Y por eso le menciono que con el objetivo de fortalecer la prevención del delito de abigeato y proteger el patrimonio de las familias y productores ganaderos de Chiapas, como bien le mencionaba, la Secretaría de Seguridad del Pueblo, que encabeza Óscar Alberto Paricio Avendaño, fíjense nada más, exhorta y motiva a quienes realizan la compra de ganado a verificar que cada operación cuente con la documentación correspondiente y acredite plenamente su legal procedencia. Porque yo sé perfectamente que la mayoría de mis amigos ganaderos, hablando de toda la costa de Chiapas, obviamente también de otros municipios, tanto Huixla, Villa, Escuintra, Capetagua, Cacoyagua, Pijijiapan, obviamente Mapastepec, somos zona ganadera, la costa de Chiapas es sumamente ganadera, pues también decirles que tomen sus precauciones, porque usted puede ser un ganadero que tiene todo en regla, pero viene otro más vivo, pues ya hace de las suyas, ya le ha pasado más de alguna vez, me imagino. Y miren, antes de concretar cualquier compraventa, es importante, indispensable revisar que el ganado cuente con factura, usted ya lo sabe, o mínimo comprobante de compraventa. El registro de fierro, que aquí en Mapastepec, obviamente usted puede realizar sus trámites. Yo he visto a los amigos ganaderos que llegan a Secretaría Municipal y hacen sus registros de fierro, pagan, obviamente, quemador o marca, como le digan, así como guía de tránsito movilización, porque hay algunos que exportan, obviamente, y pues los documentos que permiten acreditar la propiedad y legal procedencia de los animales. En este caso, obviamente, el comunicado emitido por Aparicio Avendaño, pues refrendó su compromiso de trabajar de manera preventiva. Y usted ya lo sabe, amigo ganadero, en esta vida ya no se puede confiar uno de nadie. Y usted que intenta, obviamente, robar ganado que no es suyo, permítame decirle, pues que puede ir a la cárcel. Así es que es bien importante mantener todo en orden y en regla para que todo salga absolutamente bien. 12 del mediodía con 50 minutos. Soy Karen Acosta, ya regreso.
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5: Bien, estamos de regreso puntualizando ya en el último bloque, las 12 del mediodía con 53 minutos. Tengo mensajes, muchísimas gracias. Dice por aquí, buenas tardes, licenciada Karen. Aquí en el barrio DIF hay un patio que afuera tiene mucho monte y la gente hasta lo agarra para tirar basura. Y miren, les voy a decir una cosa. El tener patios sucios, el tener patios con mucho monte, no solamente la gente aprovecha para ir a tirar basura, ¿eh? También es escondite de muchas personas que quieren dañar a los demás. Limpien sus patios, por favor. Este comunicado y este llamado es para todas las personas que cuentan con patios abandonados. Ya no les voy a decir con el monte alto, ni sucio. ¿Abandonados? Pues si no los quieren, dónenlo, ¿no? Digo, más de alguno le va a decir, dónemelo a mí. Porque es bien importante. Hay muchas personas con el sudor de cada día, pues ahí van echando a su cochinito para comprar patios, para comprar cosas. Y de verdad, si ya lo tienen, aprovechenlo, límpienlo. Es bien importante, porque nos vamos a enfermar todos por la contaminación de los demás. Es como las personas que tiran basura, yo siempre les he dicho. Si usted ve a alguien tirando basura, dígale que lo recoja. Pues tiene de dos, ni su familia es. O se enoja, pero lo va a levantar. Hagan que lo levanten, porque miren, para todas aquellas personas que dicen en el barrio DIF, en el área del Galerón, en el área de Bodega, en el área del Mercado, toda esa zona que sufre las consecuencias de nuestros actos, cuando vienen las lluvias, cuando paran las lluvias, vayan a ver las alcantarillas. Qué tristeza da que no tenemos conciencia. Y hay muchas personas que aprovechan también el agua para tirar su basura y que se vayan la corriente, ¿no? Para ver hasta dónde llegan. Es bien importante, fíjense, nada más que luchar contra la cultura y la educación de la gente es bien difícil, ¿eh? Por eso dicen que Dios no está acabando con el planeta, lo estamos acabando nosotros. Y es bien importante porque no tenemos conciencia, dice por aquí. El licenciado Karen dice, lo que habla de la vigiato, dice, buenas tardes, eso es cierto. Fíjese, a nosotros se nos extravió una becerra, fuimos a preguntar dónde sacan las facturas y el señor extendió una factura un día después de que se nos perdió el animal. A nosotros, obviamente, porque no nos supo dar información del destino del animal que habían vendido, ni tampoco si llevaba algún otro fierro. Es conocido el señor, obviamente, no voy a decir el nombre, es conocido el señor que vendió, ya no le revisaron ni el fierro que llevaban los animales, quien quite también ahí lo llevaban el animal que se nos perdió. A eso me refiero. Y por eso el comunicado, ¿ok? Ya no se confíen, y no solamente en ganado, ¿eh? No solamente en terrenos, no solamente en joyas, no solamente en carros, en motos, lo que usted vaya a vender, así sea su comadrita linda, sea su hermanita, su hermanito, sea lo que sea, ya no se confíe de nadie. Hoy en día, papelito habla, ¿eh? Ya no hay compadrazgos. ¿Cuántos de ustedes han perdido amistades por dinero? ¿Cuántos de ustedes han perdido familias por dinero? Hoy en día ya no se confía de nadie, ¿eh? Dicen por ahí que a veces el peor enemigo lo tenemos en la misma casa o en la misma familia, por eso es bien importante que lo sepan, ¿eh? Y así es, y ocurre con todos los rubros. Así es que por eso todo en orden, para que todo sea en paz. Cuando usted vaya a vender algo, ya lo dijo el notario público que tengo en mis programas de la mañana, el notario público licenciado Girón, en Acapetagua. todo en orden para que no haya ningún problema, porque de boca no sirve de nada, ¿eh? Cuando ya no está la persona es cuando más se pelean la familia. Así es que, hablando de abigiatos, pues ahí está. Y ojo, lo vuelvo a repetir, cuidado con las personas que se roban el ganado. Cuidado con las personas que dicen, ay, esta vaquita está fuera, como que cae bien en mi corral, ¿no? Mientras tenga un fierro marcado, es propiedad de alguien. Cuidado, y robar ganado y lucrar con eso, pues implica cárcel. Usted ya lo sabe. De antemano debe de saber que si no es suyo, pues no lo agarre, o por lo menos busque el dueño. En eso quedamos bien como seres humanos, es bien importante mencionarlo. Dice, licenciada Karen, un gusto volver a escucharla. Dice, qué bueno, ya la extrañamos en nuestra ciudad. Muchas gracias. Dice, por aquí, atención en el barrio Santa Cruz también. Dice, hay muchos terrenos baldíos. Dice, y en esos terrenos ciertamente hay muchos muchachos que se meten pues a fumar cosas indebidas. Pues ahí está. Pero bueno, el aviso es para las personas que tienen esos terrenos baldíos. Qué feo es anunciarlos por su nombre, ¿no? Es importante. También deberíamos de hacer por lo menos una recopilación de información de aquellas personas que tienen terrenos baldíos y no los atienden. Yo creo que de esta manera, mencionándoles, pues yo creo que van a acudir a limpiarlos, porque no hay otra forma de hablarles. Dice por aquí, licenciada Karen, muy buenas tardes. Dice, también el panteón necesita su limpia. Fíjense nada más. Mañana voy a tocar ese tema porque ya se acercan las festividades de Día de Muertos. He visto por ahí que están trabajando ya en el panteón. Y miren, también muchas quejas, ¿eh? Muchas quejas de que ni bien han puesto canasta de flores, ni bien han puesto en la tumba floreros, como le quieran decir. Y oigan, van al otro día, ni siquiera se esperan los 8 días. Van al otro día y ya no están. Las flores están regadas, las canastas ya no están, las bases ya no están. De verdad, qué tan miserables y tan deshonestos ya estamos como, de verdad, como seres humanos. Pero la pregunta es, ¿quién tiene la culpa? ¿Está vigilado el panteón? ¿O por los mismos de las florerías son los que llegan a agarrarlos? ¿O alguien les paga por hacerlos? Ese tema lo vamos a tratar el día de mañana, porque ya están próximas las festividades de Día de Muertos. Yo los espero mañana. Lamentablemente tengo preguntas todavía que me voy a llevar para que mañana le demos seguimiento a todas sus quejas ciudadanas. Es una hora nada más mi programa. Son las 12 del mediodía con 59 minutos. Soy Karen Acosta y, como siempre les digo, es bien importante que su voz sea escuchada y sus mensajes leídos. ¿Les parece? Nos vemos mañana en punto de las 12 del mediodía en nuestra ciudad.

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1: Extremo FM 95.1, ¿a poco no, muchachos, señores, señoritas, al abuelito, a la abuelita, al tío, al perro, al gato y hasta el loro que nos está escuchando desde casita? Muy, pero muy buenas tardes, mi nombre es Alberto Chacón y los voy a estar acompañando en todo este bloque de Que Viva la Marimba, muchachos. Así que ya saben, pueden mandar sus mensajitos directamente al número de WhatsApp 962-253-0836 o para llamada 64-3080-4, 64-305-73. Manden su mensajito, pidan sus canciones porque ya estamos al aire, muchachos. Ya no hay excusa ni pretexto. Y también mando unos saluditos muy en especial a la gente que nos estuvo escuchando por la aplicación o directamente desde su Alexa. Recordarles, muchachos, que mira, puedes descargar la aplicación directamente en tu teléfono celular entrando en el Google. Le vas a poner www.radionucleo.com. Ahí te va a aparecer una pestañita que dice descargar app y posteriormente le vas a dar ahí, mira, ¿ya lo viste? Ahí donde dice Mapastepec Extremo 95.1 y de bolón ping pong, como dice la chaviza, nos vas a estar escuchando. Pero bueno, mientras tanto llegan los mensajitos y piden sus complacencias, los voy a dejar con esto de Marimba Claro de Luna. Esto que se titula Cachito y Rascapatate. 1:05. Seguimos en Extremo 95.1. ¿A poco no?

0: Extremo FM 95.1, poco no, muchachos, señores y señoritas, ya tenemos mensajito, a ver quién anda por ahí, espéreme tantito, a ver, espéreme, bueno.
1: Hola, hola, me puedes complacer con Blancas Mariposas, te escucho en el barrio 15, gracias.
0: Eso, claro que sí, don José, no, don José ya es cliente, ¿eh? Así que vámonos con esto, muchachos, ni más ni menos, que llega. ¿Quién llega? A ver, espéreme. Ahí está, Marimba Alma de Chiapas, con eso que se titula Blancas Mariposas, 1:07, seguimos en Extremo 95.1, ¿a poco no?

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3: Extremo FM 95.1, poco no, muchachos, señores y señoritas, tenemos más mensajitos por ahí. Dice: hola, joven Alberto, que Dios le dé a usted y a su familia una bendecida tarde de misericordia, muchas gracias. Me pasa la abeja miope para saludar a la familia Hernández Acebo de Escuintla, de parte de Doña Uli. Doña Uli, no hombre, ya la extrañábamos, Doña Uli. Así que vamos a dejarlos con esto de Marimba Internacional, es conejo. Esto que se titula La Abeja Miope. 1:13, seguimos en Extremo 95.1. ¿A poco no?

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Extremo FM 95.1, poco no, muchachos, señores y señoritas. Por ahí tenemos más mensajitos, ¿eh? No, hombre, gracias a todos los que se están comunicando directamente por los números de WhatsApp 9622530836. Y por ahí nuestro buen Manuel nos acaba de mandar, dice: hola Alberto, un gusto escucharte. Manda saludos a José, alias La Sucia, dice, no, hombre, y hay que bañarlo. Y al joven Alan, te están escuchando en el barrio Las Marillitas. Ponle la rola de Una Página Más. No, ya andamos tristes, pero está bonito el día, muchachos. Pero mira, los voy a dedicar con esto de Marimba Chiapaneca, esto que se titula Una Página Más. 1:17, seguimos en Extremo 95.1. ¿A poco no?

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disco, don Alberto. Ahí me pone una mi canción. Póngame la de la metralleta. 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
2: En el estado, el principal reto frente al cáncer de mama es lograr la detección oportuna, ya que una proporción importante de los casos todavía se identifica en etapas avanzadas, lo que disminuye las probabilidades de supervivencia y complica los tratamientos oncológicos. Por ello, especialistas destacan la importancia de realizarse estudios como la mastografía después de los 40 años. En este sentido, y de acuerdo con autoridades de salud estatal, la región Soconusco es la que históricamente ha concentrado los registros más altos de incidencia de esta enfermedad, así como en la capital chiapaneca. Y es que aún persisten tabúes, miedo al diagnóstico y desinformación sobre la autoexploración y la mastografía, lo que frena a muchas mujeres a acudir a tiempo a los centros de salud, cuando incluso ya hay otras alternativas de detección para mujeres jóvenes. Si bien en zonas metropolitanas se reportan más casos diagnosticados, esto se debe en gran medida a una mayor capacidad de búsqueda y tamizaje, a diferencia de regiones de Los Altos o la zona norte, donde hay menor accesibilidad a estos servicios. Por ello, cada vez hay más campañas que buscan llevar detección oportuna para reducir las lamentables cifras. Hasta el siguiente comentario.
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0: Extremo, buenas tardes. 2:09. ¿Cómo están? Buen provecho. Qué bueno que nos están acompañando en este espacio donde te vamos a llevar toda la buena música en marimba, de los cuales son media hora y ya han pasado exactamente 10 minutos. Así que, señoras y señores, bienvenidos, bienvenidas, donde pues vamos a estar acompañando a eso que es la hora de la papa, la hora de la comida, la hora más rica y sabrosa. ¿Qué prepararon en casa? A ver, coméntenos, díganos, saboreme, ¿qué es lo que comió el día de hoy? ¿O qué es lo que está preparando? Porque puede ser, ¿verdad? Puede ser que ahorita le agarró la tarde y anda preparando de aquí para allá. ¡Saludos a mi buen Fernando! ¡Saludos! Sí, vamos a echar baile con esta que quieres, ¿eh? De la corona de Tapachula. Ahorita te la voy a enviar con muchísimo gusto. Fernando, ¿ya comiste? ¿Qué comiste? A ver, platícame, Fer. 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Ya a las 2 de la tarde con 11 minutos, vámonos a un corte y regresamos con más música.
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0: tarde con 15 minutos, 2 de la tarde con 15 minutos. Ahí nos presume, a ver dónde está. Fernando dice que él se comió un pollito rostizado, salsita verde, agua de piña. ¡Mmm, qué rico! Y no invitaste al pollo. Sí, fíjate, está bastante nublado, me dice. ¿Y qué tal el clima? No, pues calorcito. Calorcito bárbaro que sí se siente así, ay, no, muy sofocante. No sé ustedes, pero yo sí sentí calor ahora. Ahora sí que hubo bastante calor. Miren, nada más para que chequen a cuántos grados estamos, nuestro clima, 31 grados, sensación térmica de 36, probabilidad de lluvia, sí, tenemos probabilidad de lluvia de un 50%, de hecho está bastante nubladito a lo que es el área de Escuintla, Capetagua, Cacoyagua. Profe Leo, ¿les va a llover o no les va a llover? allá díganme, por favor, ¿cómo anda por allá en Escuintla? Si está nublado o no, y ahí, coméntenos. Saludos también para nuestra amiga Lorena Aranda, que nos está acompañando allá en Barrio El Llanito. Buenas tardes. Saludos para Ashley también. Y provecho si ya están disfrutando de esos sagrados alimentos. Por acá nos dicen, hola, buenas tardes. Saludos para Ezequiel Hernández de parte de su suegra Cande, que andamos en el rancho Cuatro Hermanos y Lerio Trinidad. Saludos, amiga Cande. Gracias. Rita, ¿qué onda? A ver, saboreame con eso, Rita. ¿Qué
1: yo
0: es?
1: Voy a comer frijoles con pescado frito, con liseta frita, friéndola estoy. Ahorita te la voy a mostrar.
0: Y ya me la mandó, ¿eh?
1: Ya era hora, por Dios.
0: Ya me la mandó. ¡Qué rico, Rita! No, hombre, cómete algo, Rita. ¡Qué rico se ven esos frijolitos! Invítame, ¿no? Si no me quieres invitar tu pescado, Rita, invítame por lo menos los frijolitos. Mira, ay, buenas tardes, dice. Aquí ya se anda nublando en Escuintla. Si es que más o menos así calcula mi ojo. Mi ojo apunta para Escuintla. Mi ventana apunta para Escuintla. Y sí, yo veo así como que está nubladito todo por allá. Y, saludos, ¿eh? Y ahí ellos, miren, ahí les mando que se están comiendo, dicen, manguito, si es mango, ¿va? ¿O no? A ver, ¿qué es manguito o piña o chile, qué será? Yo le veo cara de mango. Y le veo cara de mango, díganme qué es. Ay, Rita, a ver, Rita, a ver, espérame, Rita, ¿qué pasó?
1: Eli, una agüita de limón con bastante hielo para el calorcito.
0: Sí, por favor. Sí, urge. ¿Qué dice por acá?
2: Hola,
0: ¿qué tal?
2: Me puede guardar con la cucaracha. Me escucho en el barrio 15. Aquí estamos preparando papitas con huevo.
0: Uy, uy, uy.
2: Para la hora de la merienda. Gracias.
0: Qué rico. Qué rico, de verdad que sí. No, pues ustedes hacen de todo y comen de todo, ¿eh? A ver quién más anda por acá. Dice, yo voy a comer, me dice mi amiga Candelaria Hilerio, voy a comer chipilín en caldo. Uy, uy, uy, pura vitamina, Cande. Qué barbaridad. Papitas fritas. Ah, yo le vi como mango. Te iba a decir, le falta el chilito, Natalia. No, qué rico. ¿Sabes qué le hace falta a tu papita? Una hamburguesa. O un hot dog. No sé, algo rico. Uy, catsup, mucha catsup. Vámonos con música, porque Fernando quiere bailar al ritmo de la gallina. Aquí viene la marimba corona de Tapachula. Yo acompañándote con música en marimba. Así que comunícate 962-253-0836 y 918-6430573.

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6: Extremo, son ya las 2 de la tarde con 23 minutos. Qué rápido se nos fue el tiempo hablando de la comida. Provecho. Ay, provecho ya a mi amiga que dice que anda batallando todavía, ¿verdad? No le queda el pollo, dice. Saludos. Con que no te quede, fíjate, así como un pollo que le dieron a un amigo. ¿Qué dicen? Dicen que le invitaron a comer pollito, patitas de pollo y todo eso. Hasta con uña iba. Ay, no. No quiero decir su nombre, pero nos está escuchando. Saludos, Fernando. Ah, ya te quemé. Ahí anda el Fernando, ¿ah? Dice Fernando, no, aquí no saben cocinar. Cocino mejor yo. Saludos, mi Fer. Allá, con Fernando, su clima allá en Guanajuato, dice que está... pues nubladito, ¿verdad? Nubladito aquí también. Para nosotros está nublado. Esperemos que sí nos caiga lluvia hoy. Porque ayer nomás nada. Nada más se nos nubló y nada de lluvia. Y Rita con su pescadito. O sea, te antojó, ¿va? Ay, a mí también. Ya se me antojó. Y que le quede bien doradito. Ya me lo imagino. Ese pescado con una ensalada. Limoncito. El agüita de limón que nos dijo Rita. ¡Ah, su mecha! ¡Qué delicia! 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No, pero de ahora en adelante ya Fernando dice que come muy bien. Él prepara su comida y todo, ¿va? Eso por andar, por irte a comer a otro lado, donde no debes, Fernando. ¡Que tengas una bonita tarde! ¡Saludos para todos los que nos acompañan! Y bueno, ya nos vamos. Sí, ya nos vamos. Nos vamos yendo lentamente y nos vamos a retirar con... la marimba, los ríos y cómo se mata, pero la cucaracha. Acuérdense que el gusano ya bien muerto quedó. Ahora vámonos con la cucaracha a las 2:26. Yo soy Elizabeth Chirino y regreso en punto de las 3:30 con más música. Así que no le cambie, se va a quedar con Noti Núcleo en esa que es la segunda emisión. Y por cierto, para que no me ande reclamando Rita el día de mañana, vamos a estar dando mantenimiento a nuestra estación el día de mañana. Vamos a estar transmitiendo totalmente local aquí en Mapastepec. ¿Para qué? porque luego Rita y manda reclamando. Ay, Eli, ya no te escucho. Ay, Rita, por Dios. Así que mañana no se me desesperen, ¿eh? Si usted no nos escucha, estamos también a través de www.radionucleo.com. Eso es de Marimba Los Ríos. ¿Cómo se mata la cucaracha?

tarde con 29 minutos. Ya me había ido, ¿eh? Se los juro que ya me había ido, pero me regresaron. Mando saludos, dice, para doña Margarita Díaz y don Filiberto Morales, que nos están escuchando allá en Ampliación Los Laureles en Pijijiapan y disfrutando con sus hamacas. Ay, miren, andando para arriba y para abajo. Para arriba y para abajo. Saludos, que tengan una bonita tarde. Gracias por acompañarnos. No le cambien. Ya viene Notinúcleo, segunda emisión. Bye, bye.

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0: Hola, ¿qué tal? Buenas tardes. Bienvenidos a la cadena auditiva más grande y de mayor cobertura noticiosa en todo el sureste de la República Mexicana. Incomunicado el tramo carretero La Tigrilla Benito Juárez. Colapsa nuevamente el puente El Arcotete en La Concordia por fuertes lluvias. Advierten riesgo de caídas de espectaculares en Tuxtla por fuertes vientos. Piden reportarlos al 911. Impacta la sequía a transformadores de materia prima y sector lácteo. Expone el gobernador Eduardo Ramírez la conferencia magistral Chiapas, Puerta Digital de las Américas. En asuntos nacionales, destinan los mexicanos más de 63 mil millones de pesos anuales a la compra de mercancía pirata, reporta la Canacintra. Localizan centro de exterminio e incineración en Jalisco, Nayarit. En temas del mundo, la Organización Mundial de la Salud pide a Rusia aclarar la muerte de una investigadora por supuesta peste neumónica. Pospone a Haití las elecciones presidenciales y legislativas previstas para diciembre. Y en los deportes, aumenta el interés en Europa por la joya chiapaneca Gilberto Mora.

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1: Buenas tardes, muy buenas tardes, me da muchísimo gusto saludarlos una vez más en esta tarde del miércoles 7 de octubre del 2026. El tiempo continúa su marcha inexorablemente. Fabián Zaballoa se encuentra en los controles técnicos, Daniela Grajales en la redacción, Rosa Verovilla Martínez en la dirección de noticias. Soy su servidor y amigo Francisco Javier Figueroa Niño. Como siempre, el saludo y el abrazo a la distancia acompañado de mis mejores deseos para mis compañeros que están en turno en cada una de las estaciones que conforman la gran cadena Radio Núcleo. Estamos transmitiendo para todo el mundo a través de nuestras plataformas digitales Facebook, X, Instagram y YouTube, donde nos encontrará como Notinúcleo. Nuestras páginas web www.notinucleo.com y www.radionucleo.com para escucharnos en vivo y encontrar la información que a usted le interesa. Pasamos rápidamente a las noticias. De nueva cuenta, queda incomunicado el tramo carretero La Tigrilla Benito Juárez en La Concordia por las fuertes lluvias. Vamos en este momento con nuestro corresponsal Miguel Ángel Castro. Buenas tardes, Frailesca.
2: La lluvia que se han estado presentando constantemente en toda esta región de la Frailesca sigue causando algunos estragos. Hace unos días dimos a conocer el problema que suscitó allá en el tramo carretero de lo que es La Tigrilla, la colonia Benito Juárez, del municipio de La Concordia, donde se mencionaba que el puente denominado Arcotete se había colapsado. Estaban haciendo ya los trabajos de reparación y ya había paso en un solo carril para los vehículos, pero pues en las últimas horas ha llovido constantemente en toda esa región, más ahí en La Concordia, y nos están reportando nuevamente que se derrumbó este puente. Por el momento se anuncia de que no hay pasas de vehículos y que tengan mucho cuidado en este tramo carretero, les mencionábamos, de lo que es La Tigrilla Benito Juárez, y que da paso también en el municipio de Ángel Albino Corzo, este puente denominado Arcotete, que de hace algunos días, como ya les mencionábamos, se había colapsado. Nuevamente se derrumba a causa de las lluvias y se pide que extremen precauciones al no pasar este tramo carretero. Desde la Frailesca para Notinúcleo, Miguel Ángel Castro Martínez.
1: Fuertes vientos amenazan con derribar espectaculares y estructuras en la capital chiapaneca. Vamos con el reporte de Alejandro Orozco.
3: Que comienzan a presentarse algunos frentes fríos, es normal que las rachas de vientos en la capital chiapaneca alcancen hasta 80 kilómetros por hora. Por ello es importante tomar algunas precauciones, como retirar macetas o adornos de techos y balcones, así como asegurar láminas, pero también hacer el reporte pertinente en el caso de lonas y espectaculares que representen algún riesgo, señaló Eder Mancilla, secretario municipal de Protección Civil.
4: En el tema de los espectaculares, sí quisiera pedirle a la población que en su momento dado, cuando vean algún espectacular, lo primero que se desprende son las lonas que tienen ahí puestos, que lo reporten al 911 o al 072 para que le demos la atención. De igual manera, si ven espectaculares que ya estén en muy malas condiciones, porque aunque nosotros tenemos a través del desarrollo urbano lo que es una revisión estructural, pues no falta que alguno de pronto, en alguna condición de fuertes rachas de viento, pues ya presente algún deterioro. Así que es importante también que nos reporte a la ciudadanía si algún espectacular ven con tema de riesgo, que ven ya deterioro, ya sea por oxidación o por ese que se llega a soldar alguna parte, que nos hagan el favor de reportarnos para que nosotros mismos hagamos el arribo.
3: En este caso, a esta dependencia le corresponde notificar a los dueños de estos, porque pueden representar un riesgo bastante alto, principalmente porque muchos de ellos son colocados a alturas considerables y su caída puede lastimar o matar a una persona. Sin embargo, la responsabilidad en primera instancia es de los mismos dueños.
4: Directamente es una responsabilidad desde que se les otorga el permiso por parte de desarrollo urbano, ellos son los encargados de hacer el retiro de las lonas, de las lesuras, no nosotros, porque no estamos, prácticamente no es una facultad, es una responsabilidad de ellos. Un riesgo, ya pues sí, ya vamos a hacer lo que conducente, ya sea retirar una lona o asegurar una lesura, pero no es una responsabilidad, no es una responsabilidad de los dueños y dueñas de las que tienen esas concesiones.
3: Finalmente, añadió que hay pronósticos de lluvias muy fuertes para Tuxtla Gutiérrez, por lo que recalcó la recomendación de evitar zonas de riesgos que ya están bien identificadas. Para Notinúcleo, Alejandra Orozco Ardínez.
1: Bueno, por si usted no lo sabía, Chiapas cuenta con 1,230 especies de vertebrados terrestres. Los cambios en lluvias y temperaturas pueden alterar los ciclos de la fauna. Vamos con Víctor Pérez.
5: Cambios prolongados en las lluvias, periodos de sequía y variaciones de temperatura pueden modificar desde la reproducción hasta la alimentación de los animales que habitan en Chiapas. El impacto cobra relevancia en uno de los estados con mayor riqueza natural del país. Chiapas cuenta con 1,230 especies de vertebrados terrestres entre anfibios, reptiles, mamíferos y aves, de acuerdo con información oficial. Aunque la fauna se encuentra adaptada a variaciones naturales entre temporadas, el problema puede aparecer cuando estas condiciones se prolongan o modifican los ciclos de los ecosistemas.
6: Más bien aquí lo que afectan son los efectos, porque al ampliarse los tiempos con mayor sequía, aumentan incendios, aumentan ciertas condiciones que afectan a los animales o pueden llegar a afectar ciertos ciclos biológicos, ¿no? Que tienen que ver con estas temperaturas y humedad para la reproducción de animales, para la floración de plantas.
5: El especialista aclara que este año no cuentan con registros de animales muertos directamente por un incremento de temperatura. Sin embargo, los cambios ambientales pueden modificar su comportamiento. Un ejemplo ocurrió con el nucú.
6: Nosotros estamos acostumbrados que el nucú sale a finales de mayo, principios de junio, y resulta que estaba saliendo nucú en septiembre, cuando se dieron lluvias, porque hubo un periodo largo de sequía en esta temporada, y eso provocó un cambio en la conducta de estos animales.
5: El problema es que ninguna especie vive aislada. Si cambia el momento en que aparece un insecto, florece una planta o se reproduce determinado animal, también puede verse afectados aquellos que dependen de ellos para alimentarse.
6: Recuerden que todo el ciclo de la vida es como una cadena con eslabones, o sea, cuando salen los nucú, hay otros animales que se están reproduciendo, que se alimentan de ello. Hay frutos también que están produciendo en esa época, y al venir estos cambios es cuando se puede empezar a trastocar.
5: Deforestación, incendios, contaminación y falta de cuidado del agua pueden sumar presión sobre los ecosistemas. En un estado que concentra casi la mitad de las especies de vertebrados terrestres registradas en México, proteger sus hábitats también significa proteger los ciclos de los que depende una de las mayores riquezas naturales de Chiapas. Para Notinúcleo, Víctor Pérez.
1: En 1913, en un día como hoy, en la Ciudad de México, muere asesinado Belisario Domínguez Palencia, médico y senador por el estado de Chiapas, 14 días después de haber pronunciado un discurso en contra de Victoriano Huerta. Soy Javier Figueroa. Hacemos una pausa, volvemos.
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6: Bueno, son exactamente las 14 horas 2 de la tarde con 45 minutos en esta segunda emisión de Notinúcleo en red estatal. Se pronostican lluvias puntuales intensas en Guerrero, Oaxaca, Chiapas, Campeche y Yucatán debido a una zona de baja presión con probabilidad de desarrollo ciclónico. Vamos en ese momento con el reporte meteorológico.
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8: El Servicio Meteorológico Nacional de la Conagua le informa el pronóstico del tiempo. Para hoy, 7 de octubre de 2026, la circulación de la tormenta tropical Isaías en el Golfo de México e inestabilidad atmosférica ocasionarán lluvias puntuales intensas en zonas de Yucatán y Campeche y puntuales muy fuertes en zonas de Tabasco, Veracruz y Tamaulipas, acompañadas con descargas eléctricas, así como fuertes rachas de viento y oleaje elevado en las costas de dichas entidades. Por otra parte, una zona de baja presión con probabilidad para desarrollo ciclónico o posible ciclón tropical en el Pacífico Sur mexicano y un canal de baja presión extendido a lo largo de la Sierra Madre Occidental originarán lluvias puntuales intensas en zonas de Chiapas, Oaxaca y Guerrero, puntuales muy fuertes en zonas de Puebla, Morelos, Estado de México, Michoacán, Colima y Jalisco. Puntuales fuertes en zonas de Quintana Roo, Tlaxcala, Ciudad de México, Nayarit, Sinaloa, Durango y Chihuahua. Intervalos de chubascos en Hidalgo, San Luis Potosí, Nuevo León, Sonora y Baja California Sur. Y lluvias aisladas en Querétaro, Aguascalientes, Zacatecas y Coahuila. Finalmente, prevalecerá el ambiente vespertino caluroso a muy caluroso en el noroeste de la República Mexicana.
6: Procesadoras de lácteos prevén pérdidas hacia el cierre de año por la sequía. Vamos con el reporte de Alejandro Orozco.
9: Desde hace más de 10 años, don Carlos Guízar y su familia decidieron hacer perdurar el negocio familiar, tomando la herencia de sus abuelitos, que es la elaboración de queso tradicional, para diversificar este producto y ahora elaborar quesillo, queso manchego, cotija, panela y más variedades. Sin embargo, temen un cierre de año no tan bueno por los efectos de la sequía en su natal Villacorso.
10: Sí nos va a afectar porque se nos va a acabar el agua, las pasturas. Nosotros producimos nuestro propio alimento. Estamos previendo esa situación, pero sí nos va a afectar.
9: Esto se traduce en una reducción de su producción, lo que estaría orillándolos a hacer un ajuste e incrementar sus precios. Sin embargo, temen que este efecto se expanda a otros sectores.
10: Ya tenía muchos años que no pasaba este efecto, pero también lo que pasa en el campo va a perjudicar en la ciudad. También en la ciudad no va a haber agua, van a subir los productos del campo como el tomate, la cebolla, lo básico, ¿verdad?
9: Finalmente, señalaron que mientras se pueda, seguirán produciendo y conservando la herencia familiar con productos innovadores que conserven la tradición. Para Notinúcleo, Alejandra Orozco Ardínez.
6: El Instituto Mexicano del Seguro Social en Chiapas hace un llamado a las mujeres derechohabientes de 40 a 69 años a participar en la campaña de detección oportuna de cáncer de mama mediante unidades móviles que visitarán 4 municipios del 5 al 12 de octubre. Los municipios donde se llevará a cabo la campaña, mejor dicho, donde se está llevando a cabo la campaña, porque ya inició el 5 y termina el 12 de octubre, precisamente son Frontera Comalapa, Comitán y Huixla. A partir de precisamente del día lunes 12 de octubre de mañana, a partir de mañana al lunes 12 de octubre, podrán acudir a la unidad médica familiar número 17 en San Cristóbal de las Casas. Ojalá y puedan pues correr la voz para que nadie deje pasar inadvertida esta campaña de detección oportuna de cáncer de mama. Pacientes de la capital enfrentan viacrucis por la falta de donantes de sangre. Vamos ahora con Alejandro Orozco.
11: Desde hace 3 meses, doña Lourdes busca desesperadamente una sola cosa. Requiere donantes de sangre para su esposo, quien necesita una cirugía de corazón, pero no han tenido éxito. Dependen de ello para poder trasladarlo a la Ciudad de México y mejorar su salud.
12: Estamos necesitando, ¿verdad?, personas que pudieran apoyarnos, ya que pues desde el mes de julio venimos intentando lograr este objetivo, ¿verdad?, de recaudar 4 unidades de sangre, pero hasta el momento no lo hemos logrado, ¿verdad? Las personas que han tenido un buen corazón de apoyarnos, pues hasta el momento no, nadie ha quedado, entonces pues pareciera poco, ¿verdad? Pero en realidad pues sí, nos está haciendo muy difícil.
11: Y es que en Chiapas solo el 5% de las donaciones de sangre se realizan de manera altruista, el resto es por reposición. Y uno de los obstáculos más importantes son los filtros médicos estrictos, por los cuales se rechazan a diario de 10 a 20 posibles donantes por institución, así como el mercado negro, donde hay quienes cobran desde 1,000 pesos en adelante por acudir a donar, pese a que comprar o vender sangre es un delito federal. Doña Lulú apela a la bondad de los tuxtlecos a unos días de la cirugía de su esposo para poder llevar a cabo el procedimiento.
12: Necesitamos el apoyo porque todavía pues faltan unos días para la cirugía, pero pues sí, ya quisiéramos tenerlo porque ya no los está exigiendo el Seguro Social, entonces pues para que ya pueda ser trasladado mi esposo a la Ciudad de México y ya le puedan hacer la cirugía. Agradezco de todo corazón a todos aquellos que puedan tener ese deseo, ¿verdad?, de apoyarnos. Yo creo que con la intención cuenta mucho.
11: Don Hernán requiere 4 unidades de sangre O positivo. Recuerde que donar sangre es donar vida. Para Notinúcleo, Alejandra Orozco Ardínez.
6: Pero hablando de otros temas, 6 años entre cenizas, la Plaza Madero volverá a latir. Se habría quemado en el año 2020, convirtiéndose en resguardo para la delincuencia. El reporte de nuestra corresponsal Pamela Hernández.
13: Lo que parecía quedar en la memoria hoy ya es una realidad. Palaperos de Puerto Madero celebran la reactivación del proyecto de la Plaza Madero, que durante 6 años fue un cascarón negro, es decir, un lugar que fue quemado frente al mar. En 2020 el fuego se la llevó y desde entonces nadie quiso reactivar. Un foco de delincuencia, varillas oxidadas y 36 familias que se negaron a irse. Siguieron vendiendo como pudieron, con lonas, con mesas y con el apoyo de palaperos y vecinos, aguantando ventas al 60%, pero sin perder el ánimo.
14: En base a una información tan acertada y atinada que, gracias a Dios, lejos de venir luchando contra viento y marea durante mucho tiempo, después de la situación que vivió las instalaciones de Plaza Madero, hoy en día queremos agradecer en el tema de validación de nuestro proyecto de reconstrucción de Plaza Madero, por haber atinado en nuestro proyecto con el respaldo directo de nuestro señor gobernador. Estatus del proyecto, el proyecto ya está validado, ya está proyectado, ya está autorizado.
13: El presidente de los restauranteros y prestadores de servicio de la Plaza Madero, Alonso Campero Montes, mencionó que el proyecto de reconstrucción por fin fue validado y serán 36 locales arreglados y 36 familias que recuperarán su lugar de trabajo. Mencionar que el turismo guatemalteco que cruza cada fin de semana es el que se va a ver beneficiado, así como los que bajan de los cruceros de Puerto Chiapas y que buscan un pescado frente al mar, y el tapachulteco que quiere volver a pasear sin ningún miedo. Esta vez sus locatarios están decididos a no dejar que se vuelva a apagar. Desde el Soconusco, para Notinúcleo, Pamela Hernández.
6: En 1857, en un día como hoy, en la capital de la República, queda instalada la primera legislatura del Congreso de la Unión conforme a la nueva Constitución. Hacemos una pausa, regresamos.
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0: Continuamos con más información. Presenta el gobernador Eduardo Ramírez la conferencia magistral Chiapas, Puerta Digital de las Américas. Vamos con Carla Trujillo.
1: En la Ciudad de México, el gobernador Eduardo Ramírez Aguilar participó en el México Digital Summit 2026, donde presentó la conferencia Chiapas, Puerta Digital de las Américas, un espacio de diálogo en el que se analizó cómo los medios digitales y la inteligencia artificial están transformando la economía y la competitividad nacional. Durante su intervención, el mandatario señaló que uno de los propósitos es convertir la posición geográfica de Chiapas en una ventaja competitiva que genere una buena economía tanto para las empresas como para las y los chiapanecos. Explicó que la amplia conectividad terrestre, aérea y marítima del estado ha permitido a Chiapas avanzar 5 posiciones en materia de competitividad a nivel nacional en tan solo un año. Ramírez Aguilar sostuvo que México vive una transformación de la que Chiapas forma parte al contar con una ubicación geográfica privilegiada y estratégica que posiciona a la entidad como un puente natural entre mercados. Añadió que el gobierno de Chiapas brinda a las empresas certeza jurídica, acompañamiento solidario y oportunidades reales para crecer.
2: Para Núcleo, Carla Trujillo.
0: La tecnología ya define la economía, la seguridad y la relación entre los países. Entender su dimensión geopolítica es hoy una competencia profesional y no un tema exclusivo de especialistas, expresó el rector de la Universidad Autónoma de Chiapas, Osvaldo Chacón Rojas, durante la presentación de la alianza estratégica entre la universidad y el CRASH. Precisamente a través de este acuerdo, estudiantes y egresados de la UNACH tendrán acceso a 50,000 licencias gratuitas y 26 cursos sobre tecnologías disruptivas, gobernanza digital, ciberseguridad, inteligencia artificial, biotecnología y agrotecnología. San Cristóbal se prepara para albergar diferentes actividades con tradiciones y cultura que serán los protagonistas del Festival Internacional Cervantino Barroco. Los detalles en la sesión cultural con Daniel Torres.
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4: ¿Qué tal? Un gusto poder saludarlos. Vámonos con información cultural. La 24ª edición del Festival Internacional Cervantino Barroco, consolidado como el Festival Intercultural de los Altos de Chiapas, se alista para ofrecer una gran fiesta de ritmos y expresiones sonoras. Este importante encuentro multicultural contará con la participación estelar de agrupaciones de gran trayectoria internacional, entre las que destacan la banda venezolana, Los Amigos Invisibles, la propuesta musical de los Comstles y el talento de la agrupación estadounidense La Santa Cecilia. Las actividades de este magno evento se llevarán a cabo del 8 al 11 de octubre. Para esta edición, la celebración se extenderá de manera simultánea en diversas sedes ubicadas en San Cristóbal de las Casas, Occhuc y Chanal, permitiendo que públicos de distintas localidades disfruten de esa fiesta cultural. La poesía, el recuerdo y la creación visual convergen en la exposición colectiva de artes visuales titulada Me tienes en tus manos, un emotivo homenaje dedicado a Jaime Sabines en el marco del centenario de su natalicio. Esta muestra artística reunirá diversas interpretaciones estéticas inspiradas en el legado literario y profunda huella del entrañable vate chiapaneco, ofreciendo al público un recorrido sensible a través de texturas, colores y formas que evocan su memoria. La cita para la inauguración de este evento con entrada libre está programada para este 8 de octubre en punto de las 5 de la tarde. Las obras se exhibirán en las instalaciones del Museo de San Cristóbal de las Casas. La riqueza pluricultural de las comunidades originarias se manifestará con gran esplendor durante la expoventa Xalbil Nopjival Metatic 2026, el tejido del pensamiento de nuestros ancestros, un encuentro enfocado en visibilizar el patrimonio artístico y artesanal de los pueblos Tzeltal, Tzotzil, Chol, Tojolabal, Chuj y Lacandón. Esta muestra reunirá el talento de creadores locales para ofrecer al público piezas únicas, textiles tradicionales y expresiones literarias que reflejan la profunda identidad entidad y cosmovisión de la región. La gran inauguración de este evento de entrada libre tendrá lugar el jueves 8 de octubre en punto de las 10 de la mañana y las actividades se mantendrán abiertas del 8 al 10 de octubre. La cita es en los corredores del Celali, ubicado en la calle Escuadrón 201, número 6, en el barrio del Cerrillo, en San Cristóbal de las Casas, en un horario continuado de 10 de la mañana a 4 de la tarde. Para Notinúcleo, Daniel Torres.
0: En 1867, en un día como hoy, Santa Ana es condenado por un consejo de guerra en Veracruz a 8 años de destierro de la República. Son las 15:03 p.m. Esta es la hora central de México. 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No se reportan daños. Vamos con nuestra corresponsal Laura de la O.
5: Un sismo magnitud 5.0 se registró durante la madrugada de este miércoles 7 de octubre frente a las costas del estado de Chiapas. De acuerdo a la actualización del Servicio Sismológico Nacional, el movimiento telúrico ocurrió a la 1:43 p.m, tiempo del centro de México, con epicentro localizado a 102 kilómetros al suroeste de Mapastepec. El temblor fue perceptible en gran parte de la región de la costa chiapaneca, donde habitantes de distintos municipios reportaron haber sentido el movimiento. Debido a que ocurrió durante la madrugada, muchas personas se despertaron sobresaltadas y salieron de sus viviendas para ponerse a salvo. En un primer reporte, el Sismológico Nacional había estimado una magnitud preliminar a 5.2. Posteriormente, tras el análisis correspondiente, la cifra fue ajustada a 5.0. Hasta el momento, no se han reportado oficialmente personas lesionadas ni daños materiales derivados del movimiento. Las autoridades mantienen vigilancia ante la posibilidad de réplicas y exhortando a la población mantenerse informada mediante canales oficiales. Para Notinúcleo, Laura de la O.
0: Investigan autoridades deceso de pasajera durante un vuelo de Tijuana a Tapachula. Vamos con Pedro Monzón.
6: Autoridades realizan la investigación por el deceso de una persona del sexo femenino durante un vuelo procedente de Tijuana con destino a Tapachula. La víctima, identificada como Abidaí N, de 28 años de edad, fue reportada sin vida al aterrizar el avión en el que viajaba. De manera extraoficial se informó que la joven mujer inicialmente durante el vuelo mostró algunos malestares que se presume fueron atendidos por personal de cargo. Sin embargo, la víctima aparentemente se habría quedado dormida, por lo que hasta ese momento todo transcurría normal. Fue que cuando el avión aterrizó en Tapachula, que luego de que los pasajeros descendieran de la aeronave, se percataron que la víctima permanecía inmóvil, por lo que de inmediato se activaron los protocolos, y al confirmar que la pasajera ya no tenía signos de vida, se informó a las autoridades correspondientes para las diligencias oficiales. Cabe señalar que aún se desconocen las causas del deceso, por lo que las autoridades iniciaron con las investigaciones para su esclarecimiento. Para Notinúcleo, informó Pedro Monzón.
0: Bueno, en 1887, en un día como hoy, en París, Francia, comienzan los trabajos de construcción de la Torre Eiffel. Una pausa, volvemos.
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5: Detienen en Villaflores a hombre con 25 dosis de presunta metanfetamina. Vamos en este momento a la región Frailesca con Miguel Ángel Castro.
6: Inicia carpeta de investigación por el delito contra la salud en Villaflores. Detuvieron en flagrancia a Adulfo N. como presunto responsable de delito contra la salud en su modalidad de narcomenudeo con fines de comercio. Fue cometido un agravio de la salud pública por hechos ocurridos en el municipio de Villaflores este pasado 3 de octubre del 2026. De acuerdo con el informe policial, los elementos realizaban patrullajes preventivos y de vigilancia cuando tuvieron a la vista el hoy detenido, que mostró una actitud sospechosa y evasiva. Tras marcarle el alto, le localizaron 25 bolsitas de plástico de forma triangular traslucido que contenían una sustancia con las características propias de la metanfetamina, dinero en efectivo y una mariconera táctica de color negro. El detenido y el aseguramiento fueron puestos a disposición del Ministerio Público, quien determinará su situación jurídica de esta persona en las próximas horas. En la Frailesca se siguen haciendo operativos en diferentes municipios y tramos carreteros. Desde la Frailesca para Notinúcleo, Miguel Ángel Castro Martínez.
5: La unidad administrativa de Tapachula cumple un mes de permanecer cerrada. Habitantes del Soconusco en el limbo ante trámites y pagos. Vamos con Pavela Hernández.
7: La unidad administrativa en Tapachula continúa cerrada, situación que ya suma alrededor de un mes y que ha complicado para algunos ciudadanos la realización de pagos, trámites y servicios que normalmente efectuaban en este lugar. Un grupo de 47 extrabajadoras del DIF municipal que fueron despedidas en la administración de Óscar Gurría Penagos tomaron las instalaciones para exigir su pronta reinstalación tras haber sido destituidas del ayuntamiento municipal en el año 2019. Mientras tanto, los servicios que se brindan en la unidad administrativa permanecen suspendidos, afectando a ciudadanos y ciudadanas, sobre todo de las comunidades alejadas de Tapachula, que acuden a realizar trámites y encuentran el inmueble cerrado. Situación que las manifestantes lamentaron, pero atribuyeron a la falta de voluntad de autoridades para resolver el conflicto laboral. No obstante, otras dependencias han tomado la medida de operar en otros sitios, como las oficialías 1 y 2 del registro civil, y la población inscrita en esas oficinas puede realizar algunos trámites en la oficialía número 3, ubicada en la cuarta sur entre segunda y cuarta poniente, colonia centro de la ciudad de Tapachula, así como también la Secretaría de Finanzas del Estado.

0: que informó que la delegación de Tapachula, que permanece cerrada y hasta nuevo aviso, habilitó 3 puntos alternos en la ciudad para que la población pueda realizar sus trámites correspondientes sin interrupciones. Los centros disponibles son la Central Oriente entre Novena y 11 Norte, Colonia Centro, conocida Plaza al Sur de la ciudad, en local 22, Zona B, Exterior, Colonia Cantarranas, conocida Plaza al Norte de Tapachula, en la Colonia 5 de Febrero, en la Central Norte. No obstante, exhortan a la ciudadanía a acudir a cualquiera de estas sedes para realizar sus pagos y trámites mientras se resuelve el conflicto laboral que mantiene bloqueado el acceso a la unidad administrativa. Desde el Soconusco, para Notinúcleo, Pamela Hernández.
1: Después de una hora, afectados reportaron el asalto en la central de abastos de Comitán, asegura la Dirección de Seguridad Pública Municipal. Y Protección Civil de Comitán también mantiene monitoreo de ríos ante las fuertes lluvias de las últimas horas. El reporte de nuestro corresponsal, Juan Méndez.
2: El día de ayer por la noche se suscitó un asalto sobre la prolongación de la Tercera Avenida Poniente Sur en las inmediaciones de la Central de Abasto 28 de Agosto de esta ciudad de Comitán, en la que en un principio se habló que los zampones, dos sujetos que iban a bordo de una motocicleta, ingresaron a una bodega denominada Bodega Tapachula, en el cual amagaron a la víctima y se llevaron una fuerte cantidad de dinero. Al hablar con la directora de Seguridad Pública Municipal de esta ciudad, Dani Rebeca Sánchez Álvarez, mencionó que el reporte lo hicieron los afectados una hora después de ocurrido el atraco.
3: El reporte lo hicieron a las 6:16 de la tarde y al llegar al lugar nos dice por voz propia de la misma encargada de ese lugar, la fémina, nos dijo que el evento había sucedido desde las 5:05 de la tarde, es decir, el reporte llegó una hora después de haber sucedido el evento.
2: Se continuarán con las investigaciones, dijo la responsable de la seguridad pública de los comitecos, monitoreando algunas cámaras, tanto del establecimiento como de negocios aledaños, para dar con los zampones que se llevaron. 22,000 pesos es la cantidad que mencionó la secretaria de Seguridad Pública Municipal de Comitán. En otro orden de cosas, el secretario municipal de Protección Civil habló de las fuertes lluvias que azotaron este municipio de Comitán en las últimas horas y que algunos arroyos subieron su nivel, por lo cual exhortó a la población a tener precaución. En particular, el arroyo que cruza el lado norte, poniente y sur poniente de la ciudad.
4: Tenemos un monitoreo constante de todos los caudales pluviales, entre ellos el que mencionas, el canal de Guanucún, el cual se encuentra ahorita aproximadamente en un 80% de su capacidad, debido a las lluvias que cayeron en la madrugada. Sí. Sin embargo, hasta el momento no hemos tenido ningún incidente ni accidente que lamentar. Las acciones que se realizaron con anterioridad, limpieza de canales, desasolves y limpieza de cunetas, hasta ahorita han resultado favorables.
2: El funcionario municipal también mencionó que el Río Grande se encuentra a un 40% de su capacidad y ante cualquier situación de emergencia, llamar al 911. En relación al sismo que se registró hoy por la madrugada, David Jacobo Pérez Domínguez, secretario municipal de Protección Civil, dijo que no hubo ninguna afectación por esta región de la entidad chiapaneca. Desde la ciudad de Comitán para Notinúcleo, Juan Méndez.
1: Aquí hay un dato que le va a llamar mucho la atención. Los mexicanos gastan más de 63,000 millones de pesos al año en productos piratas, revela la Canacintra. Los detalles en el panorama nacional con Elena Zúñiga.
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0: A 7 años de la reforma a la Ley Federal del Trabajo que reconoció los derechos laborales de las personas trabajadoras del hogar, 96.6% de las mujeres del sector continúa en la informalidad y solo alrededor de 1% cuenta con un contrato escrito. Establece el informe Sosteniendo el Cambio por un Trabajo Justo para las Trabajadoras del Hogar en México de la Red Unidas. La asociación señaló que actualmente son unas 60,000 personas, por lo que menos de 3% del sector tiene ese beneficio. Los mexicanos gastan más de 63,000 millones de pesos al año en productos piratas, fenómeno que afecta a las industrias textiles. textil, del calzado, farmacéutica, automovilística, electrónica, de alimentos, bebidas y tabaco, señaló la Cámara Nacional de la Industria de Transformación, Canacintra. El organismo subrayó que 5 de cada 10 empresas son afectadas por alguna actividad ilícita, lo que aseguró generó pérdidas por 124 mil millones de pesos el año pasado, recursos que podrían invertirse en maquinaria, innovación, capacitación, crecimiento y empleo. El doctor Maximiano permanecerá en prisión preventiva mientras enfrenta un proceso penal por homicidio culposo con responsabilidad médica, luego de que la Fiscalía de Sonora expusiera ante un juez de control datos de investigación relacionados con la muerte de una persona a la que presuntamente administró un suero y otras sustancias por vía intravenosa en un domicilio particular. La dependencia informó que Verduzco Soto es investigado por 8 muertes y 12 personas afectadas. Señaló que su estado de salud es precario debido a la amputación reciente de una de sus piernas, aunque precisó que esta condición y su edad no implican que pueda enfrentar el proceso bajo prisión domiciliaria. La formación dual, modelo que busca acercar estudiantes de bachillerato técnico al mercado laboral mediante estancias de aprendizaje dentro de empresas, no está garantizando que los jóvenes obtengan un empleo formal al terminar sus estudios. De acuerdo con una investigación de la Universidad Iberoamericana, se encontró que solo 28% de las personas egresadas del sistema de educación dual en Coahuila y Estado de México consiguió un empleo con seguridad social entre 4 y 6 meses después de graduarse. El resultado más llamativo es que solo 13% fue contratado por la misma empresa donde realizó su formación. Hasta aquí este recorrido a través del territorio nacional, informó para Notinúcleo Elena Zúñiga.
1: Ante un juicio de amparo promovido por el Centro de Derechos de las Víctimas de Violencia, Minerva Bello, el juzgado noveno de distrito con cabecera en Iguala, Guerrero, concedió el amparo indirecto y ordenó a las autoridades la búsqueda inmediata de las 8 personas secuestradas en el ejido El Balcón. La resolución ordena la búsqueda en campo, además de que se deben de revisar instalaciones de la policía, militares, centros de detención, hospitales y otros lugares donde se pudieran encontrar las personas. La Comisión Nacional del Agua advirtió que una nueva tormenta tropical amenaza al país. Se trata de Isaías. El ciclón se formó esta madrugada a partir de la depresión tropical 9 y causará lluvias considerables en el oriente y sur de la República Mexicana, así como en la península de Yucatán. La tormenta Isaías presenta vientos máximos sostenidos de 65 kilómetros por hora y rachas de 85 kilómetros por hora. Se desplaza hacia el este-noreste a 13 kilómetros por hora. Actualmente se ubica a 300 kilómetros al este de Cabo Rojo, Veracruz, y a 400 kilómetros al oeste de Progreso, Yucatán. La Fiscalía General del Estado de Nayarit halló un sitio utilizado para quemar cuerpos en la comunidad La Curva, en el municipio de Jalisco, así como una fosa con restos recientes. Peritos y colectivos de madres buscadoras ya procesan la zona en coordinación con fuerzas estatales y federales. La titular de la dependencia, Ludmila Heredia Verdugo, informó que se está procesando una fosa con cuerpos de localización reciente, a la espera de lograr correspondencia genética. Destacó además la coordinación entre los cuerpos de seguridad estatales y federales para resguardar la zona hasta concluir el levantamiento de indicios. En 1896, en un día como hoy, la Cámara de Diputados declara que Porfirio Díaz ha sido reelecto como presidente de la República. Hacemos una pausa, regresamos.
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2: Hola, ¿qué tal? Qué gusto saludarte. Vámonos con la información deportiva. Un martes nostálgico, un martes con muchas lágrimas para algunos, con risas para otros. Y es que el día de ayer, la noche de ayer martes, hubo homenajes y también despedidas. Vámonos con Messi hasta el Monumental de Buenos Aires. Este se llenó para decirle adiós al capitán argentino. Argentina venció 3-1 a Benin y Messi participó en los tres tantos, asistió a Nicolás Otamendi y a Nicolás Paz. Además, marcó de penal el último de la noche y el último con la albiceleste. En Portugal, CR7 no disputó un partido de despedida. Después de abandonar la concentración, publicó un comunicado en el que pidió disculpas a la afición y contó su conflicto con el seleccionador Jorge Jesús. También dejó abierta la puerta de volver. Ochoa, en el Coliseo de Los Ángeles, Guillermo Francisco Ochoa Magaña, recibió un homenaje antes del amistoso entre México y Chile. La ceremonia reconoció la trayectoria y los recuerdos que dejó entre la afición del Tri. Fue un tributo en las gradas, no una despedida en cancha. México cayó 2-0 ante La Roja. Y ya que estamos hablando de ese partido, aunque intentó, México cerró la fecha FIFA con derrota. La Roja aprovechó dos fallas en el segundo tiempo para imponerse 2-0 en el Memoria Coliseum de Los Ángeles al Tri. El Tri tuvo más iniciativa en la primera mitad, aunque le faltó contundencia. La ocasión más clara llegó al 31, cuando el Piojo Alvarado sacó un disparo de larga distancia que el arquero mandó a tiro de esquina. Hacia el descanso, México volvió a perdonar a Chile, pero Chile no. Al 54, Maximiliano Gutiérrez culminó un contragolpe para el 1-0. Se hizo más duro al 65 cuando Vicente Pizarro encontró espacio y firmó el segundo tanto chileno. Ante la segunda derrota del Tri, habló Rafael Márquez.
3: Lo que menos me gustó, pues obviamente nos costó quizás un poco más el funcionamiento. Defensivamente empezamos quizás con dudas, nos ganaron muy fácil las espaldas. Intentamos sacar el mejor equipo, sobre todo por el tema de las cargas que llevamos durante estas semanas. Y se vio claramente que quizás no, el funcionamiento no fue el mejor, pero aún así das cuenta también de que le diste oportunidad a todos, le di minutos a todos.
2: La derrota dejó a México sin triunfos en los cuatro partidos de preparación bajo el mando de Rafael Márquez. Dos empates y dos derrotas, 7 goles en contra y 2 a favor. El Tri se fue de Los Ángeles con tarea pendiente en defensa y en ataque. México regresará a la actividad cuando enfrente a Jamaica dentro de los cuartos de final de la National League en una serie que será de visita recíproca. La ida será en Kingston y la vuelta en el Gigante de Acero de Monterrey. Ambos duelos será durante la ventana de la fecha FIFA del 9 al 17 de noviembre. Ya que estamos en el tema internacional, el futbolista chiapaneco Gilberto Mora está cada vez más cerca de cumplir 18 años. Con ello también crece la expectativa sobre cuál será el siguiente capítulo en su carrera. De acuerdo con información publicada por el medio británico Team Talk, los Gunners del Arsenal estarían preparando una estrategia más agresiva para llevarse al jugador. Hoy la zona creativa de los Gunners tiene como referente al noruego Martin Odegaard, pero el club de Londres estaría pensando más allá, en el presente, y ahí está el nombre de Gilberto Mora. Por cierto, el cumpleaños de Gilberto Mora es este 14 de octubre y esto podría llegar acompañado de una bomba sobre su futuro. Finalmente, en información local, con una cosecha de 6 medallas de oro y 2 de plata, la selección Chiapas de paratenis de mesa cerró ayer martes su participación en la Paralimpiada Nacional 2026 que se lleva a cabo en Jalisco. En tanto, en el paraatletismo, Chiapas consiguió 2 medallas en total, luego de la plata que logró la velocista Valentina de Los Ángeles Salinas, quien logró su segundo metal en su debut en este evento. Hasta aquí los deportes, recuerde que los deportes se viven mejor en Núcleo Sports.
4: En 1911, en un día como hoy, Venustiano Carranza asume el cargo de gobernador constitucional del estado de Coahuila. Hacemos una pausa, volvemos.
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0: El Servicio de Administración Tributaria dio a conocer que las y los contribuyentes tienen hasta el 31 de octubre para solicitar su incorporación al Programa de Regularización Fiscal 2026, el cual permite la reducción de hasta 100% en multas, recargos y gastos de ejecución de adeudos fiscales generados en 2024 o años anteriores. Asimismo, la dependencia destacó que la fecha límite para acceder al esquema de pago en dos parcialidades vence este 15 de octubre. El trámite se puede realizar a través del portal sat.gob.mx o de forma presencial en las oficinas del SAT. El Instituto Nacional Electoral informó que la convocatoria para el registro para participar en la selección y designación de consejerías vacantes que integrarán los 13 consejos distritales en Chiapas para el proceso electoral federal 2026-2027 estará abierta del 16 al 31 de octubre. Los consejos distritales son órganos colegiados de participación ciudadana, encargados de preparar, desarrollar y vigilar los comicios, incluyendo la ubicación de casillas, insaculación de funcionarios y cómputos distritales. La presidenta municipal de Cintalapa, Evaelia Guzmán Gutiérrez, inauguró obra de pavimentación con concreto hidráulico en ampliación El Paraíso en la cabecera municipal. Esta obra consta de pavimentación integral, rehabilitación de tomas de agua potable, acotaciones y pintura, con lo que se logró mejorar la vialidad que por años se encontraba en malas condiciones al presentar hundimientos y grietas que no habían sido atendidas oportunamente. Vamos, muchas gracias por habernos acompañado una vez más en esa segunda emisión de Notinúcleo, en espera de que usted haya quedado debidamente informado de los acontecimientos más sobresalientes ocurridos en las últimas horas. Como siempre, gracias a mi compañero Fabián Zavalloa, que estuvo en los controles técnicos, Daniela Grajales en la redacción, Rosa Verovilla Martínez en la dirección de noticias. Soy Francisco Javier Figueroa Niño. Como siempre, la invitación para que nos escuche en la tercera emisión de Notinúcleo con el compañero Carlos Camacho. Gracias, hasta mañana.
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16: Extremo, ya son las 3:38. Qué bueno que nos sigues acompañando aquí con música en el 95.1 FM en tu radio y en www.radionucleo.com. Ellos son Banda MS, eso es La Casita, las 3:38. ¿A poco no?

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1: De acuerdo con el Servicio Meteorológico Nacional, durante la temporada 2026-2027 se prevén 56 frentes fríos en México, 6 más que el promedio de 50 sistemas registrados entre 1990 y 2020. En Chiapas, el ingreso de estos sistemas puede favorecer un descenso de las temperaturas, principalmente en las zonas altas y montañosas, además de incrementar las lluvias y las condiciones para deslaves, crecidas de ríos e inundaciones en regiones vulnerables. Entre las zonas que requieren mayor vigilancia se encuentran los Altos de Chiapas, donde las temperaturas suelen descender de manera considerable durante la temporada invernal, así como las regiones norte y selva, donde las lluvias pueden provocar afectaciones en caminos, comunidades y zonas cercanas a ríos y arroyos. San Cristóbal de las Casas se encuentra entre los municipios donde se registran las temperaturas más bajas de la entidad. En comunidades ubicadas a mayor altitud, como Rancho Nuevo, durante los periodos de mayor frío, el termómetro puede descender hasta menos 2 grados Celsius o menos 1.4 grados. Para Chiapas, el comportamiento de estos sistemas será particularmente relevante durante los meses de mayor actividad, debido a que el frío puede combinarse con lluvias y generar condiciones de riesgo en distintas regiones de la entidad. Hasta el siguiente comentario.
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1: Extremos son ya las 3:46, 3:46. Oigan, yo les quiero presentar algo de lo nuevo que tenemos aquí en Extremo y que seguramente ya lo escucharon, ¿verdad? Que es nuestro lanzamiento de esta semana. Y es que fíjense que lo que es Ricardo Arjona y Grupo Firme están uniendo sus talentos en esta canción que se llama Amor Factura, que es una canción que representa el encuentro entre la trova contemporánea y la fuerza del regional mexicano. Y esta gran colaboración pues marca sobre todo la primera vez que el reconocido cantautor guatemalteco Ricardo Arjona pues une su talento a Grupo Firme y lo hace con este sencillo que está muy, muy bueno. Además de que pues parte de esta idea que resulta muy familiar para muchos, que son las consecuencias emocionales pues que dejan las relaciones sentimentales, ellos con esta muy, pero muy particularidad, ¿verdad?, que tiene pues el poder contar las historias Ricardo Arjona, pues aporta esta narrativa bastante buena, el lenguaje que han caracterizado pues también en dentro de su trayectoria. Y mientras que Grupo Firme pues imprime sobre todo su energía, su carácter, esta colaboración también llama la atención por reunir a dos hombres sobre todo con estilos muy definidos. Por un lado, Ricardo Arjona, que ha construido su carrera alrededor de lo que son las canciones que exploran más el lado humano de las relaciones. Y bueno, por otro lado también Grupo Firme, que ha llevado el regional mexicano a nuevas audiencias gracias a una propuesta que combina sobre todo tradición, personalidad y una conexión muy cercana con sus seguidores. Y esta canción conserva ese sello narrativo de Arjona que adquiere una nueva dimensión al incorporar pues la esencia de Grupo Firme. La verdad que no les puedo decir más que este estreno llega además como una muestra de la evolución que vive actualmente la música en español, donde las colaboraciones artísticas se ven de diferentes estilos y se ha convertido también en una herramienta para poder experimentar, sorprender y sobre todo llegar a nueva audiencia. Así que aquí está, lanzamiento de la semana, señores, se llama Amor Factura, para que ustedes ya lo estén solicitando. Escuchen la completita que está buenísima. Es Grupo Firme y Ricardo Arjona, lo nuevo aquí en Extremo.
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2: Extremos, son ya las 3:58 minutos. ¡Vámonos! Que tengan una bonita tarde. Mañana nos escuchamos 5 de la mañana. Estoy con ustedes aquí en Trépala Las Rancheras. Ya sabes, yo soy Elizabeth Chirino y te vas a quedar con Dani, quien viene con más de la programación en este miércoles bastante nublado, ¿eh? ¡Ahí viene el agua! ¡Ahí viene la lluvia! ¡Saludos! Que pasen una bonita tarde. Son las 3:58 y esto de Espinoza Paz y Pedro Fernández. Soñé que volvías aquí en Extremo. ¿A poco no?
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Sí, soy yo, no es el fantasma, no es nadie, soy yo, merengue. Como dice que andamos, buenas tardes. Buenos sí, días, buenas tardes, buenas noches. Ya nos escuchamos perfecto. Bueno, ya estoy al aire a través de Extremo 95.1, ¿a poco no? ¿Cómo les va en este lindo, maravilloso miércoles, ya mitad de semana? Ya ando al aire con ustedes a través de la frecuencia, conectados, más que listos para llevarles buena música. ¿Saben quién soy? ¿Saben quién soy? Ya llegué. Hoy es miércolitos, mitad de semana, ombliguito. Va en este lindo, maravilloso miércoles, ya mitad de semana. Ya ando al aire con ustedes a través de la frecuencia, conectados, más que listos para llevarles buena música. ¿Saben quién soy? ¿Saben quién soy? Ya llegué.

0: Ya fue mucho echar flojera, ya fue mucho. Ya estuvo bueno. Me dieron vacaciones como 15 días, yo creo, no sé. Así me siento después de regresar al aire con ustedes, sobre todo. Buenas tardes, buen provecho para quienes están disfrutando de sus horas de alimentos. Espero que les estén pasando súper de lo mejor. Les voy a recordar que te puedes comunicar conmigo a través del teléfono en cabina 64-30573. Manda tu mensaje al 962-253-0836 y estamos conectados en www.radionucleo.com. ¿Quiénes están del otro lado del charco? ¿Quiénes nos están acompañando?
1: ¿Cuál 15 días? ¿Te echaste un mes?
0: ¿Un mes? ¡Ay, Dios!
1: Te extrañaban ahí donde Don Arriola.
0: ¿Dónde? Vamos a ver quién anda en la línea telefónica. Buenas tardes, ¿quién habla? Hola.
2: Buenas tardes, señor locutor.
0: Hola.
2: ¿Qué hacía falta?
0: Sí, ¿quién me llama?
2: Una oyente de la 95.1.
0: Ok, perfecto. ¿De dónde nos escuchas?
2: De acá cerquita.
0: Ah, perfecto, ya está. Excelente. ¿Alguna rola?
2: Sí, alguna que quiera poner una buena ahí.
0: Perfecto, ya está. Ahorita la mandamos con mucho gusto. ¿Sale?
2: Ah, puedes poner los de los audaces.
0: Ah, audaces del ritmo, claro que sí. ¿Cuál? ¿No será la de los Plutones?
2: Sí, gracias.
0: Ahorita se la mandamos, dale.
2: Gracias.
0: Cuídense mucho, buenas tardes. Bueno, ahorita mandamos algo de Audaces del Ritmo en esta hora de complacencias. A la banda que se anda reportando a través del WhatsApp. Bueno,
1: Don Oscar Arriola.
0: ¿Qué tiene Don Oscar?
1: Y nosotros también.
0: Ajá. Bueno, dice que se portan bien y no lo sé.

0: Son las 4:13.
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0: Perdone. ¿Ustedes son de Venus?
1: Caliente, caliente, pero no.
0: Entonces, serán marcianos.
1: ¡Ay! Te enfriaste todito, tonto. Somos plutones. ¿Qué no se nos nota?

0: Perdón. Ustedes son plutones, ¿verdad?
1: ¡Bruto! ¡Bruto! Lo adivinaste, Chulis. Pero dime, ¿acaso allá en la Tierra no hay

Hola, hola, cuando te vas de vacaciones se pone triste la radio y el público también. Ahí ponme ahí algo de la brita de Laura León, ahí para mover el botequín, el suave, suave, suavecito.

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4: Oiga, voy al aire a través de Extremo FM 95.1. ¿A poco no? Ya a las 4 de la tarde con 24 minutos. Tengo por acá saludos. Vámonos, dice por acá, hola Chimichurri. Eres un amor, gracias. ¿En serio, neta? ¿Sí lo creen? ¿Será que soy un amor? Bueno, eso dicen, dice, te extrañamos. Saludos desde el Rancho Los Pinos. Es municipio de Pijijiapan. Saludos a toda mi bandita por allá. El saludo también para Abraham y para Blanqui Caballero, que nos están acompañando. Saludos, Blanqui, te mandamos un saludote. Que tenga la mejor de las tardes y bendiciones también para para toda tu familia y para todos los que nos están acompañando en esta hora de la tarde. Por cierto, nublada, parece que ya se viene la lluvia. No sé si por su rumbo ya está lloviendo. A quienes nos sintonizan fuera de Mapastepec, en Escuintla, en Acacoyagua, en Acapetagua, Huixla, en Villa de Comaltitlán, no sé dónde, a lo mejor ya hay presencia de chubascos. Pues ya está el aguacero a todo lo que da. Saludos cordiales para Blanqui, allá en el Rancho Los Pinos. Bueno, yo te sigo recordando el teléfono para que te sigas reportando conmigo, 64-305-73, y manda tu mensaje al 962-253-0836, notita de audio, complacencias, no lo sé, a lo mejor quieres enviar un saludo cordial para alguien muy especial. Ya estamos en el mes de octubre. ¡Octubre! No lo puedo creer, en serio. Ya hace, parece que fue ayer que dije, damos por inaugurado los 4 meses más pachangueros del año. Ya se acabó septiembre, vamos por el mes de octubre, ya casi van como 15 días. Bueno, los primeros 7, soy tan exagerado luego de pronto, ¿no? Vámonos por acá, dice, muchas gracias. Es escucharte a ti, estar con mis hijos, estoy feliz, dice, que Dios te bendiga. Te mando un abrazo, te doy un beso bien, ya no faltes, dice. Me van a poder escuchar, por cierto, todos los días a partir de las 4 de la tarde. Mañana sí voy a andar casi la mayor parte del día por acá. A partir de las 11 de la mañana, de 11 hasta las 2 de la tarde. Y regreso de 4 a 11 de la noche. ¡Ay, Dios! Mandamos saludos hasta Río Negro, allá en el Rancho San Rafael, para don Oscar Arriola y para doña Rosita. Algún día voy a ir doña Rosita, ahí para que prepare un rico mole. Bueno, no sé si fue Rita o fue doña Rosita la que preparó el mole. Te voy a echar flores a Rita porque si no luego se enoja. Saludotes hasta allá en Río Negro, es en el Rancho San Rafael, por allá nos están acompañando. Muy buenas

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1: Voy al aire, ya 34 minutos después de las 4 de la tarde. Quiero mandar un saludo bien especial para Rita, que nombre, qué bárbaro. Saludate, Rita, y le envío saludos y un abrazo también para don Juanito. ¿Qué pasó, don Juanito? Buenas tardes. Seguramente anda, ¿qué anda haciendo don Juanito? Don Juanito está ahorita en este, me imagino que en la hamaca, no sé, a lo mejor descansando. Bueno, yo me voy a ir con más música. Saludotes también para Zoila. Le mando saludos a Zoila. Se anda reportando con nosotros. Dice que anda haciendo aún el quehacer de la casa. Le agarró la tarde. Ni modos. No te levantaste temprano. Se te pegaron las sábanas. Ya será para la otra. Ajá. Por cierto, saludos para la señora. Me dijo que iba a estar escuchando. No sé si ya encendió su radio, ahí para la señora que vende manjar. Es que no le pregunté su nombre, yo no le pregunté su nombre, pero me dijo, nada más envíame saludos ahí para la señora que vende manjar. Ay, muy rico, por cierto, lo hace muy rico, delicioso. Ajá, así como les gusta a ustedes. No sé cómo les gusta, con pasita, con canela, en polvo. Súper, súper, súper delicioso. ¡Buen provecho a la raza que está disfrutando de sus grandes alimentos! Seguimos en la frecuencia de Extremo FM 95.1. ¿A poco no estamos conectados en www.radionucleo.com? Tu amigo y servidor Dani Flores, al aire contigo hasta las 6 de la tarde. Me dicen el chimichurri. Me puedes decir bombón, muñeco, mi amor, lo que tú quieras. Bueno, saludotes para todas las chicas hermosas, preciosas, y para todos mis camaradas, apretón de mano. Buenas tardes, buen provecho, son las 4:35.

0: mandando por acá sus saludos que andan llegando a través del WhatsApp. Dice... Ah, gracias.
1: Me pareces brujo, Dani. Adivinas, hoy, adivinas.
0: Ahora tú.
1: Uy, Dani. ¿Qué? Bombón.
0: Soy bombón. ¿Y saben por qué me dice, saben por qué me pueden decir bombón? Iba a decir por el color, pero no. Porque tengo los cachetitos de bombón. Bueno, saludos para este, gracias. ¡Qué bonito! ¿Saben cómo me dicen por acá? Para mí eres mi papito, dice. Toma la barbón. Y mi bombón. Adoro tu voz y tu programa, mi vida. Gracias. Te mando un beso y un abrazo. También quiero enviar un saludo y especialmente para Loli, que me está acompañando en esta hora de la tarde. Un saludote bien especial para todas las chicas hermosas, preciosas, que nos sintonizan a lo largo y ancho de la hermosa costa chiapaneca. Están disfrutando de la programación de Extremo 95.1 aquí en todos lados. ¡Decimos! Bueno, para Rita, que siempre nos anda presumiendo ahí lo que va a disfrutar, lo que van a deleitar. También quiero saludar con mucho gusto ahí especialmente para doña Chepinita de la Cruz. Tengo el gusto de saludarla en esta hora de la tarde. Me preguntó, dice, Dani, ¿dónde andaban? No andaba de parranda. Yo digo, ya sé que viene la festividad de Día de Muertos, la Catrina y todo el asunto, pero tampoco se vale, ¿va? Pero bueno, señoras y señores, estamos a un paso. Tenemos a la vuelta de la esquina. Ya huele a flor de cempasúchil. Es más, aquí en Mapastepec celebran lo que es la feria del 20, ¿no? Es la feria del 20 de noviembre. Ya hay un puesto de jobos, un puesto de jocotes. Ya empieza a llegar la feria, la tradicional feria del 20 de noviembre aquí en Mapastepec. Y bueno, la verdad es que hasta aquí me llega el olor a jocote curtido. Para que luego no vaya a empezar que vengo borracho y toda la cosa. No, señores. Ahí paso a comprar mis 5 o 10 pesos de jocotes. ¿Quiénes son más fans de los jobos de feria? ¡Qué bonito! Desvelados. Al otro día no trabajas. Los metes al refrigerador. Bien frío los jobos. Te los comes por ahí de la 1 a 2 de la tarde. ¡Qué rico, señores! Soy fans de los jocotes curtidos. Esos que venden de feria, los que se venden en feria, pues, para que me entiendan. Así que si van, acuérdense del chimichurri. Si van ustedes a la feria o ven un puesto de jobos, digan, a mi amigo Chibi le encantan los jocotes. Son las 4:46.
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Y pues aquí ando vagando por el mundo. Únicamente nos separan 11 minutos y serán las 5 de la tarde. Llega esta rolita de Moy Bobadilla, se llama Corazón. Son las 4:49.

0: Oigan, qué bonito, vamos cerrando la tarde. Qué chulada, oigan, con algo de los hermanos Mier. Y el tema se llama Dulcemente Enamorada. Antes de pasarme a retirar de este espacio de Regional Mexicano, yo los voy a invitar para que continúen en la sintonía, porque a partir de las 5 viene lo mejor del pop rock en español, de 5 a 6 de la tarde, para que ustedes sigan disfrutando de la buena música a través de la frecuencia del 95.1. Recuerda que tenemos la mejor vitamina para tu corazón, así que ahí seguimos con ustedes. Ya alguna petición, alguna canción pop, alguna canción de rock de los años 80, 90 y 2000. Ahí voy a estar complaciendo. ¡Ay, Dios! ¡Qué bárbaro! Se ve rico. Se ve delicioso. ¿Dónde? A mí díganme dónde están. A mí no me envíen fotos ni nada por el estilo. A mí díganme, ¿sabes qué, Dani? Yo estoy aquí. ¿Puedes o qué? ¿Puedes o no? Yo voy a ver la manera de ver a quién dejo aquí en cabina y me lanzo para allá. Es que me están compartiendo por acá unos vasos de unas miches. Se ven deliciosas. Oh, buenísimo el asunto. Apenas miércoles. No me toquen ese vals, por favor. No me toquen ese vals, por favor.
1: Qué bárbaro. Ya querés ir a perder otra semana.
0: De veras, ¿no? Otra semana más, a echar trago, pero no, todavía no. Dice por acá, bueno, ahorita te vamos a dedicar algo, mi estimada Blanqui. Algo bonito de los 80, 90. ¿Te late chocolate? Ok. Nada más aguántame las carnitas y ahorita te mando la rolita con muchísimo gusto. Brincamos a las 5 y te enviamos algo de, pues algo romanticón para que la disfrutes allá en el rancho Los Pinos. Mientras yo me despido con esta rola, se llama Yo No Fumo. Es Ricardo Montaner con Carlos Rivera. Son las 4.

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Porque son las 5 de la tarde con 3 minutos, 5-3, bienvenidos, bienvenidas, gracias por continuar con nosotros en la sintonía de Extremo 95.1, ¿a poco no? Vamos a enviar temas musicales, lo mejor del pop rock en español está en ese espacio de 5 a 6 de la tarde, teléfono en cabina 64-30573. 962-253-0836, conéctate, tenemos la mejor vitamina para tu corazón en esta tarde. Hasta el rancho Los Pinos, para Blanqui, una canción de La Oreja de Van Gogh, el tema se llama Rosas.

Bueno, ya han pasado 14 minutos después de las 5 de la tarde. Continuamos aquí en este espacio. Recuerda que es la mejor vitamina para tu corazón, haciendo viaje al pasado con los años 80, 90 y los 2000, recordando esos grandes éxitos. A ti que me estás acompañando en esta hora de la tarde, pues ya medio salió el solecito y no sé por tus rumbos cómo está. Me encantaría que me compartieras tu imagen de lo que estás haciendo y lo que estás realizando en estos momentos. Yo sé que a veces hay personas o habemos personas que después de una larga jornada de trabajo pues ya estamos en casa, o algunas personas que están en busca de salir adelante. Yo sé que pues a muchos les va a agradar escuchar pues algo bonito. Algo bonito, realmente maravilloso, señores. Presten mucha, pero mucha atención. Si el siguiente mensaje aplica para ti, pues realmente considéralo como algo por lo que estás a lo mejor pasando, atravesando en momentos difíciles. Independientemente del problema que estés atravesando, intenta darte ánimos y no pierdas nunca, pero nunca jamás, la sonrisa. Sé que puede ser a lo mejor difícil, pero no imposible. Si te sientes solo o si te sientes sola, con mucha modestia, te envío un abrazo a la distancia y las mejores vibras. Porque con esfuerzo, constancia, optimismo, buen ánimo y sobre todo mucha fe, se puede superar muchas cosas. En todo caso, puedes sobrellevarlas. Aún existes, estás aquí, tienes una bonita misión. Aléjate de lo que represente algo negativo para tu vida. Tú únicamente dedícate a recargar tus energías positivas. Piensa y haz cosas buenas. Continúa en este bello camino de la vida. Recuerda que aún existe y aún existen gentes buenas, señores. Buenas tardes, son las 5:16. 5:16. La mejor vitamina para tu corazón está invitada.

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Bueno, señores, muy, pero muy buenas tardes. Ahí escuchamos a los Eros Ramazzotti. Y ahora nos vamos con Julieta y es el presente, lo único que cuenta. Te acompañamos. Tu regreso a casa. Buenas tardes, 5:26.

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4: En el estado, el principal reto frente al cáncer de mama es lograr la detección oportuna, ya que una proporción importante de los casos todavía se identifica en etapas avanzadas, lo que disminuye las probabilidades de supervivencia y complica los tratamientos oncológicos. Por ello, especialistas destacan la importancia de realizarse estudios como la mastografía después de los 40 años. En este sentido, y de acuerdo con autoridades de salud estatal, la región Soconusco es la que históricamente ha concentrado los registros más altos de incidencia de esta enfermedad, así como en la capital chiapaneca. Y es que aún persisten tabúes, miedo al diagnóstico y desinformación sobre la autoexploración y la mastografía, lo que frena a muchas mujeres a acudir a tiempo a los centros de salud, cuando incluso ya hay otras alternativas de detección para mujeres jóvenes. Si bien en zonas metropolitanas se reportan más casos diagnosticados, esto se debe en gran medida a una mayor capacidad de búsqueda y tamizaje, a diferencia de regiones de Los Altos o la zona norte, donde hay menor accesibilidad a estos servicios. Por ello, cada vez hay más campañas que buscan llevar detección oportuna para reducir las lamentables cifras. Hasta el siguiente comentario.
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Bueno, voy al aire, únicamente nos separan 15 minutos y llegamos a las 6 de la tarde. Vamos acompañándolos en su regreso a casa. Bueno, le vamos a mandar un saludo ahí para mis continuistas que están a todo lo que da trabajando. A la cuenta que anda muy deportiva el día de hoy. Saludos también para el buen Berly, buenas tardes. Y para todos los que nos están acompañando en esta hora de la tarde-noche. Saludos para mis hijos Cristian, para Abraham, para Osmin, para Chuy. De parte de su mami Blanqui Caballero, muchas gracias. Ahí nos están sintonizando. Algo de Rey, por ahí ya te lo mando, mi estimada Blanqui. Ya ya la tengo por aquí programada para podértela complacer en estos precisos momentos y saludarte con mucho gusto. Sí, ya lo sé. Nada más aguántenme tantito, ahorita les contesto, ¿sale? Bueno, vámonos con esto de los chicos de Rey. Por cierto, ellos debutaron en los años 2000, fueron parte de muchas generaciones de nosotros, de la época de secundaria. ¿Quién no recuerda esta bonita época? Yo siempre he dicho, para mí fue la mejor época, la secundaria. Tuve la oportunidad de conocer muchos amigos que hasta la fecha nos seguimos saludando, aunque no nos frecuentamos seguido, ¿verdad? Pero de repente nos saludamos, nos mandamos, creamos un grupo y de verdad que es algo bonito, maravilloso volver a vivir esa etapa en la que decías, híjole, o en la que recordabas más bien esos tiempos cuando ibas aún a la biblioteca a hacer las tareas. ¿Quién no fue a la biblioteca a hacer tareas, señoras? Díganme si no. Porque yo sé que muchos de ustedes les tocó pues pedir permiso para irnos a hacer la tarea con los amigos. Y muchos de ustedes pues tienen bonitos recuerdos y muchas anécdotas, historias. Ay, qué bonito, señores. Bueno, son las 5:47. Noviembre sin ti es de Rey, son las 5:47.

0: Únicamente nos separan 9 minutos y las 6 de la tarde.
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1: Bueno, señores, cerrando el espacio, dice: buenas tardes, Daniel, saludos. Prefirió contratar internet. ¿A poco sí, en serio? Doña Lore, buenas tardes, saludos. Ya me despido, gracias. Un beso bien ardiente para todos y mis camaradas, apretón de mano. Nos escuchamos mañana en punto de las 11 de la mañana. Hasta la próxima, se quedan en Bola de Gaznate.

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